y crimen organizado. Las organizaciones indígenas, campesinas y antimineras rechazaron la reapertura del catastro minero y convocaron a movilizaciones para exigir su cierre por los posibles impactos sobre territorios comunitarios, fuentes de agua, páramos y bosques. El Instituto Ecuatoriano de Seguridad Social en Cuenca enfrenta una nueva crisis tras la renuncia del director técnico del Centro de Salud Materno-Infantil, quien cuestionó el manejo administrativo y de personal. La prefecta de la SUAI, Alexandra Quintanilla, aseguró que varios alcaldes no acudieron a la sesión para escoger al viceprefecto porque, según señaló, estarían condicionados por la entrega de recursos para sus municipios. La alcaldesa de Cuenca, Marisol Peñalosa, confirmó que participará como ciudadana en la marcha por el agua Quinto Río y señaló que los funcionarios municipales podrán asistir mediante el uso de sus vacaciones. Además, pidió a los candidatos evitar actos de campaña durante la movilización. La Corporación Aeroportuaria de Cuenca contratará estudios técnicos para analizar la ampliación de la pista del Aeropuerto Mariscal Lamar, con una inversión superior a $1 millón y posibles soluciones para evitar afectaciones a la movilidad. Noé Carchipulla asumió la gerencia de la empresa pública municipal de desarrollo económico de Cuenca. El pasaje Severino Espinosa no será destinado a comerciantes minoristas. El director de Mercados Cuenca, Diego Cedillo, informó que el espacio, actualmente en regeneración, será ocupado por artesanos.

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1: Esta noche entrevistamos al licenciado Henry Yanes Suárez, presidente del colectivo Ciudadano Frente Nacional por un nuevo Instituto Ecuatoriano de Seguridad Social, sobre el tema venta de bienes ociosos del Instituto Ecuatoriano de Seguridad Social.
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2: Y de las Américas, titulares. Tensiones bélicas en Oriente Medio, Arabia Saudita y Egipto exigen la libre navegación en el Mar Rojo ante el bloqueo que ejerce en el estrecho de Bab el-Mandeb la rebelión Houthi de Yemen. La OTAN derriba por primera vez un dron sospechoso en el espacio aéreo de Lituania. Otro ataque híbrido implica una fragata rusa en aguas del Mar Báltico. Última edición Américas, Estados Unidos, Donald Trump arremete contra el fallo de la Corte Suprema que le impide restringir el voto por correo. De cara a las elecciones de noviembre, su administración afirma que acatará la sentencia y fallece en París a los 85 años el cineasta documentalista de origen chileno Patricio Guzmán, infatigable en su labor contra la desmemoria. Reacciona en este boletín tras el de Pablo Larraín, el cineasta chileno. Alan Vidal en controles, al micrófono Marcos García Herrera, Noticias.

0: Muy buenas noches, bienvenidos a la segunda emisión informativa de Antena 1 Radio Video. A esta hora revisamos los principales acontecimientos del Ecuador y de manera especial las noticias que marcan la jornada en Azuay y Cuenca. Comenzamos con la seguridad electoral. Desde el Servicio Integrado de Seguridad de Ecuador en Quito, el presidente del Consejo Nacional Electoral, José Cabrera Zurita, instaló la Mesa de Seguridad Electoral que articula el trabajo de varias instituciones para garantizar el desarrollo de las elecciones seccionales del próximo 29 de noviembre. Cabrera explicó que son 6 los ejes que se trabajan en esta mesa. El Consejo Nacional Electoral registra 96 impugnaciones, de las cuales 88 ya fueron resueltas. Además, con corte a las 11 de la mañana, con 42 minutos de este martes, existen 21.130 candidaturas en firme, entre ellas 699 para alcaldías y 91 para prefecturas y viceprefecturas. Y en el marco de estas elecciones, el Consejo Nacional Electoral recordó las restricciones para el uso de dispositivos móviles. Los ciudadanos podrán acudir a los recintos electorales con sus teléfonos, pero no podrán utilizarlos durante el momento de la votación. Los integrantes de las juntas receptoras del voto también tendrán restricciones. El presidente del organismo, José Cabrera Zurita, ratificó que se mantiene vigente la prohibición de fotografiar las papeletas de votación y advirtió que esta conducta puede generar sanciones.
1: Informar a la ciudadanía que se mantiene la prohibición de fotografiar el momento de realizar su voto. Pueden ingresar con sus dispositivos móviles, pero tomar fotografías está prohibido, está en una resolución del Pleno del Consejo Electoral, la misma que no ha sufrido ninguna modificación. De igual manera, los ciudadanos, ciudadanas que van a estar en las juntas receptoras del voto a partir de las 5 de la tarde no podrán utilizar sus dispositivos móviles, únicamente una de las personas como calculadora podrá utilizar el celular, de tal manera que todos los miembros de la junta receptora del voto se dediquen a realizar el escrutinio y el llenado de las actas respectivas para poder realizar el proceso electoral. No sé si le respondí, señorita.
2: Muchas gracias.
1: Gracias a usted. Hasta las 8 de la mañana del día de hoy están calificados ya en firme 20.483 candidatos. Ante el Consejo Electoral se han presentado 96 impugnaciones, 88 se han resuelto y están pendientes por dar respuesta 8. 8 impugnaciones. Así se encuentra el avance del proceso.
2: ¿Y candidatos al
1: Consejo de Participación? A ver, en el candidatos al Consejo de Participación Ciudadana y Control Social, 113 recursos se presentaron ante el Consejo Electoral, los 113 se dieron respuestas semanas anteriores. Hoy tengo entendido que se encuentran algunos casos en el Tribunal Contencioso Electoral.
3: Medios de comunicación, invitados todos. Como presidente del Consejo Nacional Electoral, instalo formalmente la Mesa Nacional de Seguridad como el organismo multidisciplinario liderado por este organismo electoral. El objetivo de esta mesa es la de garantizar el normal y seguro desarrollo de las elecciones seccionales y elección de consejeras y consejeros del Consejo de Participación Ciudadana 2027. La mesa de seguridad se activa durante el desarrollo de los simulacros electorales, voto de personas privadas de libertad sin sentencia ejecutoriada, voto en casa, día del sufragio y convocatorias emergentes de la Dirección Nacional de Seguridad y Mapeo Integral del Riesgo. La integración de los 6 ejes multidisciplinarios para la respuesta se conforma de la siguiente manera: seguridad y orden público, articulación con la Policía Nacional, Fuerzas Armadas, Ministerio del Interior, Ministerio de Gobierno, Ministerio de Defensa Nacional, SNAI, Agencia de Control y Centro Nacional de Inteligencia. Segundo, gestión de riesgo y emergencias. Coordinación directa con la Secretaría Nacional de Gestión de Riesgos, CIRS-ECU-911, y los comités de operaciones de emergencia COE en sus niveles parroquiales, cantonales, provinciales y nacional. Tercero, salud y rescate, monitoreo y atención de emergencias junto al Ministerio de Salud Pública y Cuerpo de Bomberos. Cuarto, educación e infraestructura, prevención e intervención en unidades educativas, recintos con el Ministerio de Educación, Deporte y Cultura. Quinto, sectores

0: de sus integrantes durante las elecciones. El general Henry Tapia explicó que el trabajo se concentrará en tres ejes: preventivo, investigativo y de inteligencia, sin descuidar el patrullaje diario. A esto se suman 34.478 militares que estarán operativos durante la jornada electoral para garantizar la seguridad en el proceso.
1: Eventos electorales al 100%. Contamos en la actualidad con más de 57.000 servidoras y servidores policiales que están desplegados a lo largo y ancho del territorio nacional. Dentro de nuestra misión constitucional, obviamente, estaremos a cargo de la seguridad ciudadana antes, durante y después del evento. Realizaremos de igual manera el acompañamiento, el voto en casa y el voto en las personas privadas de la libertad y el propio día electoral. La seguridad ciudadana estará garantizada con los más de 57.000 servidores y servidoras policiales que comprenden dentro de los tres ejes que tenemos como institución: eje preventivo, eje investigativo y eje de inteligencia. Esto nos permitirá, obviamente, resguardar los recintos que estén a nivel nacional y asegurar que no existan eventos que alteren el orden público, y también obviamente estaremos conteniendo la violencia o la delincuencia que se pueda producir a lo largo y ancho del territorio nacional. A más de las personas que estarán designadas exclusivamente en cada uno de los recintos, siempre tendremos nosotros como Policía Nacional que mantener nuestro patrullaje a nivel nacional las 24 horas del día para atender los auxilios que estimen que la ciudadanía prevea o haga sus llamados al ECU 911.
2: Gracias. El contingente que las Fuerzas Armadas ha desplegado, porque esto se inicia desde el proceso de seguridad en las instalaciones del Instituto Geográfico Militar. Para todo el proceso electoral está previsto en 34.768 efectivos a nivel de todo el territorio nacional, los mismos que van a contar con 1.200 medios de transporte terrestre, 60 medios de transporte fluvial marítimo y 10 medios de transporte aéreo para cubrir los 4.399 recintos electorales que están dispuestos para el proceso previsto para el domingo 29 de noviembre del presente año.
0: Nos vamos a una breve pausa y enseguida retornamos.
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6: Pasamos ahora a Cuenca, donde la alcaldesa Marisol Peñalosa confirmó que participará como ciudadana en la marcha por el agua Quinto Río. Prevista para este 16 de septiembre, Peñalosa pidió a los candidatos políticos que participen en la movilización que no realicen actos de campaña o proselitismo. También señaló que los funcionarios municipales que deseen asistir podrán solicitar vacaciones para participar en la marcha.
7: La alcaldesa de Cuenca, Marisol Peñalosa, confirmó su presencia en la marcha por el agua denominada Quinto Río que se realiza este 16 de septiembre. Además, señaló que habrá permiso para los funcionarios municipales quienes podrán pedir cargo a vacaciones.
8: Mañana se celebra un año por el Quinto Río de Cuenca, el 16, ese es algo muy importante. El día de mi parte, ya más de 20 años, vengo siempre en el activismo del cuidado ambiental, en las zonas de amortiguamiento de caja, realizando reforestaciones, creando grupos juveniles y sobre todo siempre con esa parte del cuidado ambiental. Yo creo que es algo muy importante, yo sí voy a participar y además no es por como autoridad, sino como una ciudadana más, lo que sí se ha recomendado y sobre todo no hacer campaña política. Entendemos, hay muchos actores, personas que han estado siempre en la defensa del agua, pero siempre tener ese cuidado y ese respeto, porque el 16 es el Quinto Río, está conformado por los activistas, las Guarmis de Quimsacocha, de Victoria del Portete, de varias comunidades rurales, las verdaderas guardianas del agua, y hay que ser muy respetuosos. Nosotros estaremos ahí de ladito nada más apoyando como municipio de Cuenca. Hemos estado sí apoyando al Cabildo por el Agua y a todas las organizaciones en todo lo que sea necesario. Vamos a poner todo nuestro equipo a disposición, eso es lo que hemos hablado, como todo evento, la Guardia Ciudadana, la EMOB, la DGM, el Consejo de Seguridad Ciudadana, para hacer ese monitoreo importante y dar ese apoyo a nuestras comunidades.
9: Los funcionarios públicos que quieran participar, pidieron vacaciones, se les dará el permiso, ¿cómo va a ser la articulación?
8: Así es, muchos de ellos el día de ayer ya han pedido con cargo a vacaciones, el día de hoy también me han llegado algunas solicitudes y eso se aprobará a todas las personas que quieran participar.
7: Finalmente se refirió a los proyectos de ordenanza que el Consejo Cantonal decidió priorizar para su aprobación antes de terminar el año.
8: Nosotros el día de ayer tuvimos una reunión con la máxima autoridad, que es el Consejo Cantonal, que ellos han venido trabajando en sus comisiones, no es de ahora, de mucho tiempo atrás, y las mismas tenemos una hoja de ruta y a qué ordenanzas se van a tratar en este año. Una de ellas tenemos los anexos en relación del transporte público y también nos habíamos comprometido en hacer ese tema de validación. Aquí los cuencanos somos bien solidarios cuando alguien presta su tarjeta. Eso es una de las prioridades que se va a tratar ojalá esperemos esta semana. Sin embargo, dentro de la hoja de ruta está la ordenanza del catastro de arriendos, está la ordenanza también de los vigilantes seguros, de mercados de Cuenca, está también las ordenanzas, siempre pensando en también en la participación ciudadana, y tenemos varios proyectos importantes que se ha puesto dentro de la hoja de ruta para tratar este año.
7: Para el noticiario de Antena 1, reportó Jorge Isaac Peña.
6: Y en materia de infraestructura, la Corporación Aeroportuaria de Cuenca contratará estudios técnicos para analizar la viabilidad de ampliar la pista del aeropuerto Mariscal Lamar. Los estudios tendrían una inversión superior a $1 millón y también contemplarán posibles soluciones para evitar afectaciones a la movilidad en los alrededores de la terminal aérea.
7: José Luis Aguilar, director ejecutivo de la Corporación Aeroportuaria de Cuenca, anunció la contratación de estudios para alargar al menos 300 metros la pista del aeropuerto Mariscal Lamar.
5: Nosotros estimamos lanzar el estudio, la contratación, pues ustedes saben, siempre se debe llevar adelante el proceso previo de selección en este mismo año, es decir, en los próximos meses. Sería un estudio que permita determinar si se puede ampliar, y también es el estudio de ingeniería, porque como ustedes saben, nuestro aeropuerto está rodeado por la ciudad, tenemos vías en el perímetro del aeropuerto, entonces este estudio también incluiría una determinación de cómo serían las soluciones para que esas vías puedan tener pasos a desnivel, afecta a la movilidad de la ciudad, a la movilidad urbana, a los vehículos que transitan por la ciudad. Entonces es un estudio que no solo está en el tema aeronáutico, sino también en el tema de la movilidad de la ciudad. Estaría entre $1 millón y $1.5 millones. Es un estudio caro porque incluye muchos temas, como te dije, no solo aeronáuticos, sino también de movilidad urbana. Y ese presupuesto hemos definido con la alcaldía que la Corpac sea la que contrate este estudio.
7: No implicaría, pero, descartar el proyecto del aeropuerto internacional.
5: No, para nada. De hecho, nosotros continuamos con ese proyecto. Hay que considerar que a largo plazo, la ciudad va a necesitar un nuevo aeropuerto. Nosotros podemos tomar medidas como las que les digo este momento, de buscar unas ampliaciones, pero son ampliaciones que lastimosamente no pueden ser muy grandes, porque el aeropuerto está dentro de la ciudad y siempre va a haber esta situación de que nos vemos de cierta forma un poco, no sabría la palabra, pero no es posible crecer mucho porque estamos adentro de la ciudad. Y algún momento Cuenca, conforme al crecimiento que tenemos proyectados nosotros, va a llegar un momento en que el aeropuerto ya realmente, como terminal y como pista, ya no sea posible darles mayores ampliaciones, y va a ser necesario un nuevo aeropuerto.
10: Igual para como ciudad. Pasó en Quito.
5: Claro, porque igual siempre hay un pequeño factor de riesgo. Ustedes comprenderán que el aeropuerto esté adentro de la ciudad. Siempre hay, por ejemplo, afectaciones a que las construcciones no puedan ser muy elevadas. Ese también es una consecuencia de tener el aeropuerto adentro de la ciudad. Y claro, cada vez ustedes han visto, Cuenca demanda un mayor crecimiento de construcciones, y claro, se ven limitadas justamente por las alturas que deben respetarse por tener el aeropuerto adentro de la ciudad. Evidentemente, si algún día el aeropuerto sale de la ciudad, van a poder crecer estas construcciones, van a eliminarse ciertas restricciones, va a eliminarse diría yo, cierto margen de peligrosidad, que es que el aeropuerto esté adentro de la ciudad, y claro, hay un beneficio a la ciudad, ¿no?
7: Para el noticiario de Antena 1, reportó Jorge Isaac Peña.
6: En otro tema, de la administración municipal, Noé Carchipuya asumió la gerencia de la empresa de desarrollo económico del estado del municipio de Cuenca. El funcionario se encuentra en el cargo desde el pasado 11 de septiembre y reemplaza a Dominique Vaquero.
7: Continúan los cambios a la interna del municipio de Cuenca. Noé Carchipulla asumió la gerencia de la empresa de desarrollo económico de Cuenca en reemplazo de Dominique Vaquero.
10: Soy el nuevo gerente general del EDGP y ejerzo el cargo ya con la oficialización del directorio de la empresa desde el día 11 de septiembre. En general, nosotros tenemos que gestionar. Sin embargo, la empresa de desarrollo económico es autónoma en temas de dinero. Generar sus propias unidades de negocio y todos los proyectos que se generan y los que se generan, los que ingresan, por ejemplo, del polígono industrial de Chaillaco por el alquiler de los lotes, es un ingreso para el EDGP. Entonces, en eso les puedo decir en temas económicos.
11: ¿A su criterio es positivo como dejó la ingeniera Dominique Vaquero la empresa?
10: Sí, todo el trabajo que ya me preguntaron un tema de esos, e incluso hicieron una alusión con mi nombre. El arca de Noé que viene a salvar el EDEC, yo creo que esos son temas mal infundados. La ingeniera Dominique Vaquero hizo un excelente trabajo, siempre mantuvo al equipo y sobre todo es una persona joven, la cual lideró ya desde el año 2023 todo este proceso en la empresa. En general, hay unos puestos de libre remoción y como es en el caso el que estoy ocupando, somos aves pasajeras y lo que nosotros tenemos y el empeño que gestionamos es mantenernos con el equipo y tal vez hacer algunos otros cambios, apretar tornillos como se dice vulgarmente. Pero en general, como le dije, el arca de Noé no es solo el arca, viene con todo un equipo. Y eso es lo que nosotros vamos a gestionar.
7: Para el noticiario de Antena 1, reportó Jorge Isaac Peña.
6: Finalmente, el pasaje Severo Espinosa no será destinado a comerciantes minoristas. El director de Mercados Cuenca, Diego Cedillo, informó que este espacio, actualmente intervenido dentro de las obras de regeneración, será ocupado por artesanos.
7: Está descartado el uso del nuevo pasaje Severo Espinosa para actividades de comercio minorista. Serán los artesanos quienes ocupen este espacio, según lo comentó el director municipal de mercados, Diego Cedillo.
12: El pasaje Severo Espinosa, que todo el mundo lo conoce como el pasaje Hermano Miguel. Sí, ha habido ya algunos avances. Hay alguna situación que están solventando. Ese proyecto está a cargo de la Fundación Al Barranco, pero que ya ojalá en los próximos meses tengamos una feliz culminación, pues de ahí es un espacio que está destinado sobre todo para la parte de las artesanías. Ahí no van a haber ventas de accesorios o de productos perecibles, sino más bien es un espacio generado para la artesanía.
11: ¿Está ya definido quiénes van a ocupar esos lugares?
12: Entiendo que están haciendo un trabajo conjunto la dirección de áreas históricas con la Fundación El Barranco para definir quiénes son los usuarios de estos espacios.
11: ¿De qué forma esto puede ayudar a la dinámica que tiene el mercado 9 de octubre que está cerca de ahí?
12: Miren, todo fue pensado siempre como un circuito completo, lo que es el circuito 9 de octubre. Vimos que en meses anteriores ya se inauguró el pasaje Tulop, eso está funcionando, es un bonito espacio que tiene la ciudad, se ha vuelto muy turístico, muy seguro y limpio, que es una situación totalmente distinta a lo que teníamos anteriormente. Vemos también que está en pleno ejecución lo que es el pasaje Hermano Miguel, lo que hicimos en la plataforma Valdivieso, que es parte de este circuito 9 de octubre, y lo que también tenemos planeado el Mall Popular sobre la calle Vega Muñoz, que nos dará solución a lo que tenemos hoy por hoy, desde hace muchos años atrás, en la San Gurima. Así es que todo eso ha venido a complementar un espacio que es totalmente comercial de la ciudad de Cuenca, pero que de a poco va cobrando más sentido y va cobrando más orden.
13: ¿Esto ayuda a la seguridad?
12: Seguro, siempre he dicho que el orden va de la mano. Hace un momento estábamos aquí en este espacio y estaban ordenaditas las sillas, 4 filas de 5, sabíamos que existen 20 sillas, ahora vemos que están arrumadas. El desorden no sabemos ni qué tenemos, ¿no? Entonces cuando hay orden podemos controlar de mejor manera, así es que eso es lo que hemos conseguido con todos estos proyectos.
14: Director, ¿qué se toma en consideración para que no afecte a los artesanos de la Plaza Rotary, en este caso, en el pasaje Hermano Miguel?
12: Son distintos giros y como todo el mundo dice, no es que estamos creando espacios nuevos, estamos creando espacios ordenados, porque la gente que hace competencia más bien hace más competencia estando fuera. Así es que hay una situación más bien de poder igualar, de poderles dar espacios dignos a gente que ya está haciendo este tipo de comercio dentro de la ciudad.
7: Para el noticiario de Antena 1, reportó Jorge Isaac Peña.
6: Nos vamos a una breve pausa y enseguida retornamos.
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6: Y regresando del corte, la venta de bienes del Instituto Ecuatoriano de Seguridad Social sigue generando cuestionamientos entre jubilados, trabajadores y sectores gremiales. El debate no se centra únicamente en cuánto dinero podría obtener la institución, sino también en qué bienes se venderán, bajo qué condiciones y qué pasará con un patrimonio que pertenece a sus afiliados. Los sectores que cuestionan la medida plantean que antes de disponer de estos activos, se deberían cobrar las deudas que mantienen el Estado y los empleadores con el instituto. También piden que cualquier proceso de venta cuente con avalúos independientes, auditorías y transparencia sobre los compradores y el destino de los recursos. Mientras tanto, desde el gobierno se sostiene que la venta de bienes considerados improductivos busca generar recursos para fortalecer el fondo de pensiones y que no implica una privatización. La discusión, sin embargo, continúa abierta. ¿Cómo enfrentar la situación financiera del Seguro Social sin comprometer su patrimonio y garantizando los recursos de quienes dependen de sus prestaciones?
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6: Damos la bienvenida al licenciado Henry Yanes Suárez, él es presidente del colectivo ciudadano Frente Nacional por un nuevo IES. Licenciado Yanes, ese informe del presidente de la República en el sentido de haber dado instrucciones al IES, al presidente del directorio para que venda bienes ociosos de el IES, está generando polvareda en el país. ¿Cómo está el tema legal? Esto le preguntamos porque si bien conocemos una serie de artículos en la Constitución y en la ley orgánica de el IES que impedirían esta venta, el día de ayer dialogamos con Remigio Hurtado, él es el presidente de la CONASEP, Confederación Nacional de Servidores Públicos del Ecuador, y en entrevista con este medio afirmó de que con recientes reformas que se habían hecho a la ley orgánica de la seguridad social, se había incluido allí un artículo en el cual se decía que el IES podría vender los bienes ociosos o bienes que no están en servicio. ¿Cuál es la situación legal? Empecemos por allí.
18: La ley establece la subasta, ¿no? Eso es un artículo que está vigente. Me parece que es el artículo 65 de la Ley de Seguridad Social. Entonces dice que el Seguro Social los puede vender a los bienes inmuebles, pero lo puede hacer a través de subasta. O sea, no puede ser una venta directa, no puede ser una venta a dedo, ¿no? No puede ser una venta como normalmente se hace un acuerdo entre las partes, se ponen de acuerdo en el precio, hacen la escritura, registran la escritura en el registro de la propiedad y se finiquitó. Acá no. Es subasta para ¿con qué objetivo la subasta? Con el objetivo de adjudicar o de vender el bien a quienes tengan estén en primer orden de prelación, a los que paguen más, a los que oferten más, ¿no? Entonces, mediante subasta, ¿no? Eso es lo uno en la parte legal. Me parece que es el artículo 65. Estoy más seguro que es el artículo 65 de la Ley de Seguridad Social. Lo segundo en la parte legal es de que por la subasta tiene que ser autorizada por el Consejo Directivo del IES, pero por voto unánime. Voto unánime. Y entonces sucede que en cuanto a la conformación del Seguro Social, hay que partir del hecho real de que este organismo no está legalmente constituido, como lo acabo yo de mencionar en un oficio a la Superintendencia de Bancos, que conoce el caso, y también a la Contraloría General del Estado. Entonces yo les he pedido que realicen un control previo. La Superintendencia de Bancos puede realizar exámenes de auditoría, puede realizar fiscalización, puede realizar exámenes especiales. Esas son las facultades que le da la ley a la Superintendencia de Bancos. De manera que la mayor atribución en cuanto a fiscalización y control y auditorías la tiene la Superintendencia de Bancos. Por supuesto, también la Contraloría, pero el órgano rector es de las instituciones financieras en la que está el Seguro Social, es la Superintendencia de Bancos. Entonces, eso lo hemos dicho a través de una comunicación a estas dos entidades. Y tercero, les hemos hecho acuerdo que el Consejo Directivo del IES no está legalmente constituido. No está legalmente constituido.
19: Ya, pero Jorge Moncayo, que viene desde la CUD y que representa a los trabajadores, ha estado actuando y viene actuando. No existe ya una aceptación implícita y a lo mejor tácita de él como vocal de este Consejo Directivo.
18: No podemos ser cómplices de las irregularidades y del abuso de la ley. Puede, digo usted, pasar un año, dos años, tres años, cuatro años o cinco años, eso se va a mantener latente. Como digo, no podemos ser encubridores de una violación flagrante de la ley, porque al señor Moncayo lo ingresaron a través de un decreto ejecutivo que no estuvo vigente, y porque lo ingresaron burlando la ley y burlando el debido proceso para representar. Eso lo que haría es configurar más bien un comportamiento de régimen dictatorial, porque solo en un régimen dictatorial, solo en una dictadura, hablámoslo más claramente, solo en una dictadura se le puede incorporar a una persona, a un organismo sin respetar la ley. Entonces aquí no han respetado la ley. Es decir, en este caso dan muestras de que estamos viviendo un régimen de facto para que lo hayan incluido de la manera que lo han incluido, de la forma como lo incluyeron al señor Moncayo. Además, les hemos dicho que en el caso del señor Moncayo está en trámite una acción legal en la Corte Provincial de Manabí. La Corte Provincial de Manabí, curiosa, por llamarlo así, curiosa, también sospechosa, ¿no? Porque ellos convocaron una audiencia para el viernes 9 de junio del presente año, o sea, en el mes del mundial. Se aprovecharon del mundial y justo ese día, 9 de junio, el abogado de una de las partes, de estas partes, ¿no?, que litigantes, se enfermó. Y las jueces de Manabí, ni cortas ni perezosas, de la Corte Provincial, en vez de convocar, de renovar la audiencia en 15 días o máximo un mes, la aplazaron 7 meses para que se dé en diciembre. Y ellas creen, y el gobierno cree, que porque pasa el tiempo, el tiempo va a ser el que lo va a legitimar al señor Moncayo en el Consejo Directivo del IES. Están equivocados porque
19: el gobierno tendrán que sentarse. ¿No se generaría un verdadero caos en el IES si es que se impugnan todas las decisiones que con el voto del señor Moncayo se han tomado? ¿O es posible discriminarlas?
18: No, va a tener que responder. Va a tener que responder el señor Moncayo y quién lo puso ahí. Estarán algún rato en el banquillo de los acusados, tanto en la Superintendencia de Bancos como en la Contraloría. Después pueden pasar a Fiscalía. Porque es que no puede ser. El señor Moncayo es abogado, ¿ah? Además, abogado. Yo no sé cómo un abogado se sienta ahí para tomar decisiones, porque el Consejo Directivo del IES tiene tres facultades fundamentales, ¿no? La una es emitir legislación secundaria, ¿no? O sea, resoluciones, ¿no? Reglamentos amparados en la Ley de Seguridad Social, es lo uno. Segundo, fiscalizar. Tendría que fiscalizarse el señor Moncayo si su ingreso fue legal al Consejo Directivo del IES. Y lo tercero, lo que la facultad de ellos es posesionar a los funcionarios de libre remoción del Seguro Social, que son funcionarios de gobierno. Y entonces, yo no me arriesgaría a una cosa como es, así me paguen $10,000 mensuales, ¿no? Yo no me arriesgaría.
19: ¿Cuál es el camino que se tomaría para evitar esta venta del IES? O si es que se procede, ¿cómo se intentaría bloquearla?
18: El tema es de que si eso se da, porque mire, también hay un caso que debemos saber. Hay muchos bienes, terrenos, ¿no?, que no están todos ellos legalizados. Porque los terrenos también, eso hay que decirlo, las propiedades, los bienes inmuebles han sido muy mal administrados por los gobiernos, sobre todo a partir de los años 90 acá. Porque usted recordará, Gustavo, y si usted hace consultas, si hace memoria, en la gente, en los años 70, cuando Guillermo Rodríguez Lara, cuando el general Guillermo Rodríguez Lara estuvo en el gobierno, él impulsó programas masivos de construcción de vivienda en las capitales de provincias del Ecuador. Mire que en Quito, brevemente, tenemos una urbanización que era hermosa en los años 70, cuando la construyó él, ese gobierno, en la Villa Flora y la Magdalena. Otra en el Recreo, al frente de la parada de los buses Ecovía y Trolebús, ahí en el Recreo. La tercera en el Belisario Quevedo, la cuarta en La Luz, frente al antiguo aeropuerto de Quito. Era una hermosa urbanización. Y la quinta en Cotocollao. Solo le menciono esas cinco, ¿no? Eran grandes urbanizaciones que, como digo, le dieron a la ciudad de Quito, a la ciudad capital, una nueva estética urbanística. Estas urbanizaciones que estaban construidas en el sello de la modernidad, ¿no? Entonces, porque el gobierno de Rodríguez Lara se caracterizó por un proceso de modernización del Estado, y dentro de eso estaba, por supuesto, las urbanizaciones que construyó el Seguro Social. Pero de ese gobierno acá, sobre todo en las últimas décadas, los bienes inmuebles han sido totalmente mal administrados por los gobiernos.
19: Licenciado Yanes, ¿qué tan sólido es ese blindaje constitucional, blindaje legal de los bienes del IES? ¿Qué es lo que dice en el artículo 370 y 372 de la Constitución? ¿Qué dice el artículo 27 de la Ley de Seguridad Social? ¿Y qué la resolución 712 como precedentes?
18: Bueno, la línea maestra tiene el artículo 372 de la Constitución de la República, como siempre lo hemos dicho, que el artículo 372 dice que los recursos del Seguro Universal Obligatorio no son del fisco. Clarito lo dice, ¿no? Y luego dice, ninguna institución del Estado debe intervenir en el manejo de fondos y reservas ni menoscabar su patrimonio. Yo creo que en esta cosa y todo este proceso que lo van a hacer, seguramente lo van a hacer, el abuso del poder es muy fuerte. Sin embargo, ha habido casos donde han quedado muy mal parados, como el caso de Progen y ATM, y seguramente va a suceder lo mismo con esta empresa que han contratado para el tema de salud. Lo que hagan con el IES va por el mismo camino y algún rato van a tener que responder. Eso sí les digo, van a tener que responder porque están manejando de manera arbitraria, en este caso, los recursos del Seguro Social. O sea, no están actuando conforme a la ley. O sea, están actuando al margen de la ley. O sea, yeah. Además, el presidente ejecutivo del Consejo Directivo del IES no es el representante legal. El representante legal es el director general, el que le representa al Seguro Social.
19: Y si al margen de la ley se lo hace, se ejecutan las cosas, se llega incluso a negociaciones de compra-venta. ¿Qué es lo que se puede hacer? ¿Qué es lo que se va a hacer?
18: Yo creo que los compradores, como ya conocen, ahora se va levantando una polvareda muy fuerte en el país, ¿no? Nosotros estamos haciendo seguimiento al interior del Seguro Social, ya. Ahora hay varias organizaciones de jubilados, de afiliados, organizaciones de trabajadores, que todos están protestando porque se haría una venta ilegal, y obviamente le estamos alertando. Yo de mi parte les digo a los potenciales compradores que no se metan en esa compra, porque el gobierno está actuando al margen de la Constitución y de la ley, conforme los antecedentes que acabo de señalar.
19: ¿Es procedente dentro de esto una eventual demanda de inconstitucionalidad, una impugnación ante la Corte Constitucional por vulneración de propiedad privada colectiva, que es lo que señala el artículo 372?
18: El acto administrativo, sí. Yo estoy pendiente justo de eso, de que porque el Consejo Directivo del IES tiene que emitir una resolución de los bienes que va a vender. Tiene que hacerlo mediante subasta. Si no lo hace, entonces es factible que ese acto administrativo, que en este caso vendría a ser una resolución del Consejo Directivo del IES, se impulse la demanda de inconstitucionalidad. Además, ya hay abogados que lo han dicho así. Uno de ellos, por ejemplo, el doctor Gabriel Ruiz, que es un abogado constitucionalista, él ha dicho que hay que impulsar esa demanda. Y yo les digo a la opinión pública, sobre todo a los afiliados y jubilados, que estemos al tanto de esa resolución para impulsar la demanda de inconstitucionalidad ante la Corte Constitucional.
19: Y hay también la opción de medidas cautelares. Asumimos que de los jubilados alegando un despojo de bienes destinados a prestaciones futuras.
18: Habría que consultar a los abogados en esta materia si procede una medida cautelar, pero porque tendría que ser una acción de protección con medida cautelar. Esa es la figura legal. Yo no sé si esta sirva para el caso de los bienes inmuebles, pero la otra sí, la demanda de inconstitucionalidad, eso sí procede, me creo, Gustavo.
19: Bien, en todo caso, ¿qué camino cree usted va a tomar esta iniciativa del presidente? ¿Hasta dónde se podrá llegar?
18: Yo creo que eso será un fracaso. El presidente es un joven presidente, un joven que está, creo que por los 36 años, le falta mucha experiencia de la política, le falta mucha formación en la política, le falta mucho conocimiento de lo que es moverse en un sistema político. No todo se puede conseguir con el dinero, no todo se puede conseguir con el dinero como sospechamos que ahora lo están haciendo, ¿ya? Y entonces alineada las instituciones en función de intereses soterrados, ocultos, y que algún rato se sabrá. Porque como dice el dicho popular, el dicho de la sabiduría popular, que no hay nada oculto bajo la viña del Señor. Así que algún rato se sabrá de cómo se han dado estas componentes, estos acuerdos, como en el caso mío, por ejemplo, de que me han puesto obstáculos para que no vaya al Consejo de Participación Ciudadana, porque saben y seguramente tienen miedo de que yo no vaya al Consejo de Participación Ciudadana, porque eso los va a fiscalizar, ¿no?
19: ¿Qué pasó con esa postulación? ¿Es definitiva
18: esta comisión de verificación, que es la que elaboró el informe, falseando la verdad, ¿no? Falseando la verdad, inventándose cosas allí. El olvido mío involuntario fue de que no les entregué en un magnético los certificados de las entidades públicas, ¿no? Con firma original, pero ahí el derecho a la impugnación y en la impugnación usted puede subsanar. Bueno, yo les adjunté el magnético con los certificados de las entidades públicas que con firma electrónica, ¿no? Ellos argumentaron como 8 o 9 cosas, ¿no? Cuando el caso pasó al contencioso electoral, ya manifestaron de que el magnético no se abre, que no se abre el magnético. ¿Se puede imaginar? ¿A dónde se ha reducido la política en este país? ¿A dónde se ha reducido la democracia? No puede ser, pues, ¿no? Entonces yo voy a poner en conocimiento de la Corte Constitucional el caso y espero que la Corte falle en derecho, falle en el marco de los derechos constitucionales que me asisten, ¿no?
19: Pero lo hará a tiempo, podrá llegar a ser usted candidato. La Corte está tomando espacios bastante amplios. Fíjese usted, esas reformas que se hicieron a varias leyes durante los primeros meses de este año, entre ellas la ley que modificó la energía, así como aquellas leyes que se modificaron o artículos que se modificaron en la ley minera. Se hicieron varios cambios que la Corte no ha querido o no ha tenido el tiempo para evacuarlos.
18: Sí, hay demandas desde el año 95, ¿no? Ley de, ya ha pasado más de un año, la ley esta de sostenibilidad crediticia que lo obliga al Banco del IES a endeudarse, ¿no? En la banca privada nacional e internacional, así como también para que venda las carteras quirografaria, hipotecaria y prendaria, las carteras vencidas, ¿no? Lo modificaron al artículo después de que nosotros protestamos. Ahora se habla de la venta de las carteras vencidas. Y la otra es la ley esa de transparencia social, que vulnera los derechos, ¿no? De los trabajadores que prestaron su servicio en las entidades públicas y que si se venden las entidades públicas, si es que se fusionan, ¿no? El Estado no respondería por los pasivos. O sea, una cosa terrible, de mal ejemplo absoluto, ¿no? De un mal ejemplo sin nombre, ¿no? Entonces allí, por ejemplo, dijeron que las deudas del Estado por aportes al IES, por capital, por multas, por recargos, por intereses, el Estado no las pagaría. Así está en la ley. Entonces demandamos la inconstitucionalidad esa. Y hay una demanda de mi parte desde enero del año 2025 contra el presidente de la República por incumplimiento de una sentencia de la propia Corte Constitucional. Aquí los organismos del Estado de este país no hacen seguimiento de sus resoluciones, de sus sentencias, ¿no? Y de las leyes, ¿no? aquí esto que estoy reclamando no es mi demanda. Es una sentencia de la Corte Constitucional desde enero 95 a enero 2026, ya serán 2 años, ¿no? Y a mí me parece que la Corte debe hacer seguimiento, ¿no? O sea, yo creo que en este país uno debe investirse de mucha seriedad, de mucha responsabilidad, de mucha convicción, ¿no? De mucha energía para hacerse respetar y
19: varios juristas dicen más que reformas a la ley o a la Constitución, en este momento lo que hace falta es obedecerlas, honrarlas.
18: Representarlas dignamente. Representarlas en función del país. Mire que uno en estas funciones públicas, ¿no? Estas funciones públicas tiene la oportunidad de servirle al país con dignidad. Tiene la oportunidad de servir al país con convicción. Tiene la oportunidad de servir al país y a la gente en función de la justicia. Entonces, pero para eso hay que tener convicciones, hay que tener principios, hay que tener valores. Hay que ser muy, muy formado en eso desde niño. El que no es formado de esa naturaleza, le importa un pepino lo que sucede en el país. Entonces, así en la mayoría de funcionarios públicos en este país.
19: El tiempo se agota, licenciado Yanes. Volviendo al tema inicial, ¿qué papel pueden jugar la Superintendencia de Bancos, la Contraloría General del Estado en materia de controles preventivos antes de que se concreten las compraventas anunciadas de bienes del IES?
18: Nosotros no tenemos una Contraloría General del Estado del perfil del doctor Hugo Ordóñez, cuando él era contralor, a quien le admiré mucho, un hombre cuencano. Ese señor sí se bajó los pantalones, ¿no? A partir de él no volvimos a tener otro contralor de ese perfil. Y en cuanto a la Superintendencia de Bancos, yo recuerdo de un contralor que se fajó, perdón, de un superintendente de bancos que sí mismo no lo hemos vuelto a tener, que es el doctor José Troya. Él se paró duro como defensor de la Superintendencia de Bancos y que luego las maniobras políticas lo sacaron, pero él pudo poner un sello, aunque por pocos días, del estilo de lo que debería ser un superintendente de banco, ¿no? A partir de ese, tampoco lo hemos visto, del doctor Troya, no hemos vuelto a tener otro funcionario de ese estilo, de ese talante en la Superintendencia de Bancos, y eso es un problema para el Ecuador, ¿no? Que no tenemos buenos funcionarios en este país, ¿no? Y empezando por la presidencia de la República, que hoy tenemos cuatro expresidentes de la República demandados ante los tribunales de la justicia. Ya se puede imaginar, si a ese nivel hay este tipo de perfiles, el resto de funcionarios deja mucho que desear, mi querido Gustavo.
19: Bien, le agradecemos por su presencia.
18: Gracias, mi querido Gustavo. Buen día para usted y para la audiencia. Pase bien.
19: Declaraciones del licenciado Henry Yanes Suárez, el expresidente del colectivo Ciudadano Frente Nacional por un Nuevo IES. Intentó llegar como candidato al Consejo de Participación Ciudadana y Control Social sin haberlo logrado. Con esto finalizamos esta edición nocturna. Mañana estaremos desde muy temprano con las últimas informaciones. Les deseamos a todos una feliz noche.
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Bienvenidos, aficionados de jazz, a Noches de Jazz, donde la música es chévere, siempre chévere. Soy Ron Gordon, su anfitrión, y como siempre tendremos los mejores músicos y grabaciones en la historia de jazz, exclusivamente para ustedes aquí en Noches de Jazz. All right, my jazz-loving friends, bringing you the music from Casa Timshel, as always, home of the legendary Wonder Dogs, Naki and Cenzo, and starting things off with the Norwegian jazz guitarist Terje Rypdal, Blue, the name of the tune. Este hombre tiene una historia muy interesante para mí. Nacido en una familia lleno de músicos, Oslo, Norway, la capital. Su papi era clarinetista y conductor de una banda militar en Oslo. Terje su mismo estaba estudiando piano desde la edad de 5 a 12 años. Ha comenzado con trompeta a la edad de 8 años, pero eventualmente ha decidido que deseaba estar un guitarrista, y a la edad de 13 años estaba autoenseñado en el instrumento. Era en un grupo de otros jóvenes, Teen Guitar Hero, tú puedes decir, en la manera de The Ventures en los Estados Unidos. Estaba planificando en estudiando hacer un ingeniero eléctrico, pero decidido dejar la universidad para comenzar y seguir su interés en músico. Estaba en la Universidad de Oslo estudiando musicología. Estaba un estudiante en el prestigioso Conservatorio de Música, el Academia de Noruega, tú puedes decir, por muchos años también. Eventualmente estaba prometiendo y grabando sus propios álbums, Get Dreamy, el título de la primer álbum, y eventualmente estaba asociado con ACM, la etiqueta de jazz muy famoso, y era un amigo de Manfred Eicher, productor y dueño, tú puedes decir.

0: Towner, guitarrista, Nimbus, el título de la canción, uno de mis favoritos en el mundo de guitarristas que está tocando jazz, es por seguro, bien es un innovador, tiene más que talento, por supuesto, tiene bastante, pero es un, ¿cómo expliqué? Una devoción a los artes que no está un resultado de persiguiendo éxito comercialmente, tú puedes decir. Sus ideas siempre fresca para mí ha sido una influencia en otros guitarristas en el mundo de jazz por décadas, probablemente mejor conocido como compositor, guitarrista y tecladista también por su propio ensamble acústico de jazz titulado Oregon, y ha sido grabando como un solista también por muchos años. Un nativo del estado de Washington, nacido en una familia con una mujer, una madre que estaba profesora en el piano, su papi era trompetista también. Segundo en el set, Tony Bennett. Tony Bennett aquí haciendo probablemente uno de mis favoritos de canciones, My Romance, el título. Tony Bennett estaba nacido Antonio Dominic Benedetto. Sus papis eran inmigrantes a los Estados Unidos de Italia. Y puedo decir que su carrera ha disfrutado fases distintos. Inicialmente estaba un pop artist y eventualmente o después eso estaba grabando álbums más como para adultos, tú puedes decir, y eventualmente estaba, you could say, the last of a breed. Estaba renovando su popularidad de con generaciones de oyentes que no era nacido cuando estaba comenzando su carrera. Bien interesante en su carrera y un maestro es por seguro. Dexter Gordon, setting the pace, the name of the tune. He was one of the best saxophonists, one of the best tenor sax players for sure, ever recording. I think he began way back with Lionel Hampton. That probably would have been late 40s, early 50s. After his stint with Lionel Hampton, he made his first recordings as the leader of a quintet. In that quintet, interestingly enough, was Nat King Cole, who was then a pianist. It was before Nat King Cole became famed as a vocalist. He toured Europe and actually lived there for 15 years, where he did a number of excellent sessions for the Blue Note label. Eventually, I think it was mid-70s, he returned to New York and had some very successful engagements, one of which resulted in that great recording, live recording, Homecoming. All right, we'll be back because we've got more great music.
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0: Body and Soul, por un grupo de instrumentalistas en cuerdas, un cuarteto de cuerdas. Inicialmente estaba tocando juntos música clásica y música clásica. He decidido al instante crear algo nuevo, un grupo de instrumentalistas como así, que estaba tocando solamente jazz. I remember that I think it was Yo-Yo Ma. Let me see if I can dig out the quote here. Yeah, the famous classical cellist said that they were a unified voice that breaks truly new ground, authentic and passionate. And of course, coming from Yo-Yo Ma, that's quite a compliment. I guess that goes without saying. Third up in the set, Herbie Hancock, together with Chick Corea, two pianos, the name of the tune. Ambos han sido leyendas en el mundo de jazz por muchos años. Herbie Hancock, posiblemente tú puedes decir más controversial, porque estaba utilizando efectos electrónicos y algo así antes casi todos los otros pianistas. Herbie Hancock, a pesar del hecho que estaba tocando con Miles Davis, era, como expliqué, creando un sendero en una dirección y por un álbum más tarde en una otra dirección, casi el opuesto. He shuttled between almost every development in electronic and acoustic jazz, probably that's why he's known as such a giant. Herbie Hancock here with Chick Corea doing two pianos. All right, we've got one set left, and we'll be right back.
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0: 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To start off the last set, I had mentioned earlier how Eberhard Weber, the German bass player, used the silence between notes almost as if they were notes themselves. And that use of silence, the pause here and there, that says more than simply continuing to play, was a Miles Davis trademark, here used to great effect in Love for Sale. He didn't try to overwhelm you, that is, Miles didn't. He was just so good at what he did that he remade the face of jazz during those years that he was recording. Oscar Peterson doing Wave to finish up the set and the show. Un pianista mundial, clase mundial por seguro, con muchísimas grabaciones y ganador de muchos premios también. Estaba tocando con todos los gigantes en su carrera. Charlie Parker, Louis Armstrong, Ella Fitzgerald, Duke Ellington, entre otros. Nacido en Montreal, el canadiense era en gira casi constantemente en todas partes del mundo y ha dejado a nosotros una biblioteca, tú puedes decir, una herencia de grabaciones simplemente entre las mejores en el mundo de jazz por siempre. Well, that's it for tonight. Gotta move on as time is passing, but don't worry, we'll be back very soon with more great jazz coming at you. Gracias a Eduardo Brazales, nuestro ingeniero, el genio como es bien conocido en emisora, Sebastián Saldumbide, productor y por supuesto, ustedes. Thanks to you, the audience, for making the show so good. We love bringing the music to you and sharing it. I'll be back soon. Until I see you again, let me remind you, as I do every show, be cool.
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Alegría, alegría, nos piden. Los vamos a extrañar, nos dicen cuando en la calle los rostros están desencajados. La angustia es cotidiana por ver un país inviable, con una vida invivible. No se quejen, nos dicen, porque el barril no tiene fondo. Hoy, en este programa, de una forma bastante irónica, seleccioné unos temas musicales que hablan de cómo nos quieren ver, risueños, alegres, contentos. Voy a empezar este programa con Supertramp, la banda inglesa famosa en la década de los 70. Aquí está Mejores Días, Better Day.

La banda británica Supertramp desde su álbum Brother, Where You Bound de 1985. Canción optimista, sobre todo. Better Days, Supertramp. Aparece ahora mismo la cantante, también compositora, sobre todo de gospel, soul, jazz, llamada Olita Adams. Ella hace mucho tiempo cantó un tema brillante, bellísimo, Women in Chains, con Tears for Fears. Aquí está haciendo una versión del gran tema de Nina Simone, Feeling Good.

este bellísimo tema llamado Overjoyed de Stevie Wonder, publicado en 1985 en su álbum In Square Circle en el sello disquero Motown. Bellísimo. Antes escuchábamos a Olitza Adams con Feeling Good, de popularizada por la gran Nina Simone. Aparece ahora mismo Nick Cave and the Bad Seeds. Aprovecho para agradecer una cantidad de comentarios que recibí por un programa monográfico que hice hace algunos días sobre este gran cantautor australiano, Nick Cave, junto con sus Bad Seeds, desde su álbum nuevo, Wild God, publicado hace poquísimos días. Aquí está Joy.

0: voz bella, esclarecedora de Nick Cave, que dice: me desperté esta mañana con la tristeza alrededor de mi cabeza. Sentí que alguien de mi familia estaba muerto. Salté como un conejo y caí de rodillas. Llamé a todos a mi alrededor. Dije: ten piedad de mí, por favor. Y junto a la ventana, una voz baja y hueca habló en mi dolor, en mi anhelo de tristeza. ¿Quién es?, grité. ¿Qué fantasma salvaje ha llegado agitado? Es medianoche, ¿por qué molestarme tan tarde? Y entonces vi un movimiento alrededor de mi estrecha cama. Un fantasma con zapatillas gigantes y estrellas risueñas alrededor de su cabeza. ¿Quién se sentó en la estrecha cama? Ese niño llameante. Me dijo que todos hemos tenido demasiada tristeza y ahora es el momento de la alegría. Era Nick Cave con Joy, desde su álbum Wild God de 2024. Primera pausa en Tan Lejos, Tan Cerca.
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Estoy de vuelta en este programa de radio, estoy de vuelta en Tan Lejos, Tan Cerca. Hoy es un tema que se refiere a la alegría, son canciones que le cantan a la alegría, esa que está tan en escasez ahora mismo, en esta situación de oscuridad total en la que vive el Ecuador, y no me refiero solamente a la crisis de energía eléctrica, hay una crisis de energía vital en el Ecuador. Aquí está Caetano Veloso con un tema antiguo de 1968, se llama Alegría, Alegría.

una canción profundamente triste sobre la alegría. Era Luis Alberto Spinetta colaborando sobre todo con Fito Páez. Fito Páez, autor y compositor de Y dale alegría a mi corazón, composición junto con Fabiana Cantilo. En la voz, David Lebón, Luis Alberto Spinetta y Fito Páez. Desde un clásico, un verdadero clásico, un álbum clásico de la música latinoamericana, publicado en noviembre de 1990, llamado Tercer Mundo, de Fito Páez. Aparece ahora mismo la hermosa cantante argentina, también Sofía Rey, desde hace mucho tiempo vive en Estados Unidos, ha colaborado con grandes como el gran John Zorn o con el propio Alex Alvear. Aquí está este tema bellísimo llamado Todo lo perdido reaparece.

maestro Luis Alberto Spinetta en este programa con esta canción bellísima llamada Quedándote Oyéndote, del álbum Kamikaze, un gran álbum de 1982. El propio Spinetta, un poquito antes, un año antes tal vez, tenía esta banda fabulosa llamada Spinetta Jade. Aquí está, desde el álbum Alma de Diamante, Dale Gracias.

0: Diaria Menchi, era Marisa Monchi en este programa desde el clásico, otro clásico de la música latinoamericana de todos los tiempos, el álbum Maíz de 1991, Marisa Monchi. Antes escuchábamos a Spinetta con Dale Gracias desde su álbum Alma de Diamante de 1980. Hora de hacer la última pausa. Pausa.
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El norteamericano Keith Jarrett de Allentown, Pensilvania, en este programa, uno de los grandes jazzistas de la historia, uno de los grandes pianistas de la historia del piano, también era Southern Smiles, desde su álbum de nombre Shades de 1976. Aparece ahora mismo Mark Ribot junto con los Cubanos Postizos desde su álbum muy divertido. Aquí está Cómo se goza en el barrio.

Mark Ribot y los cubanos postizos. Presentar ahora mismo a Wayne Shorter para terminar este programa. Una cosa fantástica lo que van a escuchar desde su álbum Beyond the Sound Barrier, con el maestro Danilo Pérez en el piano, John Patitucci en el bajo y Brian Blade en batería. Por supuesto, Wayne Shorter en saxofón. Aquí está Joy Rider.

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0: amigos oyentes, muy buenos días a usted que está del otro lado de la radio, de la pantalla. Qué gusto acompañarlos en este nuevo amanecer. Que tengan una excelente jornada sin miedo al éxito, con ánimo y confianza. Hoy puede ser un día de pruebas y de decisiones importantes, sin duda. Paciencia, confianza en ustedes mismos y la certeza de que paso a paso todo saldrá bien. Respiren, sonrían y sigan adelante. Que este día venga cargado de buenas noticias y de mejores momentos, por supuesto. Sí, quienes pueden hacerlo también, informar, a apoyar con datos, con noticias que estén a su alrededor, mientras transitan de sus casas a sus trabajos, a sus colegios, a los padres de familia que van a dejar a los chicos y a los chicos que también nos escuchan en las mañanas, pues les enviamos un fuerte saludo y abrazo. Y gracias por sintonizarnos cada mañana y por estar siempre bien informados junto a Notimundo al Día y a todo su equipo. No olviden ese día miércoles, día de pico y placa para los que terminan en 5 y 6, desde las 6 a 9:30 y de 16 a 20. Hoy analizaremos las consecuencias de la eliminación de la unidad anticorrupción y el consecuente traslado de jueces. Un problema o una decisión que ya anuncia juicio político para los miembros del Consejo de la Judicatura y que trae consecuencias sobre todo en el tema de audiencias y juicios que quedaron pendientes. Eso abordaremos con Pablo Encalada, abogado penalista, y con la concejala Estefanía Grunauer. Vamos a hablar de la red de prevención sísmica, en qué consiste. Es una propuesta que está haciendo la concejal, le vamos a preguntar. Hay barrios sin agua en Quito. Habíamos dicho antes de ayer que ya hay escasez de agua, hay racionamientos de agua, aunque las autoridades no lo quieran decir. Hay racionamientos de agua potable en la ciudad de Quito. Y les pido a ustedes, amables oyentes, nos cuenten en dónde no tienen agua. 098-999-9819. Es un tema que ya empieza a generarse por la escasez, por la sequía. Ya los barrios altos no pueden tener el acceso al líquido vital, pero es que ahí la pregunta es, ¿qué han hecho las autoridades para mejorar esa situación? No, vivimos todos los años con el mismo problema, igual que con la luz, ¿no? Bajo el temor de que haya apagones o bajo el temor de que nos quiten el agua. Eso es lo que pasa en la ciudad de Quito y en el Ecuador entero. Reporten ustedes 098-999-9819. 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Bienvenidos, buenos días, arrancamos.
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0: Diario El Universo, Daniel Noboa viajará a Estados Unidos del 18 al 23 de septiembre. John Reinder anuncia traslado de alias Comandante 7 a Ecuador, el encuentro te espera, le dijo. El portal Primicias, Noboa declara estado de excepción en 8 provincias de Ecuador y oficializa toque de queda en 4 días. 4 de ellas. Detienen a sospechoso de provocar incendio forestal en la avenida Simón Bolívar, en Quito. Diario El Comercio, gasolineros anuncian plantón por crisis en estaciones de combustible. Expreso, Estados Unidos destruye otra embarcación en el Pacífico por presuntos nexos con los choneros. El Telégrafo, CNE instala mesa de seguridad electoral para los comicios del 29 de noviembre. En lo internacional, El País de España, la defensa de Cristina Fernández de Kirchner presenta ante la ONU nueva prueba para revertir su condena por corrupción. CNN en español, Alex Saab se declaró culpable de lavado de activos ante la justicia de Estados Unidos. En nuestro portal Notimundo destacan las siguientes exclusivas. Reuniones clandestinas en el caso Segura EP levantan sospechas de responsabilidad penal y administrativa, afirma Inés Alarcón. Ecuatorianos deportados de Estados Unidos y pedidos de asilo en trámite. Un 800 migrante llama al gobierno a actuar a favor de los compatriotas.
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0: Bien, arrancamos. El presidente Daniel Noboa declaró un nuevo estado de excepción por grave conmoción interna. La medida dispuesta a través del decreto 498 aplicará en las provincias de El Oro, Esmeraldas, Guayas, Los Ríos, Manabí, Pichincha, Santa Elena y Santo Domingo de los Áchilas. La disposición regirá además sobre los cantones Camilo Ponce Enríquez en la provincia de Azuay, en Las Naves en la provincia de Bolívar y La Maná en la provincia de Cotopaxi. El estado de excepción se extenderá por 60 días y contempla la suspensión de los derechos de inviolabilidad de domicilio y la inviolabilidad de correspondencia. A las 6:07, el ministro del Interior, John Reinberg, informó sobre el traslado a Ecuador de Guido Fernando Rodríguez Vargas, alias Comandante 7, señalado como supuesto coordinador de los tiguerones entre Ecuador y Colombia. El ministro difundió una fotografía del detenido, esposado y acompañado por funcionarios policiales dentro de un avión, con el mensaje, alias 07, el encuentro te espera. Rodríguez Vargas fue detenido el pasado 10 de septiembre en Soacha, en Cundinamarca, en una operación coordinada entre la Policía de Colombia y el Centro Nacional de Inteligencia del Ecuador. El gobierno colombiano informó que la detención se ejecutó con fines de extradición y que el ecuatoriano era requerido mediante una notificación roja de Interpol por homicidio y delincuencia organizada. Las autoridades colombianas atribuyen a alias Comandante 7 la administración de rentas ilícitas destinadas al sostenimiento logístico y armado de la organización de Esmeraldas y Nariño, así como presuntos vínculos con operaciones de lavado de activos provenientes del narcotráfico y la extorsión. El Comando Sur de los Estados Unidos informó que el martes 15 de septiembre interceptó y hundió una estación flotante de reabastecimiento que, según su inteligencia, servía de apoyo logístico para operaciones del narcotráfico en el Pacífico Oriental. Según el comunicado oficial, el buque era utilizado como plataforma para abastecer en alta mar a embarcaciones involucradas en rutas ilícitas para el tráfico de drogas. Estados Unidos aseguró que la nave estaba presuntamente vinculada con la estructura criminal Los Choneros, organización a la que Washington ha catalogado como terrorista. Tras asegurar la embarcación y desembarcar a la tripulación, las fuerzas estadounidenses procedieron a hundir el buque en aguas internacionales. Esto ocurrió ayer. 6:09 y la mesa de seguridad para las elecciones seccionales de noviembre se activó el martes. Se trata de un organismo que articula 6 ejes, entre ellos seguridad, prevención de riesgos, salud, infraestructura y sectores estratégicos. El contingente asistirá en la logística del proceso electoral que se desarrollará en 4.399 recintos a escala nacional. De esta cifra, reconoció el presidente del Consejo Nacional Electoral, José Cabrera, existen 257 zonas identificadas en alerta por eventuales inundaciones ante la llegada del fenómeno del Niño. A esto se suman otros 111 puntos con riesgo de enfrentar deslizamientos.
1: Estamos trabajando conjuntamente con el INAMI, estamos trabajando con la Secretaría Nacional de Riesgo. Es así que tenemos incluso ya mapeado los sitios que por el momento podemos ver que hay una posibilidad de riesgo. Esto se está realizando día a día y estaremos informando a la ciudadanía conforme avance el proceso electoral si es que se realizan cambios de recintos electorales, pero sí estamos trabajando conjuntamente con los organismos de control del clima. Este momento no podemos asegurar tales provincias o tantas provincias.
0: En materia de seguridad, 34.000 militares y 57.000 policías se desplegarán en todo el país para precautelar el orden durante los comicios. El director general de Seguridad Ciudadana y Orden Público, Henry Tapia, informó que para esta ocasión estarán activos los dispositivos de resguardo para los candidatos.
2: Esta dirección contamos con más de 2.000 servidores policiales que están ya dando protección a diferentes autoridades. Y tenemos previsto también el numérico suficiente, de acuerdo a los análisis de riesgos que se estimen en su momento, entregar la protección a cada uno de los candidatos, si así lo estiman los candidatos y si así resulta el análisis de riesgo que realice nuestra dirección.
0: Mientras avanza el proceso electoral, el Consejo Nacional continúa con la calificación de candidaturas. Hasta la mañana de ayer, más de 20,000 postulaciones fueron procesadas, según detalló el presidente José Cabrera, mientras espera que nuevas impugnaciones sean presentadas hasta noviembre.
1: Ante el Consejo Electoral se han presentado 96 impugnaciones, 88 se han resuelto y están pendientes por dar respuesta 8. En el candidatos al Consejo de Participación Ciudadana y Control Social, 113 recursos se presentaron ante el Consejo Electoral, los 113 se dieron respuestas semanas anteriores. Hoy tengo entendido que se encuentran algunos casos en el Tribunal Contencioso Electoral.
0: Para el consultor electoral Carlos Aguinaga, resulta cuestionable la demora con la que se tratan los recursos de impugnación y calificación de las candidaturas. Al menos, dijo, deberían transparentarse aquellas postulaciones que no fueron objetadas ante el Consejo Nacional Electoral o el Tribunal Contencioso.
3: Y ahora estamos viendo este proceso muy demorado de calificación de listas, de inscripción de las listas. ¿Y por qué es demorado? Porque el artículo 101 del Código de la Democracia establece un plazo de 10 días para calificar todas las candidaturas. Ya deberíamos a este momento saber. El 102 establece un plazo de 9 días para el Consejo Nacional Electoral resolver las impugnaciones. Y de ahí tenemos el 103, que son los recursos, 104 y 106, que ya eso un poco se puede extender, porque es a partir desde que aboca conocimiento el Tribunal Contencioso Electoral. Pero la mayoría de candidaturas que se presentaron, que no tienen impugnaciones y que no tienen recursos, el país en este momento debería conocerlas. Entonces, han puesto una fecha, no sé sustentado en qué, que el 9 de noviembre se conocerán todas las candidaturas.
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0: 6:14. El Cuerpo de Bomberos y el alcalde de Quito informaron que gracias a la acción ciudadana, un hombre sospechoso de haber iniciado un incendio en la avenida Simón Bolívar a la altura de la Casa de la Selección fue detenido. Tras controlar el fuego, se identificó a una persona en actitud sospechosa en las inmediaciones del lugar donde se inició el incendio, detalló el Cuerpo de Bomberos. Y en un comunicado señaló que el ciudadano fue trasladado a la unidad de flagrancia. Nuestro equipo jurídico está presentando la denuncia respectiva para que las autoridades competentes investiguen los hechos y determinen responsabilidades, agregó la entidad. Una rotura en una red matriz de 3 pulgadas provocó la interrupción temporal del servicio de agua potable en varios sectores del sur de Quito. La avería afecta a la red que abastece a las parroquias de Turubamba y Guamaní, por lo que se reporta la suspensión del servicio en los sectores Nueva Jerusalén, El Garrochal, Terranova y la parroquia Turubamba. Según la empresa de agua potable de Quito, personal encargado de la infraestructura se desplegó para reparar el daño y recuperar el suministro en el menor tiempo posible. Según la entidad municipal, el servicio de agua potable será restablecido paulatinamente una vez que concluyan los trabajos de reparación. Un grave accidente de tránsito ocurrió la noche de ayer en el centro norte de Quito, en la intersección de las avenidas Mariscal Sucre y Universitaria, sector Miraflores. Según el ECU 911, la entidad recibió la llamada de auxilio a las 21:11 y coordinó con la atención con el Cuerpo de Bomberos de Quito y la Agencia Metropolitana de Tránsito. Un carro volcó y, según el reporte preliminar, habría personas heridas, detalló el organismo. Paramédicos llegaron al lugar y brindaron atención médica a las personas afectadas. Hasta el momento, los organismos de socorro no han detallado el número de personas afectadas. Las 6:16. 6:16.
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1: De la mañana, 22 minutos, 6:22. Se impulsa una red de prevención sísmica pionera para Quito y para el Ecuador. Como presidenta de la Comisión de Seguridad, Convivencia Ciudadana y Gestión de Riesgos, Estefanía Grunauer impulsa la Red Prevención Sísmica Distrito Metropolitano de Quito, una articulación para crear conciencia, unir a la ciudadanía y fortalecer la preparación de Quito frente a un eventual sismo. Estefanía Grunauer es nuestra primera invitada. ¿Cómo le va, concejal? Bienvenida.
2: Buenos días, Hernán. Buenos días a todas las personas que nos escuchan en esta mañana.
1: ¿Qué es lo que va a hacer esta iniciativa? Coméntenos, sé que están reuniendo a constructores positivos, la Cámara de Industria, el Colegio de Ingenieros Civiles, el Colegio de Arquitectos, ¿para qué?
2: Bueno, sí, en realidad es un trabajo interinstitucional, pero también con la parte privada, que es importantísimo en estos temas. Es sumar profesionales, básicamente, organizar responsables por zonas, identificar también equipos, materiales que podrían ayudarnos en caso de una emergencia o de un sismo. Tomemos en cuenta que Quito es una ciudad que está, primero, tiene muchos riesgos, ¿sí? Es multi, también con muchos temas para estar preparados en general. Y en este punto, esto se convoca básicamente a actores para tener mesas de trabajo, seguimientos de hojas de ruta, tener también una campaña que comenzó el día de ayer en cuanto a los estudiantes. Vamos también a ir a centros comerciales para que todos estén básicamente preparados ante un sismo. Tomemos en cuenta que no sabemos cuándo va a suceder. El municipio de Quito tiene también un programa en conjunto con el Instituto Técnico Geográfico, en el cual justamente se monitorea a la ciudad de Quito. Sin embargo, también creo que tenemos que tener estas campañas ciudadanas también, en la cual saber o explicar qué se hace durante y después de un sismo. Tener los mensajes claros, también tener señaléticas, y como digo, empezamos ya en unidades educativas, el día de ayer en Sebastián de Benalcázar, y el siguiente paso es justamente llegar con esta red también a los mercados municipales y a otros sectores de la ciudad.
1: ¿Cómo replicar estas iniciativas en otros sitios y en otros sectores de forma más rápida?
2: Bueno, yo creo que es importantísimo hacer con campañas educacionales. Tomemos en cuenta que aquí está justamente la Secretaría de Seguridad, están los bomberos trabajando, también está trabajando la Secretaría de Riesgos como tal. Entonces, es importantísimo. A ver, esta red básicamente tiene 4 pasos, ¿sí? Los pasos, el primero es la conformación y organización de la comunidad. Esto es importantísimo. Tenemos también ya los comités también de riesgos que se están creando en todas las partes, en todos los barrios, como los comités de seguridad. Entonces, ahí, como digo, identifica a las personas, a los equipos necesarios para trabajar en conjunto en el caso de que existiera un sismo y, sobre todo, ser los primeros que acuden a los llamados. Entonces, el trabajo tiene que llegar a las escuelas, a los colegios, a las universidades, a los mercados, a los centros comerciales. De ahí tenemos, por ejemplo, como segunda etapa, los edificios más seguros. Revisar qué tan vulnerables, tomando en cuenta que nosotros tenemos el 70% de las construcciones que tenemos en Quito son informales. Entonces, saber justamente cómo reforzarlas, cómo trabajarlas poco a poco, y la prioridad realmente son los hospitales, las unidades educativas, los edificios públicos.

0: y también las estaciones de bomberos, que es necesario por la antigüedad que tienen, reforzarlas. De ahí tenemos básicamente, si es que ya llegara a ocurrir un sismo, es la revisión después de este sismo, en donde se prepara profesionales para también revisar los daños y determinar si un edificio puede ser usado o no puede ser usado. Recordemos que cuando colapsa generalmente o cuando hay un sismo, la gente regresa a sus viviendas o a sus edificios y ahí es cuando colapsan por la carga de peso muchas veces que ya no soportan los edificios como tal. Entonces, y la campaña ciudadana, como digo, explicar el antes, durante y después de un sismo con señalética, con mensajes claros y como digo, empezar con los más pequeños que son justamente los colegios y en este caso hemos comenzado con los colegios municipales como tal.
1: La idea es que se sigan sumando actores a esta red, ¿no? Que es una iniciativa que busca integrar a barrios, a instituciones, para que la prevención sísmica requiera conocimiento técnico, coordinación, y sobre todo una ciudadanía preparada. Esto de hacer una evaluación a los bienes, a sus casas, para ver cómo podríamos enfrentar un eventual sismo en Quito, tomando en cuenta lo que ha pasado en Colombia y en Venezuela, ¿cuánto más o menos se calcula que una familia podría invertir en reforzamiento de su vivienda? ¿Han dicho ese dato los técnicos que le acompañan en esta iniciativa?
0: No tenemos exactamente porque hay diferentes tipos de viviendas, ¿no? Uh-huh. Pero tenemos justamente un proyecto que se evaluó en el 20 y en el 2022. Justamente es un proyecto técnico que se llama TREC. Este proyecto es justamente significa Training and Communication for Earthquakes Risk Assessments. Esto es básicamente para ver los riesgos sísmicos que se encuentran en la ciudad y se hizo con el apoyo de la GEM, de la USAID y especialistas locales. En Quito sabemos que tenemos varias fallas geográficas, tenemos un tipo de suelo bastante inestable y las viviendas y edificios podrían tener diferentes formas de actuar en este momento en el que ocurra un sismo como tal. Se revisaron en el 20 y 2022 más o menos 280,000 viviendas, 66 son las más relevantes. Tenemos, por ejemplo, un dato bastante perturbante, se podría decir, el tema de las escuelas. Por ejemplo, la Fernández Madrid, el Benalcázar están dentro de estas 66 estructuras que podrían colapsar en el momento de que exista un sismo. Entonces, también tomar en cuenta que, como ya lo dije, el 70% de las personas vivimos en casas de 3 pisos, por ejemplo, con poca protección sísmica, ¿sí? Y más del 75% de las viviendas tienen paredes de bloque y al menos 60% de las construcciones residenciales se estima que son informales como tal. Entonces, tenemos que estar preparados y sobre todo la respuesta inmediata y esta conformación, como bien tú lo dijiste, Hernán, de varios, porque está también el Colegio de Ingenieros de Pichincha, está la Camicom, están los constructores positivos. Entonces, lo que ellos pretenden también es evaluar y tener en cuenta a los profesionales que podrían actuar. Recordemos que en el sismo terremoto, básicamente, que hubo en el 2016 en Manabí, eso fue lo que faltaba, ¿no? La falta de preparación de ingenieros de estructurales que puedan dar una respuesta inmediata para levantar estas viviendas. Por otra parte, creo importantísimo que el municipio de Quito, y eso va a ser también una de mis propuestas, justamente va a ser el tema de que se ponga ahí un fondo justamente de riesgos, que son 10 millones de dólares, el cual debería ser utilizado justamente para el reforzamiento, sobre todo de estas 66 estructuras entre colegios, viviendas, hospitales, las estaciones de los cuerpos de bombero, etcétera, que se trabaje con la parte privada también, porque ellos quieren también ser parte de este proyecto piloto para reestructurar justamente estas infraestructuras que son necesarias. Entonces, tenemos este trabajo, como digo, también es importantísimo la prevención. Recordemos, por cada dólar que uno utiliza en prevención, es decir, en estas campañas, está ahorrándose alrededor de $18 que son justamente luego para resarcir daños o para la reconstrucción, y eso es lo que tenemos que evitar. Y sobre todo el tema de las vidas, ¿no, Hernán? Porque realmente aquí no es solamente la parte física que se tiene en cuanto a las viviendas, que es muy importante, sino también las pérdidas humanas que podemos, claro, llegar a tener. Recordemos que es importantísimo saber dónde son los puntos de convergencia, dónde son los puntos seguros, nuestra mochila, siempre tener una mochila de emergencia, con linterna, con una carpa pequeñita, con agua, todo lo que tú necesites. Eso justamente estábamos hablando ayer, durante 72 horas. Eso es lo que nosotros tenemos que analizar y siempre tener listo para poder salir. No ir por las gradas,
1: Estefanía,
0: por los ascensores.
1: Y no es importante que en esta red esté gente del gobierno, porque cuando ocurre desastres como estos, de lo que se ha visto, lo primero que surge son las descoordinaciones, ¿no? Que unos quieren decidir una cosa, el gobierno decide otra cosa, el municipio otra cosa. Entonces, ahí las redes como las que ustedes están integrando prácticamente quedan a un lado. ¿Por qué no entonces integrar a gente del gobierno, a entidades públicas grandes, que son las que manejan los presupuestos, que son las que manejan el sistema de salud, que hoy está bastante cuestionado? Y entonces todos los esfuerzos que se pueden estar haciendo antes como prevención pueden resultar, digamos, inútiles cuando viene un improvisado y de repente decide otra cosa, que es lo que ustedes están anticipando.
0: Bueno, sí, Hernán, yo creo que es importantísimo trabajar con el gobierno nacional. Tomemos en cuenta que sí se han hecho también conversaciones con el MIDUBI, que para el tema del reforzamiento, y obviamente con la Secretaría de Riesgos, que nosotros en ningún momento lo que estamos haciendo es preparándonos como Quito. Sí, efectivamente deberíamos ser a un tema nacional o que ellos sean parte de esta red. Sin embargo, se los ha invitado, no han sido parte de estas mesas de trabajo, pero esto no quiere decir que Quito no se tenga que preparar igual. Independientemente, nosotros estamos haciendo lo que nos corresponde, que es llegar al territorio. Sí, porque sí tenemos, y no vamos a dejar de cumplir con las reglas, básicamente, o con los mandatos que nos dé el gobierno central. Pero nosotros sí tenemos que hacer, sobre todo, las campañas comunicacionales, tener esta red que va a ser a futuro, todavía no está aprobada justamente por el municipio, pero que sería un insumo que se le podría dar a la Secretaría de Riesgos como municipio de Quito. Y por último, también el tema del análisis que tenemos que hacer, y sobre todo la socialización y la sensibilización a los niños, niñas, sí, y bueno, a todas las personas, a todos los quiteños. Sí. Entonces, no creo que sea en vano este trabajo que se está haciendo, siempre con la rectoría que nos corresponde, que es la Secretaría de Riesgos, y todo esto se informará también al MIDUBI y a la Secretaría, okay, para que ellos tengan en cuenta que estamos trabajando sobre
1: eso. Si alguien quiere integrarse, ¿cómo lo hace?
0: Estamos justamente, existe en la Secretaría de Riesgos, o sea, de Seguridad de Riesgos, hay un link, yo luego lo voy a pasar porque no sé exactamente cuál es el link, que hasta el día de hoy uno podía justamente ser parte de esta red, y también revisar, realizar o recibir capacitaciones. En este caso, como digo, hemos revisado los lugares más tendientes o proclives justamente, o que hay más ciudadanos, más estudiantes. El día de hoy vamos a estar en Cotocollao, en el Inca, y vamos así sucesivamente a hacerlo primero con mercados, también los mercados más importantes, y después ya vamos a aterrizar a hacer a todos los 52 mercados, entre otros. Entonces, creo que esta también, recordemos, como dije, nosotros tenemos un convenio de la EP Seguridad y el Instituto Geofísico de la Escuela Politécnica, que va a durar más o menos 5 años. Nosotros hemos destinado más de $500,000 justamente para actualizar estudios, vigilar los movimientos de suelo 24 horas, pero obviamente nadie sabe las fechas exactas ni la hora exactas que va a producirse o se puede producir un sismo. Entonces, estar preparados es muy importante.
1: Muy bien, concejal.
0: Tener
1: Es importante, sin duda alguna, el integrarse a esas redes de prevención. Le agradezco muchísimo por su participación y su intervención y por entregarnos la información de cómo avanza esta red, sobre todo en un tema que nos ha dejado preocupados después de lo visto en Colombia y en Venezuela. Muy gentil, gracias.
0: Gracias, Hernán. Buenos días con todos.
1: Que tenga un buen día. Gracias. 6:36 minutos. Tenemos más información acá en Notimundo al Día.
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1: Las 6:43 minutos, gracias por seguir en sintonía de FM Mundo 98.1 y www.fmmundo.com. La judicatura ha justificado la eliminación de los jueces anticorrupción, aunque de forma muy un poco convincente. Ha justificado en que cuesta muchísimo mantener a los jueces anticorrupción, los mismos que se quejaban de que no tenían seguridad y que no tenían ni siquiera el espacio adecuado para hacer su trabajo. La carga procesal, ha dicho también la judicatura, que es otra de las razones por las que no convenía mantener a los jueces anticorrupción. En suma, no hay una explicación que dé cuenta de las consecuencias jurídicas de desmontar una estructura que el propio Estado creó y que todo tuvo un andamiaje normativo. ¿Qué mejor que los juristas, que los abogados, para saber lo que está pasando ahora, para contar lo que está ocurriendo ahora con el tema de las causas que allí estaban, ¿no? Ha habido una especie de rechazo a esta decisión. Se habla incluso de la posibilidad de un juicio político a la presidenta del Consejo de la Judicatura en la Asamblea. Pero el doctor Pablo Encalada está con nosotros como segundo invitado en esta mañana, y él ha dicho hace pocas horas, se va aclarando el tema de los jueces anticorrupción. No es que sea un tema presupuestario u otro cuento, simplemente querían sacar a los jueces y les notificaron a todos de la extinta unidad con traslados a otras dependencias, Tumbaco, Calderón, para que no conozcan los delitos para los cuales fueron designados y capacitados. A ver, doctor, explíquenos de qué se trata. Buenos días.
2: Hola, Hernán, buenos días a toda la audiencia. Sí, en efecto, veníamos discutiendo, conociendo, digamos, de manera sorpresiva, ¿no es cierto?, esta decisión que tomó el Consejo de la Judicatura de eliminar la unidad anticorrupción. Y sobre eso hay muchas cuestiones que podríamos analizar, como la necesidad de esa unidad especializada para combatir el crimen organizado. Pero bueno, las explicaciones que nos había dado el Consejo de la Judicatura tenían que ver con una cuestión supuestamente de carga procesal, lo cual tampoco se explica mucho, porque los jueces penales, digamos, los jueces comunes, tienen demasiada carga procesal y ahora les están dando más carga procesal todavía con estos delitos de criminalidad compleja. Pero lo relevante que se conoció el día de ayer es que me parece a mí que quedó totalmente claro la finalidad que tenía la judicatura para haber tomado esta decisión. ¿Por qué lo digo? Porque hace dos días, en la noche, les llegó a los jueces de la extinta unidad anticorrupción una notificación con la que los trasladaban a otros lugares. Es decir, los sacan del complejo judicial norte, que es donde tienen su sede, y pasan, por ejemplo, a Calderón, a Tumbaco, a violencia contra la mujer. Por ahí hay jueces de apelación que pasan de sala penal a sala civil, con lo cual queda en evidencia una situación, y es que el objetivo final de esta maniobra que realizó el Consejo de la Judicatura era sacarlos a esos jueces del conocimiento de los casos de crimen organizado. ¿Sí? No sé si me explico. Uh-huh. Ellos, cuando en la primera medida, ¿no es cierto?, cuando la Judicatura dice, suprimimos la unidad anticorrupción y estos jueces pasan a formar parte de un grupo, digamos, más amplio de jueces que están en el complejo judicial norte, aproximadamente 50 jueces, tienen más capacidad para atender, digamos, toda la problemática, toda la carga procesal. Entonces, hasta ahí ya había muchos problemas, pero al menos esa era la explicación. Pero desde ayer lo que sabemos es que eso solo fue un paso previo para luego sacarlos a los jueces de la extinta unidad anticorrupción y mandarlos hacia otros lugares, además con los problemas de seguridad que eso
1: significa. ¿Y qué casos del crimen organizado quedarían fuera, por ejemplo? ¿Y cuál sería la razón o el interés de la judicatura de hacer esto?
2: Mire, ahí hay una razón con algunas posibilidades, digamos. La razón es, no los querían esos jueces, eso está absolutamente claro. Esos jueces estorbaban, había que sacarlos. De eso que no les quede ninguna duda.
1: Pero es que ahí nos deja usted, ahí usted nos deja una duda de que la judicatura estaría favoreciendo el crimen organizado.
2: No necesariamente, Hernán, porque ¿quién quita que la judicatura tiene otros argumentos? Por ejemplo, cree que estos jueces, no es el caso, digo yo, pero podría ser que son unos incompetentes, o podría ser que, no sé, que tienen relación con el crimen organizado. Yo no lo creo. Yo creo que ahí hay buenos jueces. Hay otros jueces que han tenido problemas de corrupción y que tienen que ser sancionados, definitivamente. Hay jueces procesados penalmente. No vamos a poner las manos al fuego por esa unidad, ni vamos a decir que son una maravilla. Pero lo cierto es que es una cuestión conceptual. Esa unidad anticorrupción fue creada y ha recibido el apoyo internacional, el financiamiento, la capacitación, como una respuesta a la criminalidad. Pero lo que yo le digo, Hernán, y a la ciudadanía es que no queda, que no les quede ninguna duda que esta maniobra fue para sacárselos de encima. Y las razones pueden ser varias, ¿no es cierto? O porque no obedecían, puede ser, ¿no es cierto? Quizás la más probable. O porque el Consejo de la Judicatura tiene alguna razón por la cual quería sacárselos, alguna razón legítima, pero eso no nos han dicho. Entonces, eso hace todavía más difícil que uno pueda pensar en que hay una buena razón y no lo que sospechamos todos, que las razones son más bien malas.
1: O sea, a mí, con lo que usted nos dice y con el posteo que usted dice, se aceptan sospechas. Me queda sonando esta duda de, bueno, ¿a quién quieren beneficiar? Porque ya en la administración del señor Godoy vimos esto, ¿no? ¿Cree que se está repitiendo?
2: No sé si exactamente eso, ¿no? En la administración del expresidente de la Judicatura fue mucho más grave y mucho más evidente. Fueron del Consejo de la Judicatura, fueron a presionarlo a uno de los mejores jueces de esa unidad para que favorezca a un narcotraficante. Digamos, ahí no había margen de duda. Y sobre eso no pasó nada, además, cosa curiosa en este país.
1: Ni en esta judicatura, ni en la anterior, ¿no?
2: O sea, no ha pasado nada en este país.
1: Y a nivel de fiscalía tampoco.
2: El país de la impunidad. Y ahora, digamos, la sospecha que hay es que tiene que ver con que esta unidad juzga delitos de corrupción y casos en los cuales pueden haber intereses políticos. Entonces, quizás por ahí están las razones. No nos podemos olvidar tampoco que el actual presidente de la judicatura llegó después de un golpe de estado al poder judicial. El poder político tuvo que torcer todos los procedimientos legales para poder ponerla a ella, y la presidenta de la judicatura actual se prestó para ello. Es una presidenta que llegó de manera ilegítima, y hoy se entiende que quizás las acciones que está tomando tienen que ver con ese forzamiento de la institucionalidad para estar en el cargo.
1: El pago del favor, dice usted. El pago del favor, dice usted.
2: Y claro, ella le debe mucho al poder político. ¿O esto? ¿O alguna duda sobre esto? Esto también es algo con lo cual no admite otra interpretación. Ella le debe mucho al poder político porque no debía estar en ese cargo y llegó después de un golpe de estado al poder judicial.
1: ¿Por qué uno pensaría que si tienes jueces anticorrupción, por lo menos tienes la garantía de que estos actos que siempre están en el escándalo y que le molestan al poder cuando se investigan, no lleguen precisamente a jueces probos y a jueces anticorrupción? Es un contrasentido lo que está pasando.
2: Bueno, de hecho, de los mejores jueces, hay muy buenos jueces y otros no tanto, es verdad, pero los mejores jueces son los que han sido perseguidos. El juez Carlos Serrano es uno de ellos. Cuando él tiene la valentía de salir a denunciar que desde la presidencia del Consejo de la Judicatura lo estaban presionando para favorecer a un narcotraficante, no recibió el respaldo necesario y tuvo que salir del país. Hoy por hoy sigue fuera del país. Luego hay otra sala, una de las dos salas de apelación de esta unidad anticorrupción, que se atrevió a tomar una decisión totalmente apegada en derecho en uno de los casos de Aquiles Álvarez. Y uno puede tener todos los criterios que quieran respecto de Aquiles Álvarez, pero en esa decisión de los jueces de apelación, hablo principalmente del doctor Byron Uzcategui y la doctora Silvana Velasco, ellos revocaron una prisión preventiva. Y yo le digo estrictamente en derecho, y ellos fueron suspendidos por este Consejo de la Judicatura. Entonces, y probablemente destituidos, ¿no? Están en eso. Entonces es muy claro, los hechos es cuestión de verlo con mínima lógica y uno comprende qué está pasando en el Poder Judicial.
1: Ahora, doctor, ¿se está restando la eficacia de esta reforma que se hizo en el año 2020 que exige al Consejo tener jueces especializados anticorrupción por base normativa?
2: Eso es lo de fondo, Hernán, porque la presidenta de la judicatura ha dicho, todos los jueces penales son capaces para conocer estos delitos. Yo no dudo que los jueces penales tienen formación, los jueces penales generales, digamos, tienen formación y hay muy buenos jueces en Quito que pueden conocer estos casos. Pero esta unidad anticorrupción nació con una reforma legal, primero, ¿no es cierto? Nació como una reforma legal que no se le ocurrió a un legislador. Esta creación de estas unidades concentradas en la capital, especializadas, es una respuesta que ha encontrado el mundo a la creciente criminalidad, a la criminalidad compleja, y por eso se crea la unidad. Luego, el gobierno nacional de aquella época invirtió importante cantidad de dinero para la creación de la misma. El Consejo de la Judicatura hizo un proceso muy largo de selección, se presentaron 500 candidatos, quedaron 19, les dieron una capacitación de 8 meses, luego la cooperación internacional, Estados Unidos, la Organización de Estados Americanos, la Comunidad Europea, ha invertido dinero en seguridad de los jueces, en capacitación, en software, en infraestructura, los han sacado, han salido del país a cursos, es decir, se han enfocado, como nunca en el Ecuador, ha habido un acuerdo nacional. Pocas cosas pasan así en el Ecuador. Y ahora, en función de esta unidad, hubo ese acuerdo. Que la unidad anticorrupción tuvo problemas, yo no lo voy a negar. Yo no puedo decir que esa unidad funciona de manera perfecta. Pero en lugar de fortalecerla, que es lo que había que hacer, lo que ha hecho es eliminarla, ¿no es cierto? O sea, no solo que debilitarla, sino que eliminar esta estrategia, esta herramienta que ha encontrado el país para luchar contra la criminalidad compleja.
1: Ay, y si nos deja un sinsabor y sobre todo estas sospechas, bueno, y uno puede lucubrar muchísimas cosas, ¿no? Sobre por qué en este instante, en este momento, les interesaba sacar a los jueces anticorrupción. Más cuando están a punto de descubrirse algunas cositas que involucran al Ecuador con la declaratoria de culpabilidad del señor Saab. ¿Qué opina sobre eso usted, doctor?
2: Bueno, ahí van a haber coletazos, ¿no?
1: Claro.
2: Independientemente de este escenario que usted lo trae a colación, que puede ser oportuno, ¿no es cierto? Pero si nos referimos exclusivamente al caso de Alex Saab, ahí va a haber necesariamente coletazos en el Ecuador.
1: Recordemos que el señor Saab era uno de estos empresarios, mano derecha de Maduro, que a pretexto del famoso sistema Sucre, compraban materiales de construcción para llevar a Venezuela, supuestamente para hacer los planes de vivienda, muchos de esos caídos en los terremotos, ¿no?
2: Con sobreprecio. Y vivimos tiempos tan complejos, Hernán, que es curioso porque, digamos, una de las personas que está más complicadas con las declaraciones de Alex Saab es su abogado, que ahora es presidente de Colombia y que representa al ala contraria del chavismo, ¿no? Uh-huh. Entonces, esto es un poco un comentario para decirle que tenemos que estar atentos, los ciudadanos que estamos preocupados por el bienestar del país, que valoramos la democracia, que valoramos la institucionalidad, que no hay impunidad. Yo a veces me siento solo, digo, parece que nos estamos quedando solos, no tenemos el respaldo suficiente, pero creo que si de a poco vamos sumando quienes nos enfrentamos a estos abusos de quienes ejercen la autoridad, quizás en algún momento podamos encontrar una luz.
1: Esperemos a ver qué canta el señor Saab, qué dice de Ecuador, a alguien que le pregunte, ¿no? Que mucha gente debe estar temblando acá en el país y ahora sí va a hablar. Y bueno, cómo se prepara el sistema de justicia para aclarar esos temas oscuros que siempre quedaron, esas dudas que siempre quedaron. Doctor, gracias. Doctor Encalada, muy gentil.
2: Gracias, Hernán, buen día.
1: Un buen día. 6:56.
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1: Don Martín Muñoz, buenos días. Cuéntenos qué pasa en el mundo a esta hora.
3: Hernán y amigos, para todos un excelente día. Les contamos en Estados Unidos, el exministro venezolano Alex Saab, quien se declaró culpable de lavado de dineros en ese país, accedió a dar información completa a las autoridades estadounidenses la que implica a altos funcionarios de Venezuela, según revela el acuerdo alcanzado con la Fiscalía. El pacto alcanzado por SAF, presunto testaferro del derrocado presidente Nicolás Maduro, no menciona, sin embargo, al exmandatario chavista, quien permanece preso en Nueva York acusado de narcotráfico. El exministro Saab, quien se declaró este martes culpable del lavado de dinero en Estados Unidos, accedió a dar información completa sobre altos funcionarios de Venezuela. Vamos ahora hasta Argentina, porque los abogados de la expresidenta argentina Cristina Fernández de Kirchner anunciaron este martes que presentarán una nueva prueba ante el Comité de Derechos Humanos de la ONU y la justicia del país contra la condena a prisión e inhabilitación para ejercer cargos públicos.
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3: Son las 7 de la mañana. Hoy es miércoles 16 de septiembre de 2026. En Cuenca tenemos una temperatura de 15 grados centígrados. Alcanzaremos una temperatura de 20 grados. Tendremos una jornada mixta mayormente nublada. Se anuncian ligeras lloviznas en la tarde.
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3: Estados Unidos destruye otra embarcación en el Pacífico. Argumenta presuntos nexos con los choneros. El Comando Sur entregó esta información. Los ocupantes de la embarcación serán puestos a disposición de las autoridades ecuatorianas. La destrucción de otra embarcación en el Pacífico por parte de fuerzas estadounidenses confirma esa línea que ha escalado desde Washington en contra del narcotráfico. La operación se ejecuta bajo un concepto de interrupción de cadenas de suministros. Jueces de la extinta unidad anticorrupción expresan temor por su seguridad tras ser trasladados a otras dependencias en Quito. Se evacuó su sede en el marco de una nueva organización. Ante las críticas, el Consejo de la Judicatura cambia su discurso para tratar de justificar la eliminación de las unidades anticorrupción. Tras semanas de fuertes críticas de importantes actores en Ecuador y de organismos internacionales, jueces especializados y actores del sistema de justicia entran en un proceso de reformas que no llega a explicarse plenamente, en un proceso lleno de contradicciones. El problema es que los argumentos ofrecidos, carga procesal, eficiencia, reorganización administrativa, chocan con datos estadísticamente verificables. Dos investigaciones de Diario Expreso revelan un sistema de liquidaciones empresariales capturado por un grupo reducido de operadores en la Superintendencia de Compañías. Se evidencia que se concentran cientos de delegaciones y se hace un control activo de procesos millonarios en distintas provincias con un patrón claro, asignaciones masivas, reemplazos injustificados de interventores y liquidadores, procesos que se reinician sin explicación, en suma, una opacidad sistemática en los procesos. Un millonario desvío de bonos del Estado vuelve a sacudir al mercado bursátil. Más de 12 millones de dólares en bonos bajo custodia del Banco Central se habrían vendido en forma irregular. El contrato para implementar la plataforma Dedaluz en el sistema de salud ecuatoriano sigue generando inquietudes en el país. Se trata de una gran apuesta tecnológica, pero también de una serie de decisiones administrativas que han abierto interrogantes sobre su viabilidad y transparencia. Otro tema que preocupa es la gigantesca inversión, 240 millones de dólares en un sistema de salud en crisis y que carece de lo más elemental. Estados Unidos reasigna 52 millones de dólares en asistencia militar para Ecuador, Colombia, Perú y Panamá, cantidad absolutamente mínima que carece de importancia ante los altos costos que estos países, particularmente Ecuador, tienen por el combate a la delincuencia. Desde el EQ911 en Quito, el presidente del Consejo Electoral, José Cabrera, instala la Mesa de Seguridad Electoral que se articula en varias instituciones para el desarrollo de las elecciones del 29 de noviembre. La policía movilizará más de 57.000 efectivos para las elecciones seccionales que se aproximan en Ecuador. Daniel Noboa asistirá a la Asamblea de Naciones Unidas a fines de septiembre. La agenda oficial estaría enfocada en una apertura de mercados y la consolidación de relaciones comerciales. Ivo Rosero, presidente de la Cámara Nacional de Distribuidores de Derivados del Petróleo, anunció un plantón nacional pacífico para el 6 de octubre por parte de distribuidores de combustibles. Afirman que el sector no puede participar en licitaciones a crédito para los GAD y cuestiona que se otorguen compensaciones e incrementos de tarifas al transporte urbano e interprovincial. El tema de fondo es la enorme presión que se está sufriendo por el precio del diésel, que sigue subiendo en varios países. Se teme, a través de estudios especializados, que el diésel pueda eventualmente llegar a valores que bordeen los $10 el galón. Distribuidores de combustibles exigen un mayor margen para la venta de este combustible, confirmando además que el sistema de bandas y los ajustes mensuales en Ecuador están generando un desbalance financiero en la cadena de comercialización. Ecuador ha tomado decisiones contracorrientes en cuanto al precio del combustible, pues este sigue subiendo por las presiones internacionales sobre la logística y producción de combustibles. Un asesinato en Manabí sacude a esta provincia, más allá de los altos índices de delincuencia y muertes violentas. Se asesinó a un médico y a un conductor de una ambulancia. El Ministerio de Salud Público condenó el ataque ocurrido en la vía Canoa Jama el lunes por la noche. Ofrece colaborar en la investigación. Las Fuerzas Armadas anuncian decomiso de municiones y material explosivo en un operativo en Morona, Santiago, concretamente en Gualaquiza, también en la provincia de Los Ríos. Y el Consejo Nacional Electoral identifica 257 recintos bajo riesgo, riesgo de inundaciones y 111 bajo riesgo de deslizamientos. La mesa de seguridad se activó este martes en Quito para emitir la necesidad de realizar acciones preventivas antes de la llegada del fenómeno del Niño.
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0: Organizaciones sociales, juntas de agua, comunidades indígenas, campesinas e instituciones de la SUAY, a propósito de la marcha por el agua que se desarrollará el día de hoy, presentaron el manifiesto del Quinto Río, una declaración colectiva que ratifica la defensa de las fuentes hídricas, los páramos y el macizo del Cajas frente a actividades mineras. El documento exige a las instituciones del Estado respetar y hacer cumplir las decisiones de las consultas populares de Girón 2019 y Cuenca 2021, ambas relacionadas con la protección de los territorios de recarga hídrica y el sistema Quimsacocha. Entre sus principales demandas constan la eliminación de concesiones mineras en los páramos y zonas de recarga hídrica, transparencia en la información sobre proyectos y autorizaciones ambientales y de agua respecto a la prelación constitucional del uso del agua y el impulso de actividades económicas sostenibles. El manifiesto plantea también protección para los defensores ambientales y la restauración ecológica de territorios afectados. Sus promotores hicieron un llamado a mantener la organización y vigilancia ciudadana en defensa del agua y del territorio. Y la marcha iniciará a las 10 horas en San Roque. La concentración será desde las 9 en esta misma plazoleta y recorrerá la avenida Loja, la subida de la Condamine y varias calles del centro histórico para llegar a la Plaza San Francisco, donde se desarrollará un acto cultural. A la movilización se sumarán organizaciones defensoras de los páramos, así como otras instituciones, entre ellas la Prefectura de la Suay, el municipio de Cuenca, la Junta Administradora de Agua Potable de Baños. La Federación de Estudiantes Universitarios, filial Cuenca, pidió al Consejo Universitario de la Universidad adoptar una postura y autorizar la participación estudiantil. La movilización generará además cierres y restricciones viales en distintos sectores del centro histórico. La alcaldesa de Cuenca, Marisol Peñalosa, confirmó que participará como ciudadana en la marcha por el agua Quinto Río prevista para este 16 de septiembre. La alcaldesa hizo un llamado a los candidatos y políticos que participen en la movilización para que no realicen actos de campaña o proselitismo. Además, señaló que los funcionarios municipales que deseen asistir podrán solicitar cargo a vacaciones para participar en la marcha. La Corporación Aeroportuaria de Cuenca contratará los estudios técnicos para analizar la viabilidad de ampliar la pista del aeropuerto Mariscal Amar. Los estudios representarían una inversión superior a $1,000,000. También contemplarían posibles soluciones para evitar afectaciones a la movilidad en los alrededores del aeropuerto. Noé Carchipulla asumió la gerencia de la EDGP y se encuentra en funciones desde el pasado 11 de septiembre. Carchipulla reemplaza en el cargo a Dominique Vaquero. Pasaje Severo Espinosa no acogerá a comerciantes minoristas, así lo dio a conocer el director de mercados de Cuenca, Diego Cedillo. El lugar, que se encuentra en obras de regeneración, será ocupado por artesanos. Y nuevos cambios en el sector salud correspondientes al Instituto Ecuatoriano de Seguridad Social. La renuncia de Juan Francisco Piedra, director técnico del Centro Materno Infantil y Emergencias de Cuenca, profundiza la crisis del IES en la ciudad. Piedra, quien permanecerá en el cargo hasta el 17 de septiembre, señaló que las condiciones institucionales se volvieron insostenibles y que no pudo ejercer plenamente sus funciones. En su memorándum de renuncia, cuestionó a la dirección provincial del IES por intervenir en decisiones sobre su personal y administración, imponer funcionarios y emitir directrices paralelas sin considerar criterios técnicos ni las necesidades de este centro. Afirmó además que algunas decisiones habrían respondido a intereses personales. La prefecta de la Suay, Alexandra Quintanilla, señaló que algunos alcaldes no asistieron a la sesión de la Cámara Provincial convocada para elegir al nuevo viceprefecto debido a supuestas amenazas y presiones. Según indicó, algunos funcionarios habrían sido advertidos que no recibirían préstamos o que podrían tener inconvenientes con proyectos del Banco de Desarrollo del Ecuador si acudían a esta convocatoria. Quintanilla no identificó a los alcaldes ni a los presuntos responsables de las amenazas, argumentando que busca evitar conflictos. La falta de quórum impidió la elección del viceprefecto, cargo vacante, tras la renuncia de Juan Cristóbal Lloret, quien actualmente es candidato a la alcaldía de Cuenca. Julio Vinicio Camacho Pilpe asumió este 15 de septiembre como nuevo comandante de la subzona de policía de la Suay en reemplazo de Ángel Esquivel, quien fue transferido a la provincia del Guayas. Camacho tiene más de 32 años de trayectoria policial y ha ocupado cargos como comandante en Chimborazo y en Guayas. Ha sido director nacional de inteligencia y subdirector nacional de investigación de la policía judicial, además de otras funciones operativas. Y el director ejecutivo del Consejo de Seguridad Ciudadana de Cuenca, Javier Barrera, explicó la contratación de la hija de la concejala Rocío Juca, quien presta servicios profesionales para la entidad por $1,000 más IVA sin relación de dependencia. Barrera señaló que la actual administración mantuvo y renovó parte del equipo que ya trabajaba en el Consejo de Seguridad desde el año 2024 y aseguró que existen informes jurídicos que avalan el cumplimiento de los requisitos legales para estas contrataciones, incluidos pronunciamientos de la Procuraduría. El conductor de un volquete falleció este día martes 15 de septiembre tras sufrir un accidente de tránsito en la vía al relleno sanitario de Pichacay, en la parroquia Santa Ana. El siniestro fue reportado al mediodía por moradores del sector. Al lugar acudieron agentes de la EMOV y personal del Cuerpo de Bomberos, quienes confirmaron que el conductor había fallecido y se encontraba atrapado dentro del vehículo. La Organización de Investigación de Accidentes de Tránsito fue convocada para realizar el levantamiento del cuerpo, mientras que los bomberos utilizaron equipos hidráulicos para rescatarlo. Las causas del accidente están todavía bajo investigación. Son las 7:15.

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1: La mañana de hoy estará con nosotros Melania Carrión. Ella es consultora en estrategias electorales. Hablaremos con ella sobre las próximas elecciones del mes de noviembre de este 2026. Tendremos también un análisis de la situación política del país, la aceptación del presidente de la República, Daniel Noboa. Nos acompañará también esta mañana Salim Saidam. Él es abogado constitucionalista, catedrático universitario. Hablaremos con él sobre el reglamento de concurso para elegir a los nuevos jueces de la Corte de Justicia. También analizaremos la situación del Consejo de la Judicatura. Y tendremos una entrevista que se desarrolló el día de ayer en nuestra edición nocturna con Henry Llanes Suárez, presidente del colectivo ciudadano Frente Nacional por un Nuevo IES. Con él hablamos sobre la propuesta de venta de los bienes ociosos del Instituto Ecuatoriano de Seguridad Social.

0: 7:18, la marcha del Quinto Río que se realizó hace un año, marcha monumental e histórica de la ciudad de Cuenca, se rememora el día de hoy. Miembros de distintas comunidades confluyen ya desde tempranas horas hacia la ciudad de Cuenca. La concentración mayor se dará en el centro histórico alrededor de las 10 horas.
1: La convocatoria ciudadana a la marcha del día de hoy es una medición de fuerza simbólica en una ciudad donde las protestas históricamente marcan el rumbo político.
0: El hecho de que la marcha, que persigue objetivos claros, muy claros, defender las fuentes de agua, se dé con este marco y estas condiciones, se da también coincidentemente en el contexto de un desgaste institucional en el país que está generando diversos problemas. Reclamos por servicios públicos, tensiones con autoridades nacionales y locales que le otorga a esta marcha un peso adicional. Los candidatos han sido advertidos en las redes sociales de no buscar protagonismo, pero hay posiciones diferentes que se han expresado en las redes sociales sobre la presencia o no de políticos dentro de esta marcha.
1: La marcha no debe interpretarse desde ningún punto de vista como un acto electoral, no obstante, sí reordena percepciones y agendas.
0: El impacto más relevante está en la lectura política posterior que se hará de la marcha. Evidentemente hay riesgos en la convocatoria de hoy. Si la marcha muestra cohesión, una alta participación ciudadana, legitimidad, enviará un mensaje de rechazo al extractivismo, capacidad de articulación social, algo que en Cuenca suele influir en la dinámica de campañas y en la presión sobre autoridades.
1: Por el contrario, si la convocatoria resulta dispersa o débil, revelará fatiga organizativa y fragmentación, elementos que también pesan en la construcción de liderazgos locales.
0: Cuenca no puede bajar la guardia, tiene que ir a las calles el día de hoy, cuando el riesgo de explotación en Quimsacocha sigue vigente y hay 46.000 hectáreas del Cantón Cuenca concesionadas a proyectos mineros.
1: En cualquier escenario, la marcha opera como un barómetro previo a una contienda política capaz de mover discursos, ajustar estrategias y definir qué temas dominarán en los próximos meses en esta región del sur del país. En este contexto de la marcha convocada para el día de hoy, organizaciones sociales, juntas de agua, comunidades indígenas, campesinas, estudiantes e instituciones de la SUAY hicieron público un manifiesto denominado del Quinto Río, una declaración colectiva que ratifica la defensa de las fuentes hídricas, los páramos y el macizo del Cajas frente a las actividades mineras. Este documento exige a las instituciones del Estado respetar y hacer cumplir las decisiones de las consultas populares, tanto de Girón y Cuenca, realizadas en el 2019 y 2021, relacionadas con la protección de los territorios de recarga hídrica, especialmente Quimsacocha. Entre sus principales demandas constan la eliminación de concesiones mineras en páramos y zonas de recarga hídrica, transparencia en la información sobre proyectos y autorizaciones ambientales y de agua, respecto a la prelación constitucional del uso del agua y el impulso de actividades económicas sostenibles. La marcha se concentrará desde las 9:00 en la plazoleta de San Roque. Se prevé que esta inicie alrededor de las 10:00. Esta recorrerá la avenida Loja para subir hacia el centro histórico de la ciudad por la Condamine.

0: municipales, quienes podrán pedir cargo a vacaciones.
1: Mañana se celebra un año por el quinto río de Cuenca, el 16. Ese es algo muy importante. El día de mi parte, ya más de 20 años, vengo siempre en el activismo del cuidado ambiental, en las zonas de amortiguamiento de caja, realizando reforestaciones, creando grupos juveniles y sobre todo siempre con esa parte del cuidado ambiental. Yo creo que es algo muy importante, yo sí voy a participar y además no es por como autoridad, sino como una ciudadana más. Lo que sí se ha recomendado y sobre todo no hacer campaña política. Entendemos, hay muchos actores, personas que han estado siempre en la defensa del agua, pero siempre tener ese cuidado y ese respeto, porque el 16 es el quinto río, está conformado por los activistas, las guarmis de Quimsacocha, de Victoria del Portete, de varias comunidades rurales, las verdaderas guardianas del agua, y hay que ser muy respetuosos. Nosotros estaremos ahí de ladito nada más apoyando. Como municipio de Cuenca hemos estado sí apoyando al Cabildo por el Agua y a todas las organizaciones en todo lo que sea necesario. Vamos a poner todo nuestro equipo a disposición, eso es lo que hemos hablado, como todo evento, la Guardia Ciudadana, la EMOB, la DGM, el Consejo de Seguridad Ciudadana, para hacer ese monitoreo importante y dar ese apoyo a nuestras comunidades.
2: Los funcionarios públicos que quieran participar, pidieron vacaciones, se les dará el permiso, ¿cómo va a ser la articulación?
1: Así es, muchos de ellos el día de ayer ya han pedido con cargo a vacaciones, el día de hoy también me han llegado algunas solicitudes y eso se aprobará a todas las personas que quieran participar.
0: Finalmente se refirió a los proyectos de ordenanza que el Consejo Cantonal decidió priorizar para su aprobación antes de terminar el año.
1: Nosotros el día de ayer tuvimos una reunión con la máxima autoridad, que es el Consejo Cantonal, que ellos han venido trabajando en sus comisiones, no es de ahora, de mucho tiempo atrás, y las mismas tenemos una hoja de ruta y a qué ordenanzas se van a tratar en este año. Una de ellas tenemos los anexos en relación del transporte público y también nos habíamos comprometido en hacer ese tema de validación. Aquí los cuencanos somos bien solidarios cuando alguien presta su tarjeta. Eso es una de las prioridades que se va a tratar, ojalá esperemos esta semana. Sin embargo, dentro de la hoja de ruta está la ordenanza del catastro de arriendos, está la ordenanza también de los vigilantes seguros, de mercados de Cuenca, está también las ordenanzas siempre pensando en también en la participación ciudadana, y tenemos varios proyectos importantes que se ha puesto dentro de la hoja de ruta para tratar este año.
0: Para el noticiario de Antena 1, reportó Jorge Isaac Peña.
3: Son las 7:26 minutos. Hay un anuncio de la Fuerza de Tarea Conjunta del Hemisferio Occidental sobre el hundimiento de una nueva embarcación en el Pacífico. Se dice que este nuevo acto, que concluye con el hundimiento de un barco, se ha dado porque este tenía presuntos nexos con los choneros.
4: Estados Unidos destruye otra embarcación en el Pacífico por presuntos nexos con los choneros. El Comando Sur señaló que la nave operaba como plataforma de abastecimiento para el narcotráfico. La tripulación será entregada a las autoridades ecuatorianas.
3: Según el comunicado oficial, el buque era utilizado como plataforma para abastecer en alta mar a embarcaciones involucradas en rutas ilícitas de tráfico de drogas. Estados Unidos aseguró que la nave estaba presuntamente vinculada con la estructura criminal de los choneros, organización a la que Washington ha catalogado como terrorista.
4: La destrucción de esta nueva embarcación en el Pacífico por parte de fuerzas estadounidenses confirma que Washington ha escalado su estrategia de presión directa sobre las redes logísticas del narcotráfico. La operación se ejecuta bajo el concepto de interrupción de cadenas de suministro, un enfoque que busca golpear no solo a las lanchas rápidas, sino a las plataformas de apoyo que permiten sostener rutas de larga distancia.
3: El señalamiento de presuntos vínculos con estructuras criminales catalogadas como terroristas por Estados Unidos añade ese componente político que refuerza la narrativa de cooperación hemisférica contra organizaciones transnacionales.
4: Para Ecuador, el impacto es doble. Por un lado, estas intervenciones muestran que la capacidad estatal para controlar su flota pesquera y sus aguas internacionales está tensionada, lo que abre espacio

0: para que actores externos asuman tareas de seguridad marítima.
1: Por otro lado, las consecuencias judiciales dentro del país revelan una brecha entre la inteligencia militar estadounidense y la evidencia disponible para procesos penales ecuatorianos. La liberación de los tripulantes por falta de pruebas o su entrega a las autoridades para recién iniciar el debido proceso expone también un vacío institucional. Embarcaciones destruidas en operaciones de alto perfil, pero sin elementos suficientes para sostener detenciones y acusaciones.
0: Se va consolidando un patrón que preocupa. Operaciones militares que avanzan más rápido que la capacidad investigativa nacional y un sistema judicial que queda atrapado entre presiones internacionales, sospecha de crimen organizado y ausencia de indicios sólidos. Esto coloca a Ecuador en una posición delicada donde la soberanía marítima, la cooperación de Estados Unidos y la credibilidad institucional se entrelazan en un escenario que seguirá generando tensiones políticas y nuevas controversias en los próximos días.
1: Son las 7:29.

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0: las 7 horas con 34 minutos. Nuestro país sigue, lamentablemente, en una saga de criminalidad cruel e incontrolada. Un acto delictivo sacude a una de las provincias con más altos índices de muertes violentas en el país, a Manabí, y deja la sensación de un Ecuador en el que no se respeta nada.
1: El asesinato de un médico y el conductor de una ambulancia atacados en Manabí ha generado conmoción nacional. El Ministerio de Salud Pública condenó el ataque ocurrido en la vía Canoa-Jama y ofreció colaborar con la investigación.
0: Confirma la violencia criminal que no distingue entre objetivos civiles y operativos de emergencia, que el sistema de salud se ha convertido en un actor vulnerable dentro del conflicto territorial de las bandas. La agresión a una ambulancia, vehículo identificado con personal médico a bordo y en plena misión de traslado, muestra que los grupos armados están dispuestos a interrumpir servicios esenciales, incluso aquellos que tradicionalmente se consideraban fuera de la disputa criminal.
1: El pronunciamiento oficial evidencia preocupación por un fenómeno que se ha vuelto recurrente. Equipos de salud que operan en zonas donde la presencia de grupos armados condiciona rutas, horarios y protocolos, obligando a los hospitales a reforzar medidas de seguridad que antes no eran necesarias. El ataque también expone la fragilidad de la coordinación institucional, ambulancias que deben circular sin escolta, personal que trabaja bajo riesgo permanente y comunidades que dependen de servicios que pueden quedar paralizados por hechos violentos.
2: Un conductor y un médico rural que iban en una ambulancia fueron asesinados la noche de este lunes en la vía San Vicente-Jama. Es una muestra más de la escalada de violencia en Manabí, donde hay antecedentes de ataques en unidades de salud. Hasta ahora las autoridades no se pronuncian sobre este caso.
3: Dos servidores de salud fueron asesinados la noche de lunes en la vía San Vicente-Jama. Esta mañana, sus familiares se concentraron en el Centro Forense de Manta. Mientras esperaban la entrega de los cuerpos, la pareja del doctor de 27 años de edad, que cumplía con su servicio rural y que también es funcionario en la unidad médica, refirió que él cumplió con el traslado al hospital de Bahía de Caracas de un paciente de accidente de tránsito.
4: Hay varias veces en las que nosotros no contamos con la ambulancia y nos toca salir a horas de la madrugada con carros fletados, pero ¿qué nos íbamos a imaginar que en un carro del Ministerio de Salud Pública iban a tener un atentado?
5: Él salía de trabajar a las 6 de la tarde y se fue en la referencia a las 5 de la tarde. Le faltaba una hora para salir y ya regresarse a la casa.
3: El doble crimen sucedió en el trayecto de regreso a Jama, pasadas las 6:45 de la tarde, donde fueron emboscados a la altura de un puente. El conductor Nolger Zambrano Veiga recibió 2 tiros. Mientras que a Yandri Calderón Cedeño le dispararon en 5 ocasiones. Hasta ahora, no hay detenidos. En un comunicado, el Ministerio de Salud condenó el ataque y anunció que coordinará acciones de protección para el personal sanitario y operativo que cumple sus funciones en territorio. Sin embargo, eso no tranquiliza a los conductores de las ambulancias. Uno de ellos se pronunció en anonimato.
6: Siempre solicitamos a las autoridades el respectivo resguardo ante una emergencia, ante un traslado, sea en el día o en la noche, sobre todo cuando son casos especiales como Código Plata. Pero sin embargo, mire lo que sucede anoche en Jama, la verdad que nos preocupan porque ya no sabemos si es porque esto ya es al azar.
3: Las autoridades de Manabí no se han pronunciado sobre este caso. Desde el comando de policía se indicó que por el momento no cuentan con nueva información que pueda ser proporcionada. El doble crimen sucede en medio de la creciente ola de violencia que en este año ya deja más de 850 asesinatos en la provincia.
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0: Son las 7:38. Saludamos a la abogada Melania Carrión. Ella es también analista política. Le damos la bienvenida a Melania para hablar sobre actos que estremecen al país, fases de criminalidad expansiva en un país en donde no se respeta nada y se afecta directamente a la población, incluso a los servicios públicos, que es lo que está pasando en Ecuador.
8: Buenos días, Gustavo. Un saludo a usted, a Rosana también y a toda su audiencia. Es un placer, como siempre, estar aquí. Bueno, creo que lo que estamos viendo es una manifestación más de la debilidad que tenemos en términos institucionales, de la incapacidad también del gobierno de llevar adelante una política pública integral en materia de seguridad. No se trata únicamente de crear cárceles, lo hemos dicho, se trata de pensar las respuestas en materia de seguridad de manera amplia, considerando todas sus dimensiones y también, por supuesto, respuestas en términos sectoriales para las manifestaciones que se dan de inseguridad. El tema de salud, además, no es nuevo. Sabemos de que existe un ataque al sistema de salud por parte de la criminalidad organizada, que inclusive ha logrado involucrar autoridades estatales, así que sabemos de que hay mafias en el sistema de salud y ahora ya lo vemos incluso en estos ámbitos de atención médica, así que el sistema de salud está sufriendo ataques por varias vértices y me parece que es una evidencia de lo que está sucediendo en cuanto a ineficiencia de la política pública. Los estados de excepción no son la respuesta, lo hemos dicho, la militarización no es la respuesta tiene que ser integral, tenemos que identificar cuál es el nivel de vulnerabilidad, el nivel de exposición que tienen los funcionarios, por ejemplo, que cumplen sus labores. Ahora lo vemos en salud, pero también debemos regresar a ver lo que sucede en el sistema de justicia. Hoy por hoy, también afectada en cuanto a debilidades, capacidades para responder a esta tragedia que tenemos en el Ecuador, que es la inseguridad.
0: En cualquier tipo de conflicto en el mundo se habla de líneas rojas, de sectores o de bienes que no pueden ser atacados. Esas líneas rojas se están cruzando en Ecuador, líneas que antes protegían a personal médico y a servicios esenciales. ¿Cómo contrarrestar esta situación tan trágica y grave que se evidencia?
8: Lo que usted está poniendo sobre la mesa es un análisis que le debemos al pueblo ecuatoriano, que nos lo debemos como analistas, que nos lo debemos como pueblo ecuatoriano y que nos lo deben las autoridades. ¿Y cuál es este análisis? Usted lo ha puesto sobre la mesa. El derecho humanitario precisamente hace algunos reconocimientos y eso es algo que hemos alertado cuando el gobierno nacional decidió declarar este conflicto armado no internacional, esta guerra interna, alertamos que se estaba convirtiendo a grupos delincuenciales en grupos beligerantes. Cuando hay esta indeterminación fáctica, porque una cosa nos dice el derecho humanitario y otra cosa es lo que se está pretendiendo hacer aquí, vienen estas distorsiones. Gustavo, no podemos esperar, y esto es una realidad, aunque quisiéramos otra cosa, que grupos delincuenciales actúen como grupos beligerantes en respeto a las normas de la guerra. Lo que usted ha señalado es una evidencia más de que no existe una guerra interna, no se configura un CANI. ¿Por qué estos grupos están actuando de manera delincuencial? Por supuesto, atacando derechos fundamentales como el derecho a la vida, la integridad, pero no están actuando como un grupo beligerante. Entonces, ¿de qué CANI estamos hablando? Una vez más. Así que me parece que esto pone en evidencia la necesidad de discutir los límites del uso de categorías como esta de guerra interna, cuando lo que debemos hablar es sí de criminalidad organizada y debemos atacar la criminalidad organizada en ese marco. El gobierno nacional, bajo la narrativa del conflicto interno, de la guerra interna, lo que ha olvidado es precisamente que hay que atacar de manera integral esta problemática.
0: ¿Cómo ingresa dentro del análisis la destrucción de naves marítimas en operativos binacionales con los Estados Unidos? Ayer se hundió una nueva nave.
8: Hay que considerar los efectos que está causando estos instrumentos internacionales que en su momento fueron suscritos por el gobierno, del expresidente Guillermo Lasso. Él suscribió estos instrumentos internacionales, principalmente el Estatuto de las Fuerzas. Y esto lo alertamos, Gustavo, muchísimas personas que de primera mano pudimos analizar desde el momento en que se tuvo conocimiento de la existencia de este acuerdo internacional, ya se estaba estaba alertando que aquí no estábamos hablando de cooperación internacional, sino que estábamos hablando de una suerte de alianza militar, elucubrada, ocultada, mimetizada bajo el argumento de la cooperación para precisamente evadir el control de la Corte Constitucional y que la Corte Constitucional termine aceptando de que pueda ratificarse sin que exista la aprobación de la Asamblea Nacional. Era para mi criterio un elemento que debía analizarse más en profundidad y de hecho precisamente hay un voto salvado en la sentencia de la Corte, en el dictamen de la Corte Constitucional respecto a la procedencia de la ratificación y en este sentido se señalaba de que estamos hablando de una manifestación de una forma de alianza militar. Yo coincido plenamente que si bien es cierto la alianza militar no es explícita, lo que estamos viendo que se utiliza en cuerpos de seguridad, que de alguna manera hay un intercambio de información con fines de operativos militares, de operaciones militares en este caso, me parece que es bastante claro lo que estamos viendo. ¿Qué va de la mano? Una clara vulneración de los derechos humanos. Cuando los límites jurídicos no son claros, cuando hay una indeterminación del rol que están cumpliendo, porque esa alianza militar tampoco es explícita, como le digo, y al no ser explícita no se determina cuál es la cadena, cómo empieza, cómo se interviene, cuál es el rol que van a cumplir específicamente las fuerzas de seguridad nacionales, y aquí hay un tema importantísimo, siempre lo alertamos. En ninguna parte de estos instrumentos internacionales suscritos, ni en el Estatuto de las Fuerzas, ni en el Convenio Marítimo, ni en el Convenio Aéreo, es claro el rol que va a cumplir las Fuerzas Armadas Ecuatorianas en cuanto a que ellos van a llevar y van a controlar siempre las operaciones y van a decidir y van a definir qué es lo que se hace. Entonces, lo que estamos viendo es resultado de esas ambigüedades, de esas indeterminaciones, una vez más vulnerando no solo nuestra soberanía, sino también el Estado de derechos y justicia. Es inconcebible, Gustavo, que tengamos que ver cómo se abate naves, cómo se ataca naves que llevan por medio a ecuatorianos. Si eso hiciésemos nosotros en Estados Unidos, le aseguro que inmediatamente se romperían las relaciones, si no habrían otras consecuencias mucho más graves. Fíjese usted que en la Asamblea Nacional, cuando se debatía la posibilidad, siquiera la posibilidad, todavía no era una ley, la ley de control del espacio aéreo, y existía la mínima posibilidad de que el Ecuador, a través de sus fuerzas armadas, de su fuerza aérea, pueda, por ejemplo, de alguna manera interceptar aeronaves que sean norteamericanas, cualquier tipo de aeronaves, con personal o con ciudadanos norteamericanos, existió una alerta sumamente fuerte desde Estados Unidos para decir, cuidado, la cooperación internacional con Estados Unidos se va a acabar si es que hay ley de interceptación de aeronaves. Y me parece que eso es totalmente contradictorio porque por un lado se protege, sí, a sus posibles ciudadanos, sus aeronaves, y sin embargo se ataca a nuestros ciudadanos y el gobierno no dice nada. Es decir, esto evidencia además una falta de política exterior desde una vertiente, por supuesto, de soberanía.
1: Melania, muy buenos días. Hace pocos días estuvo Marco Rubio aquí en el país, mantuvo algunas reuniones con el primer mandatario, hizo algunos anuncios, entre ellos fue claro al advertir que van a continuar con este tipo de prácticas y acciones aquí en el país, pese a las alertas de falsos positivos y de excesos de parte de fuerzas del orden extranjeras, y habló además de un nuevo aporte económico, si no me equivoco, de 45 millones de dólares. Es importante analizar también esta posición de los Estados Unidos dentro de nuestro territorio, quizás insistir y profundizar en aquello, y estos nuevos aportes que, si uno se pone a ver en términos presupuestarios del Estado y de otras instancias, 45 millones como que no son muy representativos tampoco.
8: Así es, qué bueno que lo menciona Rosana, ¿no? Porque escuchamos millones de dólares y creemos que se está haciendo un gran favor al Ecuador. En realidad, lo que Ecuador está haciendo es sometiendo su jurisdicción, su soberanía, el ejercicio y la posibilidad de definir quién emite las políticas públicas y toma decisiones incluso en cuanto a este ejercicio de monopolio legítimo de la violencia frente a ciudadanos ecuatorianos. Si bien es cierto, existen ambigüedades incluso en alta mar respecto a cómo aplicar el derecho internacional, sí tenemos que ser muy claros, estamos hablando de ciudadanas y ciudadanos ecuatorianos cuando de alguna manera intervienen fuerzas de otros países en estas operaciones militares. Así que me parece que debemos considerar ese el tema de derechos humanos es fundamental. De otra parte, lo que usted ha señalado es clave, ¿no? Yo creo que a veces se nos trata como que si fuésemos mendigos y esto es algo lamentable. Hemos perdido soberanía, ese posicionamiento que alguna vez tuvo el Ecuador en cuanto a ser un país digno, que exige además negociaciones sobre la mesa, negociaciones claras de igualdad de condiciones. Esto se ha venido abajo, no tenemos una política exterior que reivindique esos valores de autodeterminación, por ejemplo, y de ejercicio de la soberanía en la política exterior, así que vemos también debilidad en ese frente. Vemos que además se condiciona una ayuda que es mínima, que es irrisoria frente a lo que realmente, por ejemplo, invierte en términos de guerra Estados Unidos. Y una vez más, ¿no? Esto alimenta una narrativa de seguridad que puede sonar muy bien para muchos ciudadanos. Dicen que bueno, vamos a cooperar. Estados Unidos nos está apoyando, somos un socio importante para Estados Unidos, y no es que somos un socio importante, existe una clave de colonialismo, una clave de dominación, de seguir tratándonos como ese patio trasero al que se le da migajas cuando además se interviene en su política interna. Y me parece que eso es totalmente cuestionable y no abona en lo absoluto tampoco a enfrentar de manera amplia estos problemas que vivimos, porque no se trata solamente de hacer intervenciones. Mire usted lo paradójico, es decir, se cambió el rol de las Fuerzas Armadas para que las Fuerzas Armadas estén cumpliendo roles de seguridad interna. ¿Para qué? Para que la seguridad marítima se encargue un gobierno extranjero. Mire usted, no lo alertamos, lo que había que hacer era fortalecer precisamente a las Fuerzas Armadas para que puedan cumplir su rol en el control del espacio acuático, de los espacios marítimos, del espacio aéreo, y no ceder soberanía para decir que es otro gobierno y son otras fuerzas las que nos están colaborando, considerando además que la cooperación internacional debe ir por otros lados, debe ir por asistencia, por intercambio de información y por estas otras dinámicas que nos están debiendo en el caso particular
0: ecuatoriano. Hay un hecho, Melania, que ha pasado inadvertido para la mayoría de ciudadanos, el cambio que se dio en la cabeza de la Fuerza Aérea Ecuatoriana. Allí se designó al brigadier general Mauro Bedoya Avilés como nuevo comandante para la Fuerza Aérea, en reemplazo del teniente general Mauricio Salazar Machuca. Quedó en evidencia esto por alguna reacción justamente del comandante afectado, que su salida ocurrió después de que este solicitara formalmente clarificar el marco legal y las salvaguardas constitucionales sobre vuelos y operaciones de tropas de Estados Unidos en la base de Taura.
8: Exactamente, ¿no? Y lo que eso significa, considerando de que para poder facilitar esas operaciones militares se tenían que hacer algunas adecuaciones incluso en términos de infraestructura, lo que podría entrar en entredicho, considerando que en el Ecuador señalamos muy claramente que no queremos bases extranjeras y que no íbamos a reformar la Constitución en ese sentido. Entonces, lo que estamos viendo es no solamente que no se cumple lo que establece nuestra Constitución, que la soberanía popular es una entelequia en el caso ecuatoriano, porque al final del día el gobierno va a hacer lo que quiera al margen de nuestro pronunciamiento, y por supuesto lo que vemos en el camino es de que las Fuerzas Armadas tienen que supeditarse a estos intereses, a estas dinámicas internacionales, incluso irrespetando nuestro marco jurídico. A mí me parece muy digno lo que ha hecho el comandante, porque lo que hace es poner en entredicho precisamente el carácter legal de este tipo de operaciones.
0: Lo cierto es que Ecuador sigue inmerso en una saga de criminalidad cruel e incontrolada. Usted lo tocó parcialmente en una de sus primeras respuestas. ¿Qué factores estructurales son los que sostienen este ciclo?
8: Algunas cosas, ¿no? Tenemos a situaciones relacionadas con debilidades institucionales. Sabemos que nuestras instituciones no son ejemplo de fortaleza, ni tampoco de una institucionalización formal. Entonces vemos además, sí, una criminalidad organizada que ha dado sustento precisamente para una narrativa de mano dura, una narrativa que además ha generado un escenario y un contexto de temor en varios ámbitos. Hay una expansión del poder del Ejecutivo, de esta excepcionalidad que se ha convertido ya en la nueva normalidad. Ya no estamos hablando de decisiones únicamente específicas, extraordinarias, para enfrentar una situación extraordinaria, sino que estamos viviendo la normalización del ejercicio de estas potestades exacerbadas. Otros elementos que yo creo que ya se están convirtiendo en estructurales en este momento es la reducción del espacio cívico, la reducción absoluta del espacio de deliberación, el debilitamiento de los controles de eso que esperamos en una democracia representativa mínima, ¿no? Y lo que vemos es más bien concentración, vemos opacidad, vemos la instrumentalización de las normas y de las formas, así que estamos frente a un vaciamiento institucional en términos no solamente de ejercicios macro, sino también de estas posibilidades de cumplir con sus funciones primigenias. Vemos un Consejo de la Judicatura totalmente debilitado, un Consejo de la Judicatura que hoy por hoy desmantela una unidad especializada precisamente creada en el Código Orgánico de la Función Judicial en el año 2020, cuando se lo reformó para garantizar que existan herramientas especializadas y que existe un verdadero control y un combate al crimen organizado a través de ese ámbito fundamental que es el de la justicia, porque ya sabemos que la impunidad es tan grave como el crimen organizado. Así que vemos, sí, esta normalización de falta de controles, vaciamiento de las capacidades de las instituciones, de los órganos del poder público para cumplir sus funciones en democracia. Ergo, lo que tenemos es un escenario absoluto de debilitamiento democrático y ya no solo, diría yo, de erosión democrática, sino de destrucción absoluta de esos pilares y valores democráticos.
1: Ahora, Melania, sería importante también hacer algunos análisis de esta coyuntura, pero de cara a lo que podría pasar en este proceso electoral que se avecina, en las condiciones, además, en los que se ha venido dando, ¿no? Un adelanto del proceso electoral al mes de noviembre y una serie de circunstancias que de a poco han ido impidiendo la participación de algunos candidatos, de algunas candidatas, de algunas organizaciones políticas. Quizás es importante también profundizar en esto.
8: Así es una manifestación más de lo que vengo sosteniendo, ¿no? Es decir, tenemos un caparazón institucional, aparentemente los órganos del poder público, esos pilares de la democracia que son contrapeso, las otras funciones del Estado están ahí, aparentemente siguen funcionando, pero están totalmente vaciadas en el cumplimiento de esas funciones. Así que lo que estamos viendo en el Consejo Nacional Electoral, en el Tribunal Contencioso Electoral, esta falta de independencia, vemos además la restricción del pluralismo democrático, del pluralismo político fundamental para la supervivencia democrática, y lo hacen utilizando el marco jurídico, ¿no? Por eso hoy por hoy ya no deberíamos hablar ni siquiera de legalidad, sino de esa juridicidad del respeto al Estado constitucional de derechos y justicia, porque va más allá incluso de las formas, porque instrumentan la ley, le dan vuelta a la ley, hacen interpretaciones para reducir el espacio de pluralismo político. Está clarísimo, Rosana, y los ecuatorianos y las ecuatorianas tenemos que tenerlo más claro aún. No nos vamos a presentar a votar en elecciones libres, transparentes, competitivas, justas y con mínimas garantías de equidad. Eso tenemos que tenerlo claro. Vamos a votar en un escenario, vamos a concurrir a las urnas en un escenario totalmente asimétrico, ya manipulado, opaco, y esto tenemos que visibilizarlo porque va a dar cuenta luego de la reconfiguración del sistema político. Se está achicando toda posibilidad de pluralismo y esto es gravísimo para nuestra supervivencia democrática. Hay un tema adicional que debemos tomar en cuenta. Cuando hablamos de elecciones, tenemos que respetar la participación de las diversidades, así sean opositores, así no estemos de acuerdo con su visión ideológica. Y vean ustedes, el tiempo nos dio la razón. A todos quienes alertamos que era impertinente, que no era procedente jurídicamente tampoco ni constitucionalmente el anticipar las elecciones, el cambiar el calendario electoral, ahora nos está dando el tiempo la razón, porque ni siquiera se justificaba técnicamente en términos de la gestión integral del riesgo de desastres, porque lo que estamos viendo es de que las alertas, y de hecho esto ya salió hace muchos meses antes de que se adelanten las elecciones, debo decirle, a nivel regional, los expertos que están monitoreando el fenómeno del niño, de la niña, de este super niño, ya anticipaban que los momentos más críticos iban a ser desde noviembre justamente hasta antes de febrero del 2024. Y se está ratificando. Entonces, lo que esto evidencia es de que hubo una manipulación, un artificio retórico para justificar una medida que buscaba también darle beneficios al gobierno y al oficialismo en estas elecciones.
0: Bien, más allá de lo electoral, y para finalizar, Melania, denos su visión sobre cómo se encuentra el país en términos de gobernabilidad, tanto local como nacional.
8: La relación de los gobiernos autónomos descentralizados con el...
0: Como nacional.
8: La relación de los gobiernos autónomos descentralizados con el gobierno nacional es una relación absolutamente dependiente. En el peor estados con el gobierno nacional es una relación absolutamente dependiente. En el peor de los casos, en el mejor de los casos, tensa. ¿Por qué digo en el mejor de los casos tensa? Porque los gobiernos autónomos descentralizados están condicionados todo el tiempo, no pueden ejercer la autonomía, es parte de ese diseño institucional de la Constitución que tenemos de 2008, es precisamente era fortalecer la autonomía, y lo que vemos más bien es que existe una relación tensa en cuanto al ejercicio de sus funciones, limitado en su capacidad de gestionar además, y muy dependiente de las decisiones del gobierno central. Yo esperaría que en los próximos meses, y esto es algo paradójico, porque en los próximos meses, conforme se vean las manifestaciones, por ejemplo, del fenómeno del niño, lo que va a suceder es de que se va a exigir mucha más acción de los gobiernos locales, se va a cuestionar que los gobiernos autónomos descentralizados no hayan estado preparados para responder, que no hayan hecho lo necesario, y sin embargo, de otro lado, el gobierno nacional no les ha dado tampoco las herramientas, no se ha expedido la normativa necesaria, ni siquiera se ha hecho lo que debía hacerse a través del Consejo Nacional de Competencias para evaluar las capacidades de los distintos niveles de gobierno. Así que lo que vamos a tener es, a mi criterio, en los próximos meses también unas relaciones más tensas por este tema, que hay que tenerlo mapeado. En cuanto a lo que sería la gobernanza ya en términos mucho más amplios, a mí me parece que lo que estamos observando es un debilitamiento de los canales de participación democrática y de reconocimiento de que todos los actores deben confluir para generar políticas públicas, para su implementación y para su evaluación, y no hay esa visión deliberativa y de construcción participativa, sino lo que hay es una mirada absolutamente concentradora de la gestión y de la manera en la que se van a aplicar las políticas públicas.
0: Bien, le agradecemos mucho por su presencia.
8: Un gusto, muchísimas gracias, Gustavo. Saludo, le veo conectado a Salim. Salim, un saludo también. Rosana, muchas gracias, buen día.
0: Gracias a la abogada Melania Carrión. Ella es analista política. Son las 8:02.

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14: Son las 8:05. Jueces de la extinta unidad anticorrupción expresan temor por su seguridad tras ser trasladados a otras dependencias en la capital de la República.
15: La eliminación de la unidad de jueces anticorrupción deja un problema normativo. Mientras el Consejo de la Judicatura decidió desmontar esa estructura con el argumento de reducir costos y distribuir causas, varias leyes contemplan su existencia y sus competencias. Daniela Valencia lo explica a continuación.
16: La judicatura justificó la eliminación de los jueces anticorrupción en el costo y la carga procesal, pero su análisis parece haber terminado ahí. No hay una explicación que dé cuenta de las consecuencias jurídicas de desmontar una estructura que el propio Estado creó y que tuvo todo un andamiaje normativo. Las reformas al Código Orgánico de la Función Judicial establecieron la base legal para la creación de jueces, tribunales y salas especializadas en corrupción y crimen organizado, disposiciones legales que fueron avaladas por la Corte Constitucional en septiembre de 2022.
17: Me parece que estamos restando de eficacia la reforma del año 2020 que le exige al Consejo tener un juez especializado anticorrupción por base normativa. No es que el Consejo se inventó en una resolución administrativa del Pleno, sino que la ley les obligaba.
16: Para el expresidente del Consejo de la Judicatura, Fausto Murillo, quien lideró la creación de esta unidad, la decisión del organismo fue precipitada.
18: Una resolución administrativa no puede estar por encima de la ley y mucho menos por encima de un convenio internacional como es el convenio de las Naciones Unidas.
16: Un problema normativo que también evidencia el ex juez anticorrupción Carlos Serrano, quien menciona dos leyes puntuales.
19: Por ejemplo, el artículo 18 de la ley de extinción de dominio no prevé que el juez con competencias penales asuma. Lo mismo ocurre, por ejemplo, con la ley de lavado de activos.
16: La decisión podría llegar a la Corte Constitucional si alguien presenta una demanda de inconstitucionalidad y esta es.
14: Ante las críticas, la judicatura ha cambiado su discurso para justificar la eliminación de las unidades anticorrupción y esto evidencia una estrategia reactiva, no una política institucional coherente.
0: Tras semanas de críticas de organismos incluso internacionales, jueces especializados y actores del sistema de justicia, el Consejo intenta ahora reformular la narrativa, presentando la supresión como una optimización y no como un retroceso. El problema es que los argumentos ofrecidos, carga procesal, eficiencia, reorganización administrativa, chocan con datos verificables. La unidad operaba con menos jueces de los previstos, tenía procesos complejos en curso y respondía a estándares internacionales de especialización.
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14: Son las 8:08. Damos la bienvenida al doctor Salim Zaidan, un conocido constitucionalista, es decano de la Facultad de Jurisprudencia de la Universidad Uni Andes. Doctor Zaidan, bienvenido. Quisiera iniciar este diálogo analizando lo que ha pasado con la unidad judicial especializada para el juzgamiento de delitos de corrupción y crimen organizado en el país. Y la primera pregunta que le haría es si es que no ha llegado el momento ya de devolver al Consejo de la Judicatura a su andarivel administrativo como facilitador logístico de la función jurisdiccional y no lo contrario.
20: Muy buen día, estimado Gustavo, estimada Rosana. Siempre para mí un gusto estar en Antena 1. Bueno, lo primero que podría yo decir respecto a esa desafortunada decisión del Pleno del Consejo de la Judicatura es que definitivamente no se justifica desde el fuerte desequilibrio en la carga laboral que tendrían los jueces anticorrupción frente a la carga laboral que tienen los jueces penales ordinarios. Eso definitivamente es una mala excusa de la presidenta del Consejo de la Judicatura, que no se justifica frente a otro tipo de situaciones. Hay que recordar que en diciembre del 2022 esta decisión se tomó justamente ante la necesidad de especialización de los jueces de anticorrupción, ante la necesidad de que tengan sistemas de gestión procesal especializados y ante la necesidad de que tengan protocolos de seguridad también específicos, dada la situación compleja de combate al crimen organizado que exige el manejo de casos de criminalidad compleja que requieren esa especialización en cuanto a los al manejo de las causas, a la seguridad que hay que brindar a los jueces anticorrupción. E inclusive, si ustedes revisan el artículo 230 del Código Orgánico de la Función Judicial, hay un mandato legal para crear estos jueces anticorrupción que puedan manejar estas causas complejas. No se trata de casos penales comunes, no se trata de casos que involucran a 3, 4, 5 procesados. Se trata de causas que involucran a veces a 30, 40 procesados que requieren un manejo especializado de la causa y adicionalmente requería habilidades, conocimientos que solo se podían adquirir justamente a partir de, por ejemplo, las becas que ofrecía la Embajada Americana para que cursen maestrías, cursos especializados, o programas especializados sobre el crimen organizado, delincuencia organizada y la criminalidad compleja. Entonces, qué lamentable decisión del Consejo de la Judicatura. Y lo más lamentable es que esta decisión se toma el 7 de septiembre en una decisión nocturna fundamentada en informes de la Dirección Jurídica, de la Dirección de Gestión Procesal, generados el mismo día. Qué curioso que los vocales del Consejo de la Judicatura hayan conocido estos informes, los hayan analizado en pocas horas. Qué lamentable que el mismo día se registre la fecha de los informes que dan sustento a esta resolución.
0: Ahora, doctor Saidam, muy buenos días. Quizás es importante avanzar hacia las consecuencias que esto ya está trayendo. Vivimos en un país en el que el crimen organizado se complejiza cada vez más, los efectos son cada vez más preocupantes y las medidas adoptadas por el gobierno, lejos de fortalecer procesos como los de la justicia para combatir estos problemas o esta problemática, son absolutamente contrarios. Hemos escuchado, hemos leído en los distintos medios de comunicación cómo los procesos que estaban en marcha dentro o en manos de estos jueces, pues las causas se están postergando, los procesos se están deteniendo, no se sabe muy bien qué es lo que va a pasar. Hay la preocupación de que muchas de estas causas queden en nada porque se puede alegar falta de competencia, entre otras circunstancias que podrían simplemente favorecer a la impunidad.
20: Es correcto, estimada Rosana. El juez anticorrupción, el ex juez anticorrupción Carlos Serrano, ha hecho bien en advertir que se pueden generar nulidades procesales. Adicionalmente, se pueden paralizar casos emblemáticos. La eliminación de esta unidad anticorrupción provocó, por ejemplo, la suspensión inmediata de ciertos procesos de gran impacto, ¿no? Voy a citar dos, por poner dos ejemplos, ¿no? El caso Encuentro y el famoso caso Goleada, debido a la falta de directrices claras que justamente den explicación de cómo se van a redistribuir los expedientes penales. Entonces, es muy preocupante, además de lo que ya señalaba, que los jueces de esta extinta unidad anticorrupción están siendo reubicados a dependencias de penales ordinarias, en donde obviamente ellos están expuestos, ¿sí? Al perder esta concentración en una unidad con cierto blindaje, por decirlo de alguna manera, con protocolos de seguridad muy estrictos, muy rigurosos, justamente se diluyen estos esquemas de protección policial que ellos requerían por el manejo de casos sensibles en donde se justificaba justamente la protección que ellos recibían. Entonces, qué pena que no se piense ni siquiera en la integridad de estos jueces y en un contexto tan complejo que en otra función del Estado, en la función ejecutiva, ha justificado la declaratoria de estado de excepción. Entonces, no hay una coordinación interinstitucional entre instituciones de la función judicial, instituciones de la función ejecutiva, como para unir esfuerzos para combatir el crimen organizado. Y lo que veo yo es decisiones inexplicables que se toman en sesiones extraordinarias, nocturnas, justificadas en informes que se generan el mismo día, y con una pérdida de especialización que realmente preocupa, porque no se puede dejar de recordar que los jueces seleccionados, los casi 20 jueces seleccionados, pasaron por concursos súper rigurosos, una formación inclusive con estándares internacionales, como usted indicaba. Se enfocaban en 44 tipos penales complejos, que obviamente no cumplen los jueces penales ordinarios, que van a asumir ahora las causas. Entonces, esta mala justificación de que supuestamente es por el fuerte desequilibrio en la carga laboral, por la emergencia en la función judicial, definitivamente es una mala excusa que ha sido duramente cuestionada y con fundamento por parte especialmente del gremio jurídico.
14: Profundicemos, doctor Saidán, en esas contradicciones que usted menciona, aquellas dadas o esgrimidas por el Consejo de la Judicatura, y luego de analizarlas, ¿cuál considera usted es la verdadera motivación?
20: Difícil descifrar, estimado Gustavo, la razón que está detrás, pero yo considero que esto termina beneficiando a los grupos del crimen organizado en la práctica ya. Es preocupante, de hecho, que una resolución del Pleno del Consejo de la Judicatura desconozca un mandato legal que está en el Código Orgánico de la Función Judicial. Acaban ustedes de hacer un recuento muy claro sobre lo que justamente dispone la Ley de Extinción de Dominio, lo que dispone la Ley de Lavado de Activos y lo que dispone el Código Orgánico de la Función Judicial. Entonces, si está en la ley el mandato de que estas causas las conozcan jueces especializados de anticorrupción, expertos en delincuencia organizada, qué pena que eso se traslade a el conocimiento de jueces penales ordinarios, que pueden finalmente recibir pedidos de nulidades de parte de la defensa técnica de los integrantes de los grupos del crimen organizado. Entonces es muy preocupante lo que se puede generar desde el punto de vista procesal, desde el punto de vista de la seguridad y desde el punto de vista de la independencia, porque el ex juez Carlos Serrano hace bien en relacionar, ¿no?, en varios medios de comunicación, la independencia con la seguridad. Y adicionalmente la falta de especialización que puede generar, más demoras en el despacho de las causas, un errático manejo de los expedientes judiciales por la falta de especialidad que van a registrar jueces penales ordinarios que están acostumbrados a conocer temas de delincuencia común que no se pueden asimilar a temas complejos, muy sensibles, de criminalidad compleja que requiere formación especializada, experiencia especializada y, sobre todo, creo yo que requiere una protección reforzada, que es lo que dudo que se pueda cumplir para 50 y pico de jueces penales ordinarios, cuando ni siquiera se ha podido cumplir con las exigencias de seguridad requeridas por menos de 20 jueces anticorrupción que teníamos hasta hace poco. Entonces sí preocupa muchísimo lo que se ha decidido. Y sobre todo estas excusas que no caben, ¿no? Esto de eludir explicaciones en medios de comunicación ante supuestos riesgos a la integridad que no se clarifican, definitivamente ha provocado este repudio, al menos de la comunidad jurídica a la cual yo me sumo.
14: Le preguntaba en la intervención inicial si no es el momento de poner límites al Consejo de la Judicatura en este protagonismo que está teniendo sucesivamente, más allá de quien lo dirija.
20: Sin duda, en el diseño institucional de Montecristi, uno de los graves errores fue justamente empoderar demasiado al Consejo de la Judicatura. En otros países, en una alta corte, justamente, se manejan los temas administrativos, los temas disciplinarios, y qué lamentable que cada vez tengamos vocales del Consejo de la Judicatura que no toman conciencia de que no pueden, primero, eludir mandatos legales, no pueden irse en contra de la ley aprobando una resolución a horas de la noche, no pueden tampoco tomar decisiones apresuradas revisando en un mismo día, en pocas horas, los informes técnicos que supuestamente justifican su decisión. Pues a mí me preocupa mucho, sobre todo porque hay vocales que valen la pena. Yo conozco, por ejemplo, la trayectoria de Magaly Ruiz, una destacada penalista, un buen procesalista como es Alfredo Cuadros. Sí me apena mucho, sobre todo por ellos, que tienen más un perfil técnico antes que político, porque sí hay otros vocales que obviamente tienen un perfil más político, en donde obviamente se puede entender la forma como proceden con cierto cálculo político que no debería darse en un organismo técnico que es el que administra finalmente o el que maneja los temas administrativos, disciplinarios de la función judicial. Yo creo que es hora también de discutir una reforma en la Constitución para que ya no se empodere tanto a vocales del Consejo de la Judicatura que finalmente están incumpliendo mandatos legales claros en tres cuerpos normativos que no podían desconocerse a través de una resolución que está por debajo de la ley. Desde el punto de vista del rango jerárquico de las leyes, no puede una resolución ir en contra de tres leyes: del Código Orgánico de la Función Judicial, Ley de Lavado de Activos y Ley de Extinción de Dominio. Qué lamentable. Y considero yo que se tendría que abrir el debate para que se piense en una nueva conformación del Consejo de la Judicatura donde no incida ni la función ejecutiva ni la función legislativa, sino que los vocales primero no tengan tantas competencias y después no provengan de funciones del Estado altamente politizadas que simplemente envían emisarios a esta institución tan importante en lugar de enviar gente comprometida y con trayectoria que pueda realmente colaborar en la transformación de la justicia, en la depuración de la justicia y en decisiones técnicamente sustentadas y no inexplicablemente tomadas, como es la de los jueces anticorrupción.
0: Ahora, doctor Saidam, esta decisión se da en el marco de una emergencia judicial que se supone se planteó y se creó para poder llenar ciertas vacantes a través de procesos más ágiles, pero vemos que la primera decisión de la emergencia judicial es eliminar a los jueces especializados, con las consecuencias que esto acarrea y sobre las cuales usted ya ha hablado algunas de ellas. Esta emergencia judicial, ¿cuáles eran los objetivos? ¿Qué es lo que está pasando con esta emergencia judicial cuando vemos que en lugar de cubrir vacantes para que pueda agilitarse los procesos, hay

0: Entonces, hay que agilizar ese proceso. Ya se aprobó un reglamento técnico. La convocatoria oficial está retrasada. Ojalá que se agilite. Y sin duda, hay que incluir parámetros mucho más claros para, por ejemplo, exigir que se certifique que no poseen bienes en paraísos fiscales y que obviamente se sometan a un proceso riguroso de un examen de confianza. Ojalá que se le dé impulso a ese proceso. Por otro lado, el peligro de los jueces temporales. Usted recordará los famosos jueces golondrina que ya fueron cuestionados en el pasado, vuelve a utilizarse en esta ocasión con la excusa de que estamos en emergencia en la función judicial. También me parece que buscan llenar vacantes de forma directa, seleccionando funcionarios que llevan más de 5 años de la función judicial, secretarios de la función judicial que tal vez necesitan más recorrido, más experiencia, acumular más experiencia, podrían asumir los despachos judiciales. A mí me parece que eso es absolutamente irresponsable, ¿no? Entonces, creo que la figura de los jueces golondrina lo único que hace es darle demasiado margen de discrecionalidad a los vocales del Consejo de la Judicatura. Y sobre todo creo que pueden ser vulnerables a las presiones del poder político y presiones justamente de los grupos del crimen organizado. Así que hay que tener sumo cuidado con esa figura de los jueces golondrina, que, insisto, se justifica también que estamos en emergencia, hay pocos jueces para tantas causas. Bueno, creo yo que es momento de dar impulso a concursos serios donde se seleccionen a los mejores perfiles antes que estar justificando esta figura que ya fue cuestionada en el pasado.
1: ¿Qué decir, doctor Zaidán, sobre el marco exógeno, esos convenios internacionales que han sido mencionados por el doctor Carlos Serrano, Convención de Palermo, Convención de Mérida?
0: Correcto, coincido con él. Hay convenios en el sistema de Naciones Unidas justamente que exigen estándares internacionales, ¿no? De que las causas sobre la criminalidad compleja las manejen jueces con perfil especializado, con formación, experiencia en este campo puntual. Y por otro lado, también usted tiene que relatorías especiales de Naciones Unidas ya han manifestado su preocupación. A mí me daba mucho la atención que, por ejemplo, la Embajada de Estados Unidos haya brindado tanto apoyo, cooperación internacional, ofrecido justamente becas para que cursen maestrías y con ocasión justamente la visita de Marco Rubio, no se haya hecho un señalamiento contundente a la función judicial. Yo creo que era la oportunidad justamente para que Estados Unidos pida que se explique por qué razón se experimenta este reproceso, habiendo sido ofrecida cooperación internacional que en este momento se está desperdiciando. Entonces, creo yo que los estándares internacionales han sido inobservados, la cooperación internacional también está siendo desperdiciada y, insisto, finalmente yo creo que los favorecidos son los grupos de crimen organizado indirectamente, ¿no? Por más justificación que se pretenda encontrar, creo yo que los resultados se verán a mediano o largo plazo y es preocupante que en un contexto de incremento de la actividad delictiva, se tomen este tipo de decisiones erráticas pretendiendo justificar lo injustificable, porque definitivamente ha sido prácticamente unánime la crítica a la eliminación, al desmontaje de estas unidades anticorrupción.
1: El doctor Carlos Serrano, en entrevista con este medio de comunicación, dijo literalmente que tras salir de esa cloaca, así se refirió al sistema judicial ecuatoriano, le toca a él trabajar desde afuera por sus compañeros y por el sistema judicial. ¿Qué nos deja esa lectura del doctor Serrano y qué responsabilidad directa tiene el Consejo de la Judicatura en este profundo debilitamiento de la independencia judicial?
0: Claro, bueno, a inicios de este año justamente Carlos Serrano renunció al cargo tras denunciar estas presiones, que usted recordarán, del poder político y amenazas del crimen organizado y sobre todo algo que yo rescato de él es que está denunciando la absoluta falta de protección estatal luego de sentenciar a un narcotraficante extranjero en el caso de Euro 2024 y está obviamente preocupado por la suerte que pueden correr sus ex compañeros, ¿sí? Entonces, él, por ejemplo, dice, no se pueden comparar peras con manzanas, y es bastante didáctica la explicación que él hace,

0: hablando de la productividad, ¿no? Entonces dicen, ¿cómo pueden manejar tan solo 200 causas los jueces especializados sin tomar en cuenta que no se tienen pocos procesados? Se tienen 30, 40 procesados, como indicaba al inicio de la entrevista, y obviamente no tiene audiencias de un día, tiene audiencias que duran muchas veces semanas enteras, ¿no? Entonces, sí creo que hay que recordar cómo se desarrolló el concurso. Carlos Serrano también explica muy bien que fueron 425 postulantes, de los cuales fueron seleccionados menos de 20 con mucho rigor, ¿sí? Y se estaban enfocando en 44 tipos penales relacionados justamente con la criminalidad compleja. Qué pena que se les deje desprotegidos a los jueces de anticorrupción, se diluya la especialidad en jueces penales ordinarios que no van a tener ni la formación ni la experiencia para asumir el conocimiento de estas causas y obviamente pueden provocar desenlaces procesales que terminan favoreciendo a los integrantes del crimen organizado. Entonces, mucho cuidado con tomar este tipo de decisiones, además inoportunas, ¿no? Ya hemos visto que algunas autoridades están en modo electoral y pues creo que este tipo de decisiones poco favor le hacen a las personas que están ostentando el poder político en este momento y que dicen combatir el crimen organizado. Sin poder articular acciones con varias funciones del Estado que requieren acciones concurrentes con el mismo fin, que es fortalecer la capacidad del Estado para combatir al crimen organizado. Pero este tipo de decisiones definitivamente debilitan la respuesta estatal frente a una acción del crimen organizado que se sustenta en una economía criminal. Que a veces amenaza con equipararse o superar el presupuesto general del Estado. Entonces hay que reforzar a las instituciones públicas y no debilitarlas. En este caso, este debilitamiento de una institución clave de la función judicial, lo único que hace es restarle capacidad de respuesta al Estado frente al avance del crimen organizado y sobre todo al control territorial. Y hemos visto con mucha preocupación que hay zonas en las que la presencia de la seguridad pública es limitada y más bien los grupos que operan estos territorios van ganando más terreno.
1: Bien, para finalizar, doctor Zaidán, quisiera cambiar de tema, pero sería muy importante conocer desde su punto de vista qué aspectos constitucionales deben tratarse, deben ponerse sobre la mesa al analizar estos ataques con hundimiento de naves ecuatorianas. Se señala que se los hace fuera de los límites del mar territorial, pero quisiéramos conocer desde su punto de vista cómo debe analizarse esta interactividad entre la inteligencia, la Armada Ecuatoriana, con estas fuerzas norteamericanas y los temas de debido proceso y presunción de inocencia.
0: Claro, hay que tener mucho cuidado porque desde la perspectiva del derecho internacional marítimo, sobre todo el derecho del mar, como se conoce, hay que tener claro cómo está estructurado el componente del territorio marítimo, ¿no? Ustedes tienen obviamente un mar territorial, ustedes tienen una zona económica exclusiva que tiene que ser controlada por el Estado ribereño. 200 millas náuticas están a cargo del Ecuador, en este caso, sobre el cual ejerce soberanía. Pues hay que tener mucho cuidado que esos ataques, hundimientos de naves pesqueras ecuatorianas no lesione primero la soberanía territorial y después no afecte justamente los derechos humanos, lo que usted señalaba, Gustavo, en la presunción de inocencia. Tienen que ser capturados. Está muy bien que se aplique con todo el rigor protocolos de la Marina con apoyo, con cooperación internacional de fuerzas extranjeras, está muy bien, pero obviamente hay que tomar en cuenta que este tipo de controles de las estaciones de reabastecimiento de combustible que puede resultar, digamos, problemático justamente por las narcolanchas que operan muchas veces por la zona. No puede justificar tampoco bombardeo hundimiento indiscriminado que muchas veces sacrifique los derechos de ciertas personas que tal vez no están involucradas en ese tipo de asuntos. Entonces sí hay que tener mucho cuidado. Creo yo que la inexistencia de evidencia judicial preocupa, ¿sí? Los jueces penales de Manabí, de Galápagos, muchas veces han ordenado la liberación inmediata de los tripulantes justamente frente a la inexistencia de evidencia judicial. Entonces, se tiene que aplicar con más rigor este tipo de protocolos, la destrucción de evidencia física y demás. Creo yo que no puede derivar en apuros por hundir y bombardear los barcos en aguas internacionales, sino más bien aplicar mucho más rigor en la actuación de la fiscalía, de los jueces, de la marina y cuidar mucho que no se lesione la soberanía territorial. Entonces, yo sí creo que es importante que se controle, obviamente, el espacio marítimo. Está muy bien que se activen los protocolos de cooperación internacional cuando es insuficiente la capacidad operativa de nuestro Estado, pero tampoco puede ser indiscriminado, sin rigor probatorio, sin rigor judicial, lo que se haga en aguas ecuatorianas, ¿no? O sea, definitivamente hay que exigirle mucho más rigor a la autoridad competente y sobre todo, insisto, que no se realicen hundimientos indiscriminados afectando derechos de algunos tripulantes que posiblemente no estén involucrados en este tipo de ilícitos, ¿no? A las narcolanchas, obviamente hay que detenerlas, a los tripulantes hay que someterlos a procesos judiciales, pero eso de ir por la salida fácil, hundirlas indiscriminadamente, me parece que no es lo correcto.
1: Gracias por su tiempo y gracias por habernos acompañado, doctor Zaidá.
0: Muchísimas gracias, estimados Gustavo y Rosana. Siempre un gusto.
1: El doctor Salim Zaidán es constitucionalista y es decano de la Facultad de Jurisprudencia de la Universidad Uniandes. Son las 8:36.

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8: Son las 8 horas con 39 minutos. Continúan los cambios administrativos en el municipio de Cuenca. Noé Carchipulla es el nuevo gerente de EDEC EP. Reemplaza a la anterior directora o gerente de EDEC EP, Dominique Vaquero.
11: Continúan los cambios a la interna del municipio de Cuenca. Noé Carchipulla asumió la gerencia de la empresa de desarrollo económico de Cuenca en reemplazo de Dominique Vaquero.
12: Soy el nuevo gerente general del EDEC EP y ejerzo el cargo ya con la oficialización del directorio de la empresa desde el día 11 de septiembre. Soy economista de la Universidad de Cuenca, magíster en ordenación territorial de la Universidad de Cuenca. Yo inicié en el Instituto Nacional de Estadísticas y Censos como analista de estadísticas económicas y luego desde todos los puestos he ido subiendo, creciendo, hasta llegar a ser responsable zonal de la encuesta exhaustiva, el tema de estadísticas económicas igual. Luego de eso también fui profesor de Economía Ambiental en la Universidad Politécnica Salesiana, luego pasé a la Secretaría Nacional de Planificación y Desarrollo por prácticamente 10 años, Instituto Nacional de Estadísticas 5, y desde el año 2023, por una comisión de servicios, hay que ser transparentes, yo pasé a la Empresa Pública Municipal de Desarrollo Económico en el año 2025, la supresión de mi puesto cuando estuve en el EDGP, y desde ahí me he mantenido y la confianza con el equipo, con el nuevo equipo y sobre todo con la alcaldesa, que me ha dado la oportunidad, sobre todo de servir con mucho ánimo para fortalecer este tema del aparato productivo económico y sobre todo el ecosistema de emprendimiento. El presupuesto del ED es de 4 millones. En general, como les menciono, hemos tenido factores endógenos y exógenos respecto al tema de ejecución presupuestaria. Mantenemos un tema de una ejecución del POA en un 45%, más o menos. En el tema del PAG, como es un denominador común,
1: Ha habido temas internos también, en general, que tenemos que resolverlos respecto al tema de cómo se hace la construcción de un tema de contratación pública. Eso es una de las misiones que tenemos, de gestionar estos procesos. No tenemos mucho tiempo, como ustedes saben, ya estamos en el último cuatrimestre y debemos dar prioridades a los procesos que en general nosotros tenemos que gestionar. Sin embargo, la empresa de desarrollo económico es autónoma en temas de dinero. Generar sus propias unidades de negocio y todos los proyectos que se generan y los que se generan, los que ingresan, por ejemplo, del polígono industrial de Chaillaco por el alquiler de los lotes, es un ingreso para el IDGP. Entonces, en eso les puedo decir en temas económicos.
5: A su criterio, ¿es positivo como dejó la ingeniera Dominique Vaquero la empresa?
1: Sí, todo el trabajo que, como les... Ya me preguntaron un tema de esos, e incluso hicieron una alusión con mi nombre. El arca de Noé que viene a salvar el EDEC, yo creo que esos son temas mal infundados. La ingeniera Dominique Vaquero hizo un excelente trabajo, siempre mantuvo al equipo y sobre todo es una persona joven, la cual lideró ya desde el año 2023 todo este proceso en la empresa. En general, hay unos puestos de libre remoción y como es en el caso el que estoy ocupando, somos aves pasajeras y lo que nosotros tenemos y el empeño que gestionamos es mantenernos con el equipo y tal vez hacer algunos otros cambios, apretar tornillos como se dice vulgarmente. Pero en general, como le dije, el arca de Noé no es solo el arca, viene con todo un equipo. Y eso es lo que nosotros vamos a gestionar.
11: Para el noticiario de Antena 1, reportó Jorge Isaac Peña.
8: Son las 8:43, la eventual venta de lo que han sido denominados como bienes ociosos de el IES carecerían de legitimidad si es que llegan a darse. Un primer problema es estructural. Uno de los vocales del Consejo Directivo, el representante de los trabajadores, fue designado de manera ilegal, según decisiones judiciales y procesos que siguen aún dirimiéndose, aún en curso. Esto implica que todas las resoluciones que se adopten con su voto, incluida cualquier autorización de venta de bienes, quedarían contaminadas de nulidad. La presencia de este vocal sin ilegitimidad vulnera el principio de competencia válida e indispensable para que un acto administrativo sea legal. Sus decisiones no pueden generar efectos jurídicos, especialmente en materia patrimonial. Y para deshacerse o poner en venta o remate bienes del IES, se necesita una decisión unánime del Consejo Directivo, consejo que carece al momento de legalidad por estas razones. Adicionalmente, hay prohibiciones constitucionales expresas que parten desde el artículo 372 de la Constitución.
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8: Damos la bienvenida al licenciado Henry Yanes Suárez, el expresidente del colectivo ciudadano Frente Nacional por un Nuevo IES. Licenciado Yanes, ese informe del presidente de la República en el sentido de haber dado instrucciones al IES, al presidente del directorio para que venda bienes ociosos de el IES, está generando polvareda en el país. ¿Cómo está el tema legal? Esto le preguntamos porque si bien conocemos una serie de artículos en la Constitución y en la ley orgánica de el IES que impedirían esta venta, el día de ayer dialogamos con Remigio Hurtado, él es el presidente de la CONASEP, Confederación Nacional de Servidores Públicos del Ecuador, y en entrevista con este medio afirmó de que con recientes reformas que se habían hecho a la ley orgánica de la seguridad social, se había incluido allí un artículo en el cual se decía que el IES podría vender los bienes ociosos o bienes que no están en servicio. ¿Cuál es la situación legal? Empecemos por allí.
14: La ley establece la subasta, ¿no? Eso es un artículo que está vigente. Me parece que es el artículo 65 de la Ley de Seguridad Social. Entonces dice que el Seguro Social los puede vender a los bienes inmuebles, pero lo puede hacer a través de subasta. O sea, no puede ser una venta directa, no puede ser una venta a dedo, ¿no? No puede ser una venta como normalmente se hace, un acuerdo entre las partes, se ponen de acuerdo en el precio, hacen la escritura, registran la escritura en el registro de la propiedad y se finiquitó. Acá no. Es subasta para ¿con qué objetivo la subasta? con el objetivo de adjudicar o de vender el bien a quienes tengan estén en primer orden de prelación, a los que paguen más, a los que oferten más, ¿no? Entonces, mediante subasta, ¿no? Eso es lo uno en la parte legal. Me parece que es el artículo 65. Estoy más seguro que es el artículo 65 de la Ley de Seguridad Social. Lo segundo, en la parte legal, es de que por la subasta tiene que ser autorizada por el Consejo Directivo del IES, pero por voto unánime. Voto unánime. Y entonces sucede que en cuanto a la conformación del Seguro Social, hay que partir de del hecho real de que este organismo no está legalmente constituido, como lo acabo yo de mencionar en un oficio, a la Superintendencia de Bancos, que conoce el caso, y también a la Contraloría General del Estado. Entonces yo les he pedido que realicen un control previo. La Superintendencia de Bancos puede realizar exámenes de auditoría, puede realizar fiscalización, puede realizar exámenes especiales. Esas son las facultades que le da la ley a la Superintendencia de Bancos. De manera que la mayor atribución en cuanto a fiscalización y control y auditorías la tiene la Superintendencia de Bancos. Por supuesto, también la Contraloría, pero el órgano rector es de las instituciones financieras en la que está el Seguro Social, es la Superintendencia de Bancos. Entonces, eso lo hemos dicho a través de una comunicación a estas dos entidades. Y tercero, les hemos hecho acuerdo que el Consejo Directivo del IES no está legalmente constituido. No está legalmente constituido.
8: Ya, pero Jorge Moncayo, que viene desde la CUD y que representa a los trabajadores, ha estado actuando y viene actuando. No existe ya una aceptación implícita y a lo mejor tácita de él como vocal de este Consejo Directivo.
14: No podemos ser cómplices de las irregularidades y del abuso de la ley. Puede, digo usted, pasar un año, dos años, tres años, cuatro años o cinco años, eso se va a mantener latente. Como digo, no podemos ser encubridores de una violación flagrante de la ley, porque al señor Moncayo lo ingresaron a través de un decreto ejecutivo que no estuvo vigente, y porque lo ingresaron burlando la ley y burlando el debido proceso para representar. Eso lo que haría es configurar más bien un comportamiento de régimen dictatorial, porque solo en un régimen dictatorial, solo en una dictadura, hablámoslo más claramente, solo en una dictadura se le puede incorporar a una persona, a un organismo sin respetar la ley. Entonces aquí no han respetado la ley. Es decir, en este caso dan muestras de que estamos viviendo un régimen de facto, para que lo hayan incluido de la manera que lo han incluido, de la forma como lo incluyeron al señor Moncayo. Además, les hemos dicho que en el caso del señor Moncayo está en trámite una acción legal en la Corte Provincial de Manabí. La Corte Provincial de Manabí, de manera curiosa, por llamarlo así, curiosa, también sospechosa, ¿no? Porque ellos convocaron una audiencia para el viernes 9 de junio del presente año, o sea, en el mes del mundial. Se aprovecharon del mundial y justo ese día, 9 de junio, el abogado de una de las partes, de estas partes, ¿no?, que litigantes, se enfermó. Y las juezas de Manabí, ni cortas ni perezosas, de la Corte Provincial, en vez de convocar, de renovar la audiencia en 15 días o máximo un mes, la aplazaron 7 meses para que se dé en diciembre. Y ellas creen, y el gobierno cree, que porque pasa el tiempo, el tiempo va a ser el que lo va a legitimar al señor Moncayo en el Consejo Directivo del IES. Están equivocados porque el gobierno
8: tendrá que ¿no se generaría un verdadero caos en el IES si es que se impugnan todas las decisiones que con el voto del señor Moncayo se han tomado? ¿O es posible discriminarlas?
14: No, va a tener que responder. Va a tener que responder el señor Moncayo y quién lo puso ahí. Estarán algún rato en el banquillo de los acusados, tanto en la Superintendencia de Bancos como en la Contraloría. Después pueden pasar a Fiscalía. Porque es que no puede ser. El señor Moncayo es abogado, ¿ah? ¿Eh? Además, abogado. Yo no sé cómo un abogado se sienta ahí para tomar decisiones, porque el Consejo Directivo del IES tiene tres facultades fundamentales, ¿no? La una es emitir legislación secundaria, no sea resoluciones, ¿no? Reglamentos amparados en la ley de seguridad social, es lo uno. Segundo, fiscalizar. Tendría que fiscalizarse el señor Moncayo si su ingreso fue legal al Consejo Directivo del IES. Y lo tercero, lo que la facultad de ellos es posesionar a los funcionarios de libre remoción del Seguro Social, que son funcionarios de gobierno. Y entonces, yo no me arriesgaría a una cosa como es, así me paguen $10,000 mensuales, ¿no? Yo no me arriesgaría.
8: ¿Cuál es el camino que se tomaría para evitar esta venta del IES? O si es que se procede, ¿cómo se intentaría bloquearla?
14: El tema es de que si eso se da, porque mire, también hay un caso que debemos saber. Hay muchos bienes, terrenos, ¿no? Que no están todos ellos legalizados. Porque los terrenos, también eso hay que decirlo, las propiedades, los bienes inmuebles, han sido muy mal administrados por los gobiernos, sobre todo a partir de los años 90 acá. Porque usted recuerda, Gustavo, y si usted hace consultas y hace memoria, en la gente, en los años 70, cuando el general Guillermo Rodríguez Lara estuvo en el gobierno, él impulsó programas masivos de construcción de vivienda en las capitales de provincias del Ecuador. Mire que en Quito, brevemente, tenemos una urbanización que era hermosa en los años 70, cuando la construyó él, ese gobierno, en la Villa Flora y la Magdalena. Otra en el Recreo, al frente de la parada de los buses Ecovía y Trolebús, ahí en el Recreo. La tercera en el Belisario Quevedo, la cuarta en La Luz, frente al antiguo aeropuerto de Quito. Era una hermosa urbanización. Y la quinta en Cotocoyá. Solo le menciono esas cinco, ¿no? Eran grandes urbanizaciones que, como digo, le dieron a la ciudad de Quito, a la ciudad capital, una nueva estética urbanística. Estas urbanizaciones que estaban construidas en el sello de la modernidad, ¿no? Entonces, porque el gobierno de Rodríguez Lara se caracterizó por un proceso de modernización del Estado, y dentro de eso estaba, por supuesto, las urbanizaciones que construyó el Seguro Social. Pero de ese gobierno acá, sobre todo en las últimas décadas, los bienes inmuebles han sido totalmente mal administrados por los gobiernos.
8: Licenciado Yanes, ¿qué tan sólido es ese blindaje constitucional, blindaje legal de los bienes del IES? ¿Qué es lo que dicen el artículo 370 y 372 de la Constitución? ¿Qué dice el artículo 27 de la Ley de Seguridad Social? ¿Y qué la resolución 712 como precedentes?
14: Bueno, la línea maestra tiene el artículo 372 de la Constitución de la República, como siempre lo hemos dicho, que el artículo 372 dice que los recursos del Seguro Universal Obligatorio no son del fisco. Clarito lo dice, ¿no? Y luego dice, ninguna institución del Estado debe intervenir en el manejo de fondos y reservas ni menoscabar su patrimonio. Yo creo que en esta cosa y todo este proceso que lo van a hacer, seguramente lo van a hacer, el abuso del poder es muy fuerte. Sin embargo, ha habido casos donde han quedado muy mal parados, como el caso de Progen y ATM, y seguramente va a suceder lo mismo con esta empresa que han contratado para el tema de salud. Lo que haga con el IES va por el mismo camino, y algún rato van a tener que responder. Eso sí les digo, van a tener que responder porque están manejando de manera arbitraria, en este caso, los recursos del Seguro Social. O sea, no están actuando conforme a la ley. O sea, están actuando al margen de la ley. O sea, yeah. Además, el presidente ejecutivo del Consejo Directivo del IES no es el representante legal. El representante legal es el director general, el que le representa al Seguro Social.
8: Y si al margen de la ley se lo hace, se ejecutan las cosas, se llega incluso a negociaciones de compra-venta. ¿Qué es lo que se puede hacer? ¿Qué es lo que se va a hacer?
14: Yo creo que los compradores, como ya conocen, ahora se va levantando una polvareda muy fuerte en el país, ¿no? Nosotros estamos haciendo seguimiento al interior del Seguro Social, ya. Ahora hay varias organizaciones de jubilados, de afiliados, organizaciones de trabajadores, que todos están protestando porque se haría una venta ilegal, y obviamente le estamos alertando. Yo, de mi parte, les digo a los potenciales compradores que no se metan en esa compra, porque el gobierno está actuando al margen de la Constitución y de la ley, conforme los antecedentes que acabo de señalar.
8: ¿Es procedente dentro de esto una eventual demanda de inconstitucionalidad, una impugnación ante la Corte Constitucional por vulneración de propiedad privada colectiva, que es lo que señala el artículo 372?
14: El acto administrativo, sí. Yo estoy pendiente justo de eso, de que porque el Consejo Directivo del IES tiene que emitir una resolución de los bienes que va a vender. Tiene que hacerlo mediante subasta. Si no lo hace, entonces es factible que si acto administrativo, lo que en este caso vendría a ser una resolución del Consejo Directivo del IES, se impulse la demanda de inconstitucionalidad. Además, ya hay abogados que lo han dicho así. Uno de ellos, por ejemplo, el doctor Gabriel Ruiz, que es un abogado constitucionalista, él ha dicho que hay que impulsar esa demanda. Y yo les digo a la opinión pública, sobre todo a los afiliados y jubilados, que estemos al tanto de esa resolución para impulsar la demanda de inconstitucionalidad ante la Corte Constitucional.
8: Y hay también la opción de medidas cautelares. Asumimos que de los jubilados alegando un despojo de bienes destinados a prestaciones futuras.
14: Habría que consultar a los abogados en esta materia si procede una medida cautelar, pero porque tendría que ser una acción de protección con medida cautelar. Esa es la figura legal. Yo no sé si esta sirva para el caso de los bienes inmuebles, pero la otra sí, la demanda de inconstitucionalidad, eso sí procede, me creo, Gustavo.
8: Bien, en todo caso, ¿qué camino cree usted va a tomar esta iniciativa del presidente? ¿Hasta dónde se podrá llegar?
14: Yo creo que eso será un fracaso. El presidente es un joven presidente, un joven que está creo que por los 36 años, le falta mucha experiencia de la política, le falta mucha formación en la política, le falta mucho conocimiento de lo que es moverse en un sistema político. No todo se puede conseguir con el dinero, no todo se puede conseguir con el dinero como sospechamos que ahora lo están haciendo, ¿ya? Y entonces alineado a las instituciones en función de intereses soterrados, ocultos, y que algún rato se sabrá. Porque como dice el dicho popular, el dicho de la sabiduría popular, que no hay nada oculto bajo la viña del Señor. Así que algún rato se sabrá de cómo se han dado estas compañías, estos acuerdos, como en el caso mío, por ejemplo, de que me han puesto obstáculos para que no vaya al Consejo de Participación Ciudadana, porque saben y seguramente tienen miedo de que yo no vaya al Consejo de Participación Ciudadana, porque eso los va a fiscalizar, ¿no?
8: ¿Qué pasó con esa postulación? ¿Es definitiva
14: bueno,
8: ya la decisión?
14: Esta comisión de verificación, que es la que elaboró el informe, falseando la verdad, ¿no? Falseando la verdad, inventándose cosas allí. El olvido mío involuntario fue de que no les entregué en un magnético los certificados de las entidades públicas, no con firma original, pero ahí el derecho a la impugnación y en la impugnación usted puede subsanar. Bueno, yo les adjunté el magnético con los certificados de las entidades públicas que con firma electrónica, ¿no? Ellos argumentaron como 8 o 9 cosas, ¿no? Cuando el caso pasó al contencioso electoral, ya manifestaron de que el magnético no se abre, que no se abre el magnético. ¿Se puede imaginar? ¿A dónde se ha reducido la política en este país? ¿A dónde se ha reducido la democracia? No puede ser, pues, ¿no? Entonces yo voy a poner conocimiento.
8: Declaraciones del licenciado Henry Llanes del colectivo Ciudadano por un Nuevo IES. Son las 9 de la mañana.

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3: Son las 9:04. Vamos a cerrar este noticiero con una reflexión y una invitación a que escuchen un testimonio histórico sobre los riesgos de la minería. ¿Por qué los cuencanos debemos marchar hoy nuevamente por las calles de esta ciudad? Cuenca y la Sierra Ecuatoriana en general, en términos geográficos, ecológicos y sociales, es el peor lugar posible para instalar minería a gran escala. No se trata de una frase retórica, es una conclusión científica y técnica que el académico William Sacher ha sostenido por décadas en Ecuador y que hoy cobra una urgencia mayor tras la aprobación de leyes que agilitan trámites, reducen controles, debilitan la participación ciudadana. En la sierra nacen las principales fuentes de agua del país, prácticamente en cada provincia. Son páramos frágiles, cuencas de alta pendiente, ecosistemas que sostienen la vida de millones de personas. Allí se originan los ríos que abastecen ciudades, sistemas agrícolas, industrias y comunidades rurales. Alterar esas zonas con minería industrial significa colocar botaderos de desechos tóxicos en las partes altas de las cuencas, donde cualquier falla, un deslave, una rotura de relavera, un sismo, puede arrastrar contaminación y dejarla allí durante siglos. Y Ecuador, como recuerda Sacher en la entrevista que vamos a reprisar, es un país sísmico, volcánico, con una pluviosidad extrema, condiciones que multiplican los riesgos. A esto se suma la alta densidad poblacional de la Sierra Ecuatoriana. No estamos hablando de territorios despoblados como en zonas de Canadá, Australia, Chile o Perú. Aquí cualquier proyecto minero se instala literalmente encima de comunidades, sistemas de agua potable, zonas agrícolas y ciudades enteras. El riesgo no es hipotético, es un riesgo estructural. Y en Cuenca, ese riesgo tiene nombre y números. Quimsacocha, que amenaza a uno de sus ríos. 46.000 hectáreas concesionadas en zonas de recarga hídrica del Cantón Cuenca, otra grave amenaza. Es decir, casi medio cantón de Cuenca está comprometido en un modelo extractivo que, como advierte Sacher, no genera valor agregado, reproduce la dependencia de materias primas y deja pasivos ambientales que no entran en ningún balance económico. La minería promete ingresos, pero lo que queda en el país es mínimo. Lo que queda en los territorios sí son impactos ambientales que perduran por siglos. La nueva ley, además, crea clústeres mineros con resguardo militar, zonas especiales donde la ciudadanía pierde capacidad de control, vigilancia, incluso oposición. Sacher lo describe en esta entrevista hecha hace 5 años, como la reproducción de patrones coloniales, enclaves cerrados donde el Estado y las comunidades quedan fuera y donde las empresas operan sin transparencia real. Convertir páramos y cuencas en enclaves mineros es, en términos históricos, crear países dentro del país. Frente a este panorama, la pregunta no es técnica, es ética, es también política. ¿Queremos que la sierra ecuatoriana se transforme en una zona de sacrificio? ¿Queremos hipotecar las fuentes de agua para generaciones futuras? ¿Queremos repetir un modelo extractivista que ya fracasó durante más de un siglo? Hoy Cuenca tiene la oportunidad de enviar nuevamente un mensaje claro, como lo hizo el 16 de septiembre del 2025. El agua no se toca. Los páramos no son negociables. La vida no se sacrifica. La movilización social ha sido, como recuerda Sacher, la única fuerza capaz de frenar atropellos y abrir debates reales. Cuando la ciudadanía se levanta, el país escucha. Es importante la presencia de los cuencanos para ratificar el quinto río el día de hoy y las consultas populares que lo precedieron. Escuchemos parte de esta histórica entrevista del 26 de noviembre de 2021, hace 5 años, con el analista e investigador científico experto en minería, William Sacher.
4: Claro, es la profundización de el modelo primario exportador, la economía primario exportadora, la senda en la cual está encaminada un país como el Ecuador, encaminado un país como el Ecuador desde el inicio de su historia económica. No, en ese sentido, no estamos replicando una vez más los errores del pasado. Pero en este caso quisiera señalar que vamos a implementar decenas de megaproyectos mineros a lo largo y ancho del país, concentrados sobre todo en las partes altas de las cuencas hidrográficas, con todos los problemas que eso podría conllevar en términos de contaminación de las aguas y luego, pues, las consecuencias para las poblaciones aguas abajo y las economías. A mi parecer, el Ecuador no es un país para nada indicado para ese tipo de actividad. Es un país mega biodiverso, es un país sísmico, es un país altamente pluvioso. Y además es bastante evidente que no contamos ni con las capacidades institucionales ni humanas para poder controlar esta actividad altamente contaminante. A mí me parece que ahí el Ecuador tiene mucho más que ofrecer y estamos en este momento en un giro. Y claro, si es que se toma la senda de la explotación minera a gran escala, pues el Ecuador se condena a décadas de esa actividad con sus respectivas destrucciones que no se van a manifestar solamente inmediatamente y no solamente durante décadas, sino siglos e incluso milenarios.
3: Usted conoce, doctor Sacher, Cuenca y la región que la circunda. ¿Es posible concebir minería responsable en Quimsacocha?
4: El tema es que la minería de oro industrial ha demostrado de manera empírica alrededor del mundo, que conduce a grandes problemas en términos ambientales, sociales, políticos y económicos. Entonces, podemos siempre razonar en lo absoluto de la capacidad de implementar sistemas altamente tecnológicos en una zona de páramo, por ejemplo, para poder, si quieren, controlar la contaminación que se está provocando. Pero por supuesto eso no se va a dar si así existiera. ¿Por qué? Porque estamos en un contexto que es el Ecuador, en el cual nuevamente no hay una capacidad institucional para monitorear y fiscalizar las explotaciones. Y yo me atrevería a decir que es realmente problemático que se esté implementando, en el caso, por ejemplo, del proyecto Loma Larga, una mina en estas partes altas de las cuencas hidrográficas de las cordilleras. Y en este caso, incluso en una zona de páramo, que son zonas muy específicas que tienen unos intereses en términos biológicos, de biodiversidad, unos intereses en términos hidrológicos, controlan y sirven de regulación para los flujos de agua en términos hidrológicos. Entonces, ahí tenemos grandes problemas. Nos muestra nuevamente, empíricamente, la documentación a nivel internacional, en particular en nuestra región, que estos tipos de minas sistemáticamente conduce a una sumatoria de problemas ambientales, sociales y todo lo demás, pues muy profundos. Y en ese sentido, yo creo que los cuencanos y las cuencanas deberían preocuparse desde ya y de manera muy urgente por ese tipo de actividad que se esté instalando arriba ahí en las partes altas que circundean la ciudad y que están básicamente instalando una espada de Damocles, no solamente para los cuencanos y las cuencanas de hoy, sino para las generaciones futuras.
3: ¿Qué lectura le dejó, doctor Sacher, el evento internacional de la semana pasada, organizado por el gobierno nacional Ecuador Open for Business?
4: Pues hay una señal clara por parte del gobierno ecuatoriano de que se está haciendo una reingeniería, se está readecuando las condiciones para que inversionistas mineros transnacionales puedan seguir con sus campañas de exploración minera, sus trabajos de acaparamientos de tierra, para facilitar pues estas inversiones multimillonarias que son necesarias para el desarrollo de esta actividad industrial que es la megaminería a gran escala. Y en este sentido existía, por incoherencias a veces incluso posiblemente por genuina intención de efectivamente algo defender de la riqueza natural del Ecuador, pues algunas trabas que se habían quedado de las gestiones anteriores. Yo creo que el gobierno de Guillermo Lasso hoy está realmente intentando hacer caer todas estas trabas, todos estos obstáculos que se encontraban o incoherencias que encontraban los mineros transnacionales, para de manera realmente libre abrir la puerta a una nueva ola de concesionamiento, que es muy problemático en términos de acaparamiento de tierra, en términos de procesos especulativos, de riqueza sacada por parte de actores transnacionales que nunca van a terminar en manos de ecuatorianos y ecuatorianas.
5: Finalmente, doctor Sacher, ¿qué papel le tocaría jugar a los ciudadanos, a las autoridades de los gobiernos locales, a los medios de comunicación, a la academia?
4: Yo creo que, como usted ha mencionado anteriormente, en el caso específico de Cuenca se ha demostrado que la movilización, que la organización social, que los diferentes tipos de acciones, sean estas, pues la manifestación en las calles, expresando pues su opinión, por supuesto el papel de los medios de comunicación, de la academia para producir investigación crítica, todo ello ha conllevado una configuración, una correlación de fuerza que ha permitido hasta la fecha pues ponerle freno a esta actividad minera. En el caso particular de Cuenca me parece realmente ilustrativo a escala del Ecuador, porque sin este tipo de actividad, sin, digamos, la conciencia y la capacidad de movilización de la población, pues ya estaríamos, en el caso de Cuenca, con la mina de Loma Larga funcionando muy probablemente. Entonces, aquí tenemos, claro, una necesidad por parte de las autoridades, por parte de los medios, como usted dice, por parte de los académicos y la ciudadanía en general, a exigir que se halle un debate nacional acerca de la pertinencia de encaminar el Ecuador en la senda de la megaminería. ¿Por qué? Porque tenemos con ese camino, es un camino sin retorno. Estamos encaminándonos hacia una destrucción a gran escala y pues generalizada a nivel del país, con consecuencias sumamente graves para las generaciones futuras y mucho más graves que cualquier tipo de impacto del cambio climático sobre el país. Estamos hablando de territorios destruidos, de zonas de muerte asociadas a las explotaciones en funcionamiento y que pronto serán abandonadas, con botaderos inmensos llenos de metales pesados que se van a dejar como legado, como herencia muy problemática para las generaciones futuras y que obviamente conllevaría a problemáticas sumamente graves en términos de salud pública y de destrucción de los ecosistemas que son tan biodiversos, tan ricos, que aún hasta la fecha no han sido bien documentados en el Ecuador.
3: Declaraciones de archivo de hace 5 años de William Sacher, un académico muy conocido en Ecuador. William Sacher no es cualquier persona, es un conocedor, investigador a fondo de la minería, ingeniero en hidrología e hidráulica en el Instituto Politécnico Nacional de Grenoble, en Francia. Tiene una maestría en geofísica de la Universidad Joseph Fourier, también en Grenoble, Francia. Es doctor en Economía del Desarrollo en la Facultad Latinoamericana de Ciencias Sociales en Quito, PhD en Ciencias de la Atmósfera y los Océanos en la Universidad McGill, Montreal, y continúa sus investigaciones sobre el tema en la Universidad Andina Simón Bolívar. Nada que hacer ante las declaraciones de Sacher, clarísimas, y estas vienen no desde un sector político, sino desde una de las voces más calificadas en aspectos técnicos y de ingeniería de la minería. Y estamos ya con imágenes que desde las distintas redes sociales, en este caso el Nuevo Tiempo, se están emitiendo desde distintos sectores de la ciudad, donde la gente se va concentrando. La movilización que se está dando ya en este momento y desde diversos sectores de la ciudad, que la gente, algunas organizaciones lo han organizado así, va confluyendo hacia el centro histórico. Y esta movilización no es un acto simbólico, es una respuesta ciudadana frente a riesgos muy concretos que amenazan la estabilidad ambiental y social de Cuenca y de toda la Sierra Ecuatoriana. La expansión minera sobre zonas de recarga hídrica, la presión sobre cuencas frágiles, la instalación de clústeres con resguardo militar, las 46.000 hectáreas concesionadas del Cantón Cuenca representan amenazas reales para el agua, la seguridad territorial y la vida cotidiana de cientos de miles de personas. Por eso, a quienes nos escuchan ahora mismo, queremos reiterar la invitación. Acudan ahora mismo o háganlo más tarde. Su presencia ayuda a sostener una defensa colectiva frente a decisiones que podrían comprometer el futuro del agua de esta región y la seguridad de sus habitantes por generaciones. La marcha ya está en las calles y es el momento de acudir. Son las 9:20. Vamos también a la marcha y lamentamos no poder ofrecerles el día de hoy el reporte con Radio Francia Internacional por un problema de carácter técnico de origen. Son las 9:20. Les agradecemos por su atención. Reiteramos nuestra invitación para que acudan a la marcha. Es necesario fortalecer ese mensaje que Cuenca dio a la región y al país hace un año y fortalecer también las consultas populares en defensa del agua que se han dado en Girón y en Cuenca. Gracias por su atención y les deseamos una feliz jornada.
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alegría, nos piden. Los vamos a extrañar, nos dicen cuando en la calle los rostros están desencajados. La angustia es cotidiana por ver un país inviable, con una vida invivible. No se quejen, nos dicen, porque el barril no tiene fondo. Hoy, en este programa, de una forma bastante irónica, seleccioné unos temas musicales que hablan de cómo nos quieren ver, risueños, alegres, contentos.

banda británica Supertramp desde su álbum Brother, Were You Bound de 1985. Canción optimista, sobre todo. Better Days, Supertramp. Aparece ahora mismo la cantante, también compositora, sobre todo de gospel, soul, jazz, llamada Olita Adams. Ella hace mucho tiempo cantó un tema brillante, bellísimo, Women in Chains, con Tears for Fears. Aquí está haciendo una versión del gran tema de Nina Simone, Feeling Good.

este bellísimo tema llamado Overjoyed de Stevie Wonder, publicado en 1985 en su álbum In Square Circle en el sello disquero Motown. Bellísimo. Antes escuchábamos a Olita Adams con Feeling Good, de popularizada por la gran Nina Simone. Aparece ahora mismo Nick Cave and the Bad Seeds. Aprovecho para agradecer una cantidad de comentarios que recibí por un programa monográfico que hice hace algunos días sobre este gran cantautor australiano, Nick Cave, junto con sus Bad Seeds, desde su álbum nuevo, Wild God, publicado hace poquísimos días. Aquí está Joy.

0: la voz bella, esclarecedora de Nick Cave, que dice: me desperté esta mañana con la tristeza alrededor de mi cabeza. Sentí que alguien de mi familia estaba muerto. Salté como un conejo y caí de rodillas. Llamé a todos a mi alrededor. Dije: ten piedad de mí, por favor. Y junto a la ventana, una voz baja y hueca habló en mi dolor, en mi anhelo de tristeza. ¿Quién es?, grité. ¿Qué fantasma salvaje ha llegado agitado? Es medianoche, ¿por qué molestarme tan tarde? Y entonces vi un movimiento alrededor de mi estrecha cama. Un fantasma con zapatillas gigantes y estrellas risueñas alrededor de su cabeza. ¿Quién se sentó en la estrecha cama? Ese niño llameante. Me dijo que todos hemos tenido demasiada tristeza y ahora es el momento de la alegría. Era Nick Cave con Joy, desde su álbum Wild God de 2024. Primera pausa en Tan Lejos, Tan Cerca.
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Estoy de vuelta en este programa de radio, estoy de vuelta en Tan Lejos, Tan Cerca. Hoy es un tema que se refiere a la alegría, son canciones que le cantan a la alegría, esa que está tan en escasez ahora mismo, en esta situación de oscuridad total en la que vive el Ecuador, y no me refiero solamente a la crisis de energía eléctrica, hay una crisis de energía vital en el Ecuador. Aquí está Caetano Veloso con un tema antiguo de 1968, se llama Alegría, Alegría.

canción profundamente triste sobre la alegría. Era Luis Alberto Spinetta colaborando sobre todo con Fito Páez. Fito Páez, autor y compositor de Y dale alegría a mi corazón, composición junto con Fabiana Cantilo. En la voz, David Lebón, Luis Alberto Spinetta y Fito Páez. Desde un clásico, un verdadero clásico, un álbum clásico de la música latinoamericana, publicado en noviembre de 1990, llamado Tercer Mundo, de Fito Páez. Aparece ahora mismo la hermosa cantante argentina, también Sofía Rey, desde hace mucho tiempo vive en Estados Unidos, ha colaborado con grandes como el gran John Zorn o con el propio Alex Alvear. Aquí está este tema bellísimo llamado Todo lo perdido reaparece.

maestro Luis Alberto Spinetta en este programa con esta canción bellísima llamada Quedándote Oyéndote, del álbum Kamikaze, un gran álbum de 1982. El propio Spinetta, un poquito antes, un año antes tal vez, tenía esta banda fabulosa llamada Spinetta Jade. Aquí está, desde el álbum Alma de Diamante, Dale Gracias.

0: Chiara Menci, era Marisa Monchi en este programa desde el clásico, otro clásico de la música latinoamericana de todos los tiempos, el álbum Maíz de 1991, Marisa Monchi. Antes escuchábamos a Spinetta con Dale Gracias desde su álbum Alma de Diamante de 1980. Hora de hacer la última pausa. Pausa.
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El norteamericano Keith Jarrett de Allentown, Pensilvania, en este programa, uno de los grandes jazzistas de la historia, uno de los grandes pianistas de la historia del piano, también era Southern Smiles, desde su álbum de nombre Shades de 1976. Aparece ahora mismo Mark Ribot junto con los Cubanos Postizos desde su álbum muy divertido. Aquí está Cómo se goza en el barrio.

Mark Ribot y los cubanos postizos. Presentar ahora mismo a Wayne Shorter para terminar este programa. Una cosa fantástica lo que van a escuchar desde su álbum Beyond the Sound Barrier, con el maestro Danilo Pérez en el piano, John Patitucci en el bajo y Brian Blade en batería. Por supuesto, Wayne Shorter en saxofón. Aquí está Joy Rider.

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0: buenas tardes, amigos, y gracias por acompañarnos en Notimundo a la Carta. Bienvenidos. Soy María del Carmen Álvarez y los acompañaré en esta emisión informativa. Revisemos enseguida nuestra agenda de entrevistas para hoy. Conversaremos con Mario Pazmiño, exdirector de inteligencia del ejército, acerca del nuevo estado de excepción declarado por grave conmoción interna. Y también nos acompañará Carolina Romero, ella es asesora.
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0: Un nuevo estado de excepción rige sobre 8 provincias y 3 cantones. El decreto 498 oficializó también el toque de queda en Guayas, Manabí, El Oro y Los Ríos, que se aplicará del 17 al 30 de septiembre. Alias Comandante 7, presunto cabecilla de los Tiguerones, llegó a Ecuador tras ser detenido en Colombia. El encuentro tiene un nuevo huésped, reaccionó el ministro del Interior, John Reinberg. Aquiles Álvarez espera la decisión del tribunal del caso Grillete, encargado de resolver su apelación a la sentencia de 3 años de cárcel dispuesta contra el alcalde de Guayaquil. El Consejo de la Judicatura solicitará informes que justifiquen el traslado de jueces anticorrupción a Quitumbe. El vocal Fabián Favara califica la decisión de inconsulta. El presidente Daniel Noboa viajará a Estados Unidos del 18 al 23 de septiembre. El mandatario participará en el periodo de sesiones de la Asamblea General de la ONU. El COE provincial de Pichincha se reúne para analizar el impacto del fenómeno de El Niño y las acciones para mitigar sus efectos. Detienen a un sospechoso de provocar el incendio forestal en la avenida Simón Bolívar en Quito. Si es responsable, deberá pagar ante la justicia y ante los quiteños, dice el alcalde Pavel Muñoz. En información internacional, al menos 3 personas fallecieron en un accidente de helicóptero en Los Ángeles, Estados Unidos. La aeronave pertenecía a la cadena de noticias KNBC. Venezuela necesita aproximadamente 21 mil millones de dólares para recuperarse de los devastadores terremotos del pasado 24 de junio, según estimaciones del gobierno.
1: 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Buenas tardes y bienvenidos. 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
0: Sobre 8 provincias y 3 cantones se regirá un nuevo toque de queda dispuesto por el gobierno nacional por grave conmoción interna. La medida adoptada a través del decreto 498 aplica en las provincias de El Oro, Esmeraldas, Guayas, Los Ríos, Manabí, Pichincha, Santa Elena y Santo Domingo de los Áchilas. La disposición, que se extenderá por 60 días, se regirá además sobre los cantones Camilo Ponce Enríquez en la provincia de La Suay, Las Naves en la provincia de Bolívar y La Maná en la provincia de Cotopaxi. El decreto 498 también oficializa el toque de queda en Guayas, Manabí, El Oro y Los Ríos, que se aplicará entre las 0 horas y las 5 horas desde el 17 hasta el 30 de septiembre. En otra información, alias Comandante 7, presunto cabecilla de los Tiguerones, llegó a Ecuador tras ser detenido en Bogotá, Colombia, la semana pasada. Guido Fernando Rodríguez Vargas era requerido por la justicia ecuatoriana por delincuencia organizada y homicidio, razón por la cual pesaba en su contra una notificación roja de la Interpol. El encuentro tiene nuevo huésped, reaccionó el ministro del Interior, John Reinberg. Según las autoridades colombianas, el sospechoso habría administrado recursos ilícitos para el sostenimiento logístico y armado de estructuras criminales en Esmeraldas y Nariño. También es investigado por presuntos vínculos con lavado de activos provenientes del narcotráfico y la extorsión. Fuerzas de Estados Unidos interceptaron en el Océano Pacífico una embarcación que, según el Comando Sur, era utilizada para reabastecer de combustible en operaciones de narcotráfico vinculadas a los choneros. Tras interceptar la embarcación, las fuerzas estadounidenses sacaron a la tripulación y posteriormente hundieron la nave. Las personas rescatadas serán entregadas a las autoridades ecuatorianas, según informó el gobierno norteamericano. La operación se suma a una serie de interdicciones estadounidenses de embarcaciones utilizadas presuntamente como estaciones flotantes de reabastecimiento en el Pacífico Oriental. El Comando Sur informó de acciones similares el 28 de agosto y el 2, 7 y 8 de septiembre, varias de ellas relacionadas con los choneros. Patricio Ortiz, sargento primero de la Policía Nacional, falleció tras recibir un disparo durante un ataque armado en el noroeste de Guayaquil. El hecho se registró la noche del 11 de septiembre en la cooperativa Sergio Toral, donde tras el cruce de balas, el uniformado recibió un impacto en la cabeza. Fue trasladado de inmediato al hospital del Monte Sinaí, donde se activó el código plata para reforzar la seguridad de la infraestructura con presencia militar. El mayor David Quesada, vocero del distrito Nueva Prosperina, informó que los operativos para capturar a los sospechosos del ataque se mantienen activos. Hasta la fecha no se ha logrado identificar al presunto responsable de los disparos. Más información. Tras la eliminación de la Unidad Anticorrupción y Crimen Organizado, el Consejo de la Judicatura dispuso el traslado de varios de los jueces que conformaban hacia el Complejo Judicial Sur en Quitumbe, una zona conflictiva ubicada en la capital. La decisión, según el vocal Fabián Favara, fue inconsulta, pues la resolución no implicaba la reubicación de los magistrados. Precisó que esa competencia se la atribuyó el área técnica, administrativa y legal de la institución en base a informes que serán exigidos por el Pleno del Consejo.
2: Pero el otro escenario ya es cómo las unidades administrativas han aplicado la decisión. Y de esas, el Pleno no ha tenido conocimiento, no ha aprobado ni ha votado en relación a ellas.
3: ¿Cuáles?
2: La de reubicación, por ejemplo, de quienes perteneciendo a la unidad especializada deberían haber continuado prestando sus funciones en Iñaquito y manteniendo la misma competencia que la tenían anteriormente de la resolución, más la competencia en materia penal ordinaria.
3: ¿Decisión de quién es esto?
2: De las áreas técnicas y administrativas y legales del Consejo. A mí me parece que es inconsulta. Nosotros como Pleno no hemos conocido, no hemos resuelto esa reubicación y por supuesto es un tema de análisis. Solicitaremos los informes técnicos, jurídicos y de procedencia de lo que ha ocurrido en las últimas horas sin que el Pleno lo haya aprobado. Y eso hay que dejarlo muy claro.
0: Para el abogado penalista Pablo Encalada, la supresión de la unidad anticorrupción fue sorpresiva, más aún por los argumentos que avalaron la medida, como el de la carga procesal. No obstante, alertó el jurista, el traslado de los jueces a distintas unidades dejó clara la finalidad que tenía la judicatura para tomar su decisión.
4: No los querían esos jueces, eso está absolutamente claro. Esos jueces estorbaban, había que sacarlos. ¿Quién quita que la judicatura tiene otros argumentos? Por ejemplo, cree que estos jueces, no es el caso, digo yo, pero podría ser que son unos incompetentes, o podría ser que, que tienen relación con el crimen organizado. Yo no lo creo. Yo creo que ahí hay buenos jueces. Hay otros jueces que han tenido problemas de corrupción y que tienen que ser sancionados definitivamente. Hay jueces procesados penalmente. No vamos a poner las manos al fuego por esa unidad, ni vamos a decir que son una maravilla. Pero lo cierto es que es una cuestión conceptual. Esa unidad anticorrupción fue creada y ha recibido el apoyo internacional, el financiamiento, la capacitación, como una respuesta a la criminalidad. Pero lo que yo le digo, Hernán, y a la ciudadanía es que no les quede ninguna duda que esta maniobra fue para sacárselos de encima.
0: De acuerdo con Encalada, la falta de legitimidad del Consejo de la Judicatura parte desde el nombramiento de su presidenta Mercedes Caicedo. Recordó que una serie de irregularidades se cometieron para impedir que Alexandra Villacís asumiera el cargo y en su lugar Caicedo llegue a la titularidad de la Judicatura. Este escenario, advirtió, genera sospechas sobre la imparcialidad de la actual presidenta.
4: Digamos, la sospecha que hay es que tiene que ver con que esta unidad juzga delitos de corrupción y casos en los cuales pueden haber intereses políticos. Entonces, quizás por ahí están las razones. No nos podemos olvidar tampoco que el actual presidente de la Judicatura llegó después de un golpe de Estado al Poder Judicial. El Poder Político tuvo que torcer todos los procedimientos legales para poder ponerla a ella, y la presidenta de la Judicatura actual se prestó para ello. Es una presidenta que llegó de manera ilegítima, y hoy se entiende que quizás las acciones que está tomando tienen que ver con ese forzamiento de la institucionalidad para estar en el cargo. Y claro, ella le debe mucho al poder político, o esto, ¿o alguna duda sobre esto? Esto también es algo con lo cual no admite otra interpretación. Ella le debe mucho al poder político porque no debía estar en ese cargo.
0: En otras noticias, un sospechoso de provocar el incendio forestal en la avenida Simón Bolívar en Quito fue detenido la noche de este martes. El alcalde Pavel Muñoz señaló que la respuesta de las autoridades se dio tras una alerta en redes sociales que permitió la activación del cuerpo de bomberos y la captura del sospechoso.
5: Pero hemos detectado en los últimos días que, por ejemplo, cerca de la avenida Simón Bolívar, a la orilla de la avenida Simón Bolívar, empezaron a generarse unos pequeños incendios. Así que teníamos activada una patrulla en estos mismos sectores. Y gracias a un ciudadano que en redes sociales detecta que una persona se encontraba con un bidón y que podía haber iniciado un incendio, se pudo actuar de manera inmediata. Somos defensores del debido proceso. Y por lo tanto hablamos del presunto cometimiento de este delito. Le corresponde ahora a la Fiscalía ser absolutamente contundente y rápida con el procesamiento, para que nos diga que si es responsable, tiene que pagar ante la justicia y ante los quiteños.
0: Hasta el momento se han emitido 235 sanciones contra ciudadanos que, ya sea por quema de desechos o de manera deliberada, provocaron un incendio forestal en Quito. En entrevista para FM Mundo con Cristian del Alcázar Ponce, el supervisor de la Agencia Metropolitana de Control, Gustavo Chiriboga, detalló qué acciones pueden ser sujetas a sanciones de entre el 50% de un salario básico hasta $36,000.
6: Tenemos infracciones leves. En estas infracciones, por ejemplo, tenemos fumar en zonas susceptibles de incendios forestales. Tenemos también que se impide el acceso del personal municipal para ejercer las funciones de inspección técnica. También el uso no autorizado de fuego en quemas controladas. También de residuos, follaje, etcétera, son considerados infracciones leves. También tenemos como infracciones graves, en cambio, la quema de follaje o residuos producto de la limpieza o mantenimiento de vías y espacio público, es decir, se retira de pronto la maleza y se genera el incendio, ¿no? El uso del fuego también en áreas destinadas a la restauración de ecosistemas ya es una infracción grave, y las infracciones muy graves está el provocar incendios forestales por el uso de pirotecnia o también hacerlo en ecosistemas frágiles, áreas del subsistema metropolitano de áreas naturales protegidas, afectar un bien público o privado producto de un incendio forestal o provocar un incendio forestal debido a la falta de limpieza de un predio.
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1: Enseguida conversaremos con Mario Pazmiño, exdirector de inteligencia del ejército, acerca del nuevo estado de excepción declarado por grave conmoción interna.
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1: Mario, buenas tardes, gracias por acompañarnos. Le saluda María del Carmen Álvarez.
2: María del Carmen, muy buenas tardes, gracias por la gentil invitación y un cordial saludo para los televidentes y radioescuchas de este precioso medio de comunicación.
1: Gracias nuevamente, Mario. El gobierno vuelve a declarar un nuevo estado de excepción por grave conmoción interna en 8 provincias y varios cantones. ¿Cuáles son las alertas que usted considera detonan esta emergencia, esta urgencia para declarar este nuevo estado de excepción?
2: Bueno, hay un incremento notable de muertes violentas, hay un incremento notable también de organizaciones delictivas que se han ido posicionando y control territorial que han marcado una nueva pauta en el escenario nacional. Entonces, estos elementos obligan al Estado a tomar ciertas precauciones y acciones. Sin embargo, de ello hay que decir que estas acciones repetitivas no traen buenas soluciones. Más bien lo que hacen y generan es que se produzca un desplazamiento, una metástasis delictiva de estas organizaciones hacia el interior del país.
1: En otras ciudades. La mayoría. Simplemente van cambiando de territorios, Mario.
2: Sí, se desplazan porque al haber una presión fuerte en el litoral ecuatoriano, lo que genera es que estas organizaciones comiencen a desplazarse hacia el callejón interandino, afectando ciudades como por ejemplo Quito, que está tomando ciertas proporciones completamente inusuales en los temas de seguridad, Cuenca, que se ha disparado también los niveles de violencia, Loja, Ibarra, Ambato, Latacunga, ciudades que relativamente eran tranquilas, pero que al momento pues están recibiendo este influjo de las organizaciones delictivas y están cambiando la percepción esta de una relativa seguridad a una zona conflictiva y de bastante riesgo.
1: Esto está reflejando pues las dificultades que tiene ahora el gobierno de mantener el control territorial frente a estas organizaciones criminales. Usted bien lo ha dicho, de alguna manera queda en evidencia que esto, como se lo está manejando, no está funcionando de la forma en la que pues me imagino que ha planificado el gobierno.
2: Bueno, vamos a las cifras para poder tener una idea mucho más clara por parte de la ciudadanía. ¿Cómo arrancamos este conflicto armado interno? Arrancamos en el 2024, 2 años atrás. ¿Con qué arrancamos? Con 22 organizaciones que el presidente las catalogó como organizaciones de terrorismo urbano. ¿Cuántas tenemos al momento? 48 a 50 organizaciones. Casi se ha quintuplicado el nivel. Segundo, ¿cuántos espacios territoriales controlados teníamos en ese tiempo? Teníamos aproximadamente cerca de 12 a 18 santuarios en control de las organizaciones delictivas. ¿Cuántos tenemos al momento? 187 aproximadamente a nivel nacional. ¿Qué cantidad de gente estaba vinculada con los GDOs? En ese tiempo, de acuerdo a las mismas declaraciones del presidente de la República, eran cerca de 18.000 personas. Ahora, hace unos días atrás, acaban de dar unas nuevas declaraciones del presidente y el ministro de Defensa, que hablan de 80.000 integrantes de los GDOs. La pregunta que yo formulo a la ciudadanía es la siguiente: ¿estamos con estas cifras ganando o perdiendo un conflicto?

0: sistema criminal. No se diferencia territorios ni amenazas. Se pone en estado de excepción y toque de queda a toda una provincia.
1: ¿Cómo se debería entonces, cómo debería entonces el gobierno atacar a ese sistema criminal, Mario? ¿De qué forma debería hacerlo? Si no es esta la estrategia correcta según las cifras que estamos revisando.
0: Pues lo que tiene que hacer el gobierno es primero tener un diagnóstico muy claro de cómo actúa la amenaza y cuáles son los nodos que utiliza esa amenaza o los centros de gravedad. Pongo un ejemplo para que me comprenda la audiencia. Lo importante es transformar estos espacios donde la delincuencia organizada se siente cómoda, por ejemplo, un puerto, ¿ya? Se siente muy cómoda porque ahí controlan, sacan la droga, están cerca las organizaciones delictivas y pues ellos están felices y contentos en ese lugar. ¿Cómo es esta situación y cómo cambiamos? Transformando ese espacio territorial, ese puerto o ese santuario en una zona que no sea amigable al crimen organizado, una zona peligrosa, que ellos consideren, ¿voy a sacar droga por ese puerto? No, porque me van a capturar, me van a matar, me van a capturar todo y no voy a poder hacer eso.
1: Mayores controles, entonces.
0: Exactamente. Necesitamos implementar una mayor presencia en esos espacios territoriales con mayores equipos tecnológicos para saturar ese espacio territorial, ese nodo, y hacerlo a favor del Estado, no a favor de los delincuentes. Entonces, eso es lo que tenemos que hacer. Y esto se replica en santuarios, se replica en puertos, en donde usted quiera.
1: De lo que estamos hablando en estos momentos, me quedan claro algo. ¿Estamos o seguimos fallando en tecnología e inteligencia a pesar de que contamos ahora con el apoyo de Estados Unidos?
0: Yo creo que en inteligencia y tecnología tenemos deficiencias bastante fuertes porque no tenemos la capacidad para poder integrar todos estos componentes. Estamos hablando de sistemas multidominio interagencial que los maneja Estados Unidos. Entonces, no tenemos eso y tenemos deficiencia en ese punto. Pero lo principal aquí está en que necesitamos comprender que el Estado tiene que recuperar esos espacios territoriales. Pero si el Estado sigue pensando en que para recuperar esos espacios territoriales necesita solo empeñar a la fuerza policial, está completamente equivocado.
1: Tiene que
0: ser. No es un conflicto, este no es un conflicto policial, ni es un conflicto de seguridad ciudadana. Autoridad que piense así está completamente equivocado. Este es un conflicto que el Estado se está enfrentando a estructuras paramilitares delictivas, ejércitos muy bien armados y equipados, con tecnología, con inteligencia, con altos niveles de reclutamiento, con recursos superiores al mismo Estado y con conexiones internacionales. ¿A quién o con quién se está enfrentando esto? ¿Se está enfrentando con apoyo del FBI o con la policía? No. ¿Estados Unidos con quién está haciendo una contraparte para enfrentar esta amenaza? Con las fuerzas militares, porque Estados Unidos cambió el concepto, dijo, no, esto de entregar la responsabilidad de este conflicto a la Policía Nacional no es lo adecuado, necesitamos cambiar la estrategia, y han cambiado la estrategia para entregar la responsabilidad a las Fuerzas Armadas de los diferentes países, no solo de Ecuador, de Colombia, de Perú, del resto.
1: De la región.
0: De la región. El punto central está en lo siguiente, que, pues, al momento necesitan controlar lo más rápido posible. ¿Por qué? Y en Ecuador especialmente, ¿por qué? Porque en 4 meses, a final de este año, vamos a ver un desbordamiento sin precedentes en el escenario nacional. Colombia está presionando sobre el departamento de Nariño y departamento de Putumayo a las narco guerrilla colombiana. Y esto va a generar un efecto que se llama efecto cucaracha y el efecto globo. Los dos efectos van a verse reflejados en territorio ecuatoriano. Esto quiere decir que si no hemos podido hasta el día de hoy controlar eficiente y eficazmente o reducir la capacidad del crimen organizado nacional, mal podemos hacerlo con una arremetida y un desbordamiento de fuerzas que vienen por Colombia y también que vienen por Perú. Es decir, no solo es que es Colombia.
1: Es decir, a nosotros nos va a afectar, según lo que usted nos está diciendo en estos momentos, ese control que vayan a realizar nuestros países vecinos, que son Perú y Colombia, porque entonces cuando ellos estén presionando en cerca

0: de sus fronteras, lo que va a suceder es que van a venir a Ecuador y se va a intensificar el problema en nuestro país.
1: Es correcto lo que usted está manifestando. ¿Por qué? Porque la guerrilla no se va a quedar ahí. La narcoguerrilla no es que se va a quedar ahí a hacer frente al ejército que viene con todo el ímpetu para pues destruirle. No va a quedarse ahí. Lo que van a hacer es buscar territorios mucho más amigables. Y los territorios mucho más amigables están en el lado ecuatoriano.
0: Es decir, como país productor, Mario.
1: ¿Perdón?
0: Como país productor, entonces.
1: No le entiendo la pregunta.
0: Es decir, país productor, ya nosotros seríamos productores, no solamente tránsito de la droga, pasaríamos entonces también a correr ese riesgo.
1: Nosotros pasaríamos a ser, pues, centros de acopio. Las plantaciones van a quedarse allá porque es imposible traer todas esas plantaciones para acá, pero sí vamos a traer la segunda fase, el efecto globo. ¿Qué traemos ahí en el efecto globo? Traemos infraestructura, ¿como cuál? Laboratorios, cristalizaderos, empresas fachada, empresas de lavado de dinero, todo eso viene
0: parte
1: de este. O sea, los dos efectos van a verse reflejados en territorio ecuatoriano. La preocupación que yo tengo es, y la pregunta que les dejo a todos los televidentes y radioescuchas de este precioso medio de comunicación es, ¿estamos verdaderamente preparados para hacer frente a esta ola que viene desde el norte y desde el sur? Si no hemos podido controlar hasta el día de hoy los problemas que tenemos internamente, y como he demostrado hace un minuto atrás o minutos atrás, que en vez de disminuir han aumentado la cantidad de gente de los GDOs, la cantidad de santuarios, la cantidad de microestados delictivos, en definitiva, y la cantidad de grupos, en definitiva, lo que estamos viendo es que esto va a ser una situación mucho más crítica para el país.
0: ¿Qué opciones, ya para finalizar esta entrevista, Mario, qué opciones tiene ahora el gobierno para empezar a ver cambios? Pero opciones me refiero a medidas urgentes que debería tomar.
1: Lo primero, pues, con la cooperación con Estados Unidos, es necesario pedir que se estructure una fuerza de tarea conjunta en la frontera norte y una fuerza de tarea conjunta en la frontera sur. ¿Y esto por qué digo? Porque en la reunión que hizo el señor Rubio con el presidente de Colombia, ¿cuánto sacó Colombia? $1,000 millones para potencializar las fuerzas armadas colombianas. ¿Cuánto sacó el Ecuador de la reunión? $40 millones que van a ser tratados y autorizados por el Senado norteamericano. Recién está en trámite. Los otros ya tienen ahí, listo. ¿Qué sacó Keiko Fujimori? Pues algo similar que Colombia, porque allá hay un punto de interés de los Estados Unidos. Quieren sacar a toda costa a China del puerto de Chancay, y eso le va a dar más recursos y más beneficios para implementar el Estado peruano. Están comprando ahorita parte de la flota aérea a los Estados Unidos. Entonces, en definitiva, nos estamos quedando cortos. Y nos estamos quedando cortos porque no hemos accionado este lobby internacional. ¿Qué quiero decir con esto? Estados Unidos, de cuenta y riesgo de ellos, de los senadores norteamericanos, sale una propuesta. Y dicen, señores, al presidente Trump, necesitamos nombrarle a Ecuador socio externo de la OTAN para que colabore con nosotros. Eso lo dicen 7 senadores norteamericanos. ¿Y Ecuador se queda callado? ¿No impulsa nada? ¿No dice nada? Entonces, ¿qué estamos haciendo, señores? Creo que lo que venía haciendo la señora Sommerfeld era lo correcto. Impulsar estas acciones. Ella buscó y enlazó la cooperación internacional y la desarrolló. Pero al momento nos estamos quedando. Y eso nos va a afectar y nos va a pasar cuentas.
0: Tenemos entonces que, sin lugar a dudas, presionar desde Ecuador, ser más propositivos también, tener un plan además mucho más claro, que eso parece que también es una falla que estamos cometiendo, porque Estados Unidos a la larga, Mario, siempre va a priorizar lo importante para ellos, así que también depende de nuestras autoridades, como usted bien lo dice.
1: Correcto.
0: Gracias entonces a Mario Pazmiño, exdirector de inteligencia del ejército, por acompañarnos en este espacio.
1: Gracias a usted, una buena tarde.
0: Una buena tarde.
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7: Education USA, en efecto, es un programa auspiciado por el Departamento de Estado del Gobierno de Estados Unidos. Y básicamente la intención del gobierno es poder ofrecer a través de nuestros centros y del programa información imparcial, oficial y actualizada sobre toda la oferta de estudios superiores en Estados Unidos, entendiendo esto oportunidades para programas de pregrado y de posgrado, tanto maestrías, exacto, como doctorados y posdoctorados. De hecho, el programa asesora y acompaña íntegramente a los estudiantes que están interesados en estas aplicaciones, porque a veces, primero, en Estados Unidos tenemos una oferta de casi 4,000 universidades acreditadas, entonces es una oferta enorme, y a veces es difícil ubicar, bueno, qué universidad es la que podría resultar más interesante, más conveniente para mí en función de mis proyecciones académicas y de mi presupuesto, porque sin duda esa es una...
8: Eso iba a consultar justamente, porque sin lugar a dudas estudiar en Estados Unidos debe resultar carísimo, o al menos es la percepción que nosotros tenemos. En esta cantidad, en esta variedad de ofertas que se van a presentar, hay ofertas que pueden ser asequibles, hay ayudas financieras, hablemos un poquito sobre eso.
7: Sí, sin duda ese es uno de los principales temas de interés, y precisamente la oportunidad de tener este espacio con los representantes nos permite saber cómo ayudar, cómo utilizar estas ayudas financieras, que no necesariamente son solamente becas de mérito académico, que básicamente es como lo más fuerte para programas de pregrado, sino también qué hay de las opciones de financiamiento para maestrías, para doctorados, porque a veces en un doctorado estamos hablando de programas de 4 o 5 años que podrían realmente tener sumas muy altas, pero la idea es saber cómo potenciar nuestro perfil académico y profesional, obviamente, para poder beneficiarnos de estas ayudas financieras, que básicamente son assistantships, estas fellowships también que ofrecen las universidades. Nosotros como Education USA, a diferencia de Fulbright, por ejemplo, que es una prima hermana, que también es un programa de la embajada y que también tendrá un espacio en la feria, podemos ver cómo utilizar estas opciones de financiamiento. Entonces, les daremos tips directamente de parte de los representantes, y también nosotros acá con el centro continuaremos con esta asesoría.
8: Ahora, Carolina, ¿hay programas de financiamiento, como lo hemos conversado, pero también hay la consideración de poder ofrecer becas?
7: Sí, de hecho, como te mencionaba, las becas de mérito académico, que hay también las opciones de becas deportivas, que es algo que el gobierno ha promocionado sobre todo este año, que tuvimos el Mundial en Estados Unidos, entonces promocionamos mucho el tema de becas deportivas, porque Ecuador realmente tiene mucho potencial. Hemos tenido chicos que ya viajaron en la corte justo de agosto, están iniciando sus estudios precisamente con becas deportivas. Entonces la idea es saber cómo utilizarlas, qué requisitos necesito, qué debería tener mi perfil, cómo prepararme, no necesariamente al final.
8: ¿Cuáles son esos requisitos? Ya para revisar un poco, se necesita tener, qué sé yo, calificaciones perfectas de 10 sobre 10, o también se incluyen ciertas habilidades distintas.
7: Realmente la excelencia académica sin duda es importante. Empezaría por siempre destacarlo como el primer requisito, pero no es el único. Realmente las universidades hacen una evaluación integral, una evaluación holística, como ellos lo denominan, donde se evalúan no necesariamente solo el rendimiento académico, sino actividades extracurriculares, por ejemplo, en el tema de chicos de pregrado, por ejemplo, que tienen que destacar su perfil de liderazgo, ese perfil de involucramiento comunitario, qué otras actividades fuera de colegio he hecho que desarrollaron ciertas aptitudes y conocimientos.
8: En el ámbito cultural también.
7: En el también, uh-huh. El tema de deporte, el tema de un instrumento, por uh-huh. ejemplo, uh-huh. Cuenta mucho. Y ya para perfiles de maestrías y doctorados, nosotros siempre recomendamos para los chicos que todavía están en la universidad y que quisieran estudiar eventualmente una maestría o un doctorado, el tema de publicaciones, por ejemplo, el tema de involucrarse en proyectos de investigación dentro de las universidades o en proyectos particulares, el tema de ser asistentes de cátedra dentro de sus universidades, el tema de involucrarse con proyectos comunitarios o sociales, todas esas son pequeñas cosas que a veces uno pasa por alto, pero que sin duda al momento de una admisión pesan mucho.
8: Es importante, Carolina, analizar el tema del inglés.
7: Sin duda.
8: ¿Qué tan necesario es dominar ese idioma, pues, para poder ingresar a estas universidades?
7: Sin duda, estamos hablando de un estudio 100% en inmersión, porque uh-huh. si bien hay programas online, hay programas híbridos, creo que la prioridad es el tema de la presencialidad, y obviamente ahí el idioma es sustancial. Uh-huh. Hemos visto una mejora a nivel de los colegios en el tema de, básicamente, vas a certificar un B2, un Intermediate Advanced, que es importante, lo puedes hacer a través de exámenes como IELTS, TOEFL, Duolingo, que nosotros también asesoramos en cuál es el mejor, qué funciona mejor para ti. Y obviamente hay carreras particularmente como derecho, por ejemplo, uh-huh. el campo de la medicina, que es particular, pero ahí sí debemos empezar a preparar nuestro perfil en idioma uh-huh. un poco más.
8: Hay que trabajarlo entonces, eso exacto. puede ser una barrera para ciertas estudiantes.
7: Exacto,
8: ¿no?
7: Y por eso es importante informarte, no necesariamente ya cuando quieres hacer la aplicación, sino con mucho un tiempo antes. Prudente uh-huh. para poder preparar en idioma y tanto tu perfil académico como profesional.
8: ¿Hay carreras específicas tal vez que tienen mayor demanda o apertura en estos momentos que puedan ser consideradas por los estudiantes?
7: Bueno, Estados Unidos prioriza mucho el campo del STEM, la ciencia, la tecnología, la ingeniería y las matemáticas. Sin duda, las otras carreras en el campo social, en el campo de humanidades, tampoco quedan fuera, pero si hablamos de prioridades, 100% campo STEM. El tema de la inteligencia artificial, por ejemplo, es un tema que está en boga y que es transversal, ¿no? Que no es una carrera como tal, sino que ha logrado permear en muchas carreras y les ha dado ese toque de versatilidad. La oferta académica realmente en Estados Unidos es enorme. A veces los chicos que llegan a nuestras asesorías están encasillados un poco en la oferta más tradicional que tenemos uh-huh. acá en Ecuador. Y también el abrirles esa puerta.
8: Hay muchas opciones.
7: Todas las otras entonces. Carreras que están en innovación, que están en vanguardia, es sin duda una opción. Entonces, ingenierías, el campo de la investigación, es sin duda algo que nosotros tratamos de promover mucho.
8: Y ustedes dan ese acompañamiento precisamente a los chicos para que se vayan orientando, ¿no? Que eso es importante, y saber qué pues les puede interesar más, digamos, para un futuro.
7: Y yo creo que ahora tenemos tanta información a través de las redes sociales y todo nos llenan de información.
8: Nos bombardean.
7: Pero hay que tener mucho cuidado porque también hay que, y precisamente por eso la intención del gobierno es ofrecer a través del programa esta información que debo decir es gratuita. Todos los servicios uh-huh. que ofrecen Education USA son gratuitos. Nosotros tenemos presencia acá en Ecuador, en Quito, en Guayaquil y en Cuenca. Entonces, con eso tratamos de cubrir falta, nos hace falta manos, pero evidentemente siempre a la disposición de los estudiantes.
8: Carolina, estamos ya finalizando. Solo dos preguntas antes de cerrar esta entrevista, que es importante, con respuestas cortas, por favor. Las ofertas que traen estas universidades incluyen tal vez residencia dentro del campus, alimentación, es decir, todo lo necesario para.
7: Así es. Ellos te darán información uh-huh. sobre el tema de la vivienda, la colegiatura, como te mencioné, las opciones de financiamiento, los requisitos y una idea del costo, ¿no? Porque eso es importante llevarse. ¿Cuánto me cuesta? ¿Voy a vivir en campus o tengo la opción de vivir fuera de campus? Si tienes familia también es una opción. Un poco conocer la versatilidad de eso. Entonces, nuevamente invitarles a la feria el sábado 19 en el Swiss Hotel. Es un evento uh-huh. gratuito de 10 a 1. Es gratuito, sí necesitamos registro un poco para facilitar el tema de ingresos y por seguridad también. Entonces pueden visitarnos en nuestro Instagram, educationusa-ecuador. Uh-huh. Está el link de registro.
8: Ahí se registra entonces, porque es indispensable, no pueden ir si no están registrados.
7: Exacto, si ya llegas a ese momento podríamos hacer un registro, pero la idea es que el flujo sea continuo y facilitar un ingreso rápido.
8: Ok, y la última pregunta es, viendo un poco también lo que está pasando en Estados Unidos, ¿qué opciones hay para luego poder quedarte haciendo unas prácticas, digamos, uh-huh. en algunas empresas, quedarte un tiempo haciendo esto luego de terminar una carrera?
7: Muy ejemplo. Buena pregunta. De hecho, las universidades ofrecen el programa OPT, que es el Optional Practical Training, uh-huh. y la idea es que una vez que tú culminas tu programa, puedas hacer uso de esta opción para poder permanecer en tu carrera un año, extender tu carrera, tu programa, su visa se extiende un año o hasta dos, incluso hasta tres años. Te estoy hablando de la información ahora, ¿no? Entonces, de siempre hay que tener en cuenta
8: para
7: que
8: quedarte trabajando, haciendo estas prácticas siempre de manera legal, ¿no?
7: Exactamente, de manera legal y siempre y cuando sean en el campo relativo a tu programa. O sea, estos programas part-time o fuera de, tal vez en cafeterías, en restaurantes, no, porque tiene que tener un enfoque profesional. Entonces, eso sin duda es un beneficio. Y como te comento, eso es algo que hoy está vigente. Sin embargo, siempre es importante saber si hubo algún cambio en el tema del estatus migratorio. Ellos viajan con una visa F1, que también está dentro de nuestros servicios, un poco asesorar el tema del visado, que es un punto y una preocupación también para los padres.
8: Bueno, y al día de hoy también es importante tomar esto en cuenta. Es valor agregado, por supuesto, que puedan quedarse realizando estas prácticas, estos entrenamientos, trabajando legalmente en Estados Unidos sin que tengan ningún problema posteriormente. Gracias a Carolina Romero, asesora de Education USA, por acompañarnos en este espacio y comentarnos un poco esa gran oferta que hay de parte de Estados Unidos, varias instituciones para nuestros jóvenes estudiantes.
7: Así es, les esperamos entonces.
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8: Enseguida vamos a revisar lo más destacado en la información internacional. Saludamos a esta hora a Esteban Cislema. Esteban, buenas tardes, te escuchamos.
10: ¿Qué tal, María del Carmen? Una muy buena tarde para ti y para todos quienes nos escuchan ya a esta hora en Notimundo a la Carta. Les traemos un repaso de la información internacional porque las necesidades de recuperación en Venezuela tras los devastadores terremotos del pasado 24 de junio se estiman en hasta 21 mil millones de dólares, según la evaluación de necesidades posteriores al desastre presentada este martes por el gobierno. El monto incluye las medidas para reconstruir mejor, asegurar la resiliencia y reducir las condiciones de riesgo, así lo indicó el Programa de las Naciones Unidas para el Desarrollo. Los sismos de magnitud 7.2 y 7.5 dejaron daños y pérdidas por encima de los 14.831 millones de dólares en los 7 estados afectados, según el estudio liderado por el gobierno venezolano y desarrollado por las Naciones Unidas, la Unión Europea y el Banco Mundial. Ahora vamos con información de Colombia, porque luego de varios días de búsqueda, las autoridades confirmaron este miércoles el hallazgo del avión Cessna T-206 que se accidentó el domingo pasado. Las autoridades informaron que los 5 ocupantes fallecieron. Las víctimas que viajaban en la aeronave permanecieron desde el pasado jueves en Condoto, el Chocó, donde participaron en una brigada de salud con personal especializado que atiende a habitantes del municipio y localidades vecinas. El comandante del Comando Aéreo de Combate, Luis Miguel Díaz, aseguró que a la zona donde fueron hallados los restos de la aeronave fue enviado un equipo de rescatistas de recuperación de personal, cuyos miembros son expertos en búsqueda y rescate en el combate para rescatar a las personas víctimas de este accidente en Colombia. Y finalizamos con información de Estados Unidos, porque al menos 3 personas fallecieron en un accidente de helicóptero en Los Ángeles. La aeronave de propiedad de la cadena KNBC se estrelló la noche de ayer en Chatsworth, cerca del lugar donde equipos de emergencia y periodistas cubrían un choque de autobús con víctimas mortales. Una de las personas fallecidas es Eliana Moreno, reportera de noticias, quien daba cobertura al siniestro de tránsito que ocurrió sobre la vía en Los Ángeles, de Estados Unidos. Hasta aquí las noticias internacionales. María del Carmen, volvemos contigo a estudios. Una muy buena tarde.
8: Gracias, Esteban. Una buena tarde para ti también.
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8: El tribunal del caso Grillete entró en deliberación para resolver la apelación de Aquiles Álvarez a la sentencia impuesta en su contra. En la causa, el alcalde de Guayaquil es señalado por incumplimiento de decisiones legítimas. Esto por presuntamente haberse retirado el dispositivo electrónico que le fue colocado en el caso Triple A. Además de la pena, los jueces ordenaron el pago de 10 salarios básicos como reparación simbólica al supuesto delito investigado. La defensa de Álvarez solicitó al tribunal que se acepte la solicitud de apelación, mientras que la fiscalía pidió la ratificación de la condena de 3 años para la autoridad municipal. El presidente Daniel Noboa viajará a Estados Unidos del 18 al 23 de septiembre. La agenda del primer mandatario señalada en el decreto 499 se enmarca en las sesiones de Asamblea General de las Naciones Unidas. Según el Ejecutivo, la visita del jefe de Estado representa una oportunidad para posicionar las prioridades del Estado ante la comunidad internacional, especialmente en la lucha contra el crimen organizado transnacional y el fortalecimiento de la cooperación internacional. En otra información, el COE provincial de Pichincha sesionó este miércoles para evaluar las acciones efectuadas por cada dependencia para mitigar los efectos del fenómeno de El Niño. La prefecta Paola Pavón informó que 15 millones de dólares se han destinado a la preparación ante eventos climáticos adversos como deslizamientos de tierra o precipitaciones intensas.
11: En limpieza de alcantarillas, cunetas, riberas con la comunidad, estamos ejecutando cronogramas de mingas y efectuando una campaña en radio y en redes sociales de la prefectura para reforzar las acciones preventivas, desbroce, verificar el estado de cunetas, reportar riesgos. Intervenimos dependiendo de cada uno de los territorios. Por ejemplo, Canegal, Canegalito, Gualea y Pan, parroquias rurales del Distrito Metropolitano de Quito, que tienen varias alertas. Estamos trabajando en muros de contención y en controles de deslizamientos.
8: En el caso de Quito, el alcalde Pavel Muñoz señaló que la ciudad ha cumplido con 3 medidas de prevención y 5 de preparación ante la llegada del fenómeno de El Niño. Adelantó que se articulan acciones con el INAMI para conocer los pronósticos climáticos que se prevén en momentos álgidos de la formación de este fenómeno.
12: En Quito puede ser que a los últimos días de septiembre tengamos una cosa un poco loca, que tengamos una parte del territorio con una presencia de incendio forestal y otra parte del territorio atendiendo ya o dando primeras respuestas a la presencia de la época lluviosa. Entonces, la primera resolución tomada por el COE es mantenerse en permanente funcionamiento, es decir, la mesa del COE de Quito quedó abierta, por lo tanto esto nos permite que de presentarse una emergencia inmediatamente nos reunamos. Respecto al tema del alojamiento y la infraestructura, nosotros hemos localizado, entiendo que estamos reportando de manera periódica, si no tomo nota del pedido de la Secretaría de Riesgos, mandaremos un informe actualizado el día de hoy, pero son prácticamente 145 infraestructuras que tenemos.
8: El nombre de Bernardo Gijón es la apuesta del partido Sociedad Patriótica para llegar a la alcaldía de Quito en las seccionales. Aunque poco abordado por otros aspirantes, Gijón reconoció a la energía como un problema clave a atacar desde el municipio. El rol del cabildo, enfatizó, debe ser fomentar el uso de distritos autónomos energéticos, es decir, que la autogeneración de sectores como la industria aporten. Más información, con 85 votos, el Pleno de la Asamblea aprobó el informe de fiscalización del caso Segura EP, que investiga el presunto uso indebido de la red de videovigilancia de Guayaquil. Los hallazgos fueron remitidos a la Fiscalía y la Contraloría para determinar la existencia de indicios de responsabilidad penal o administrativa. Fueron reuniones clandestinas con recursos públicos, cuestionó en Notimundo Estelar Inés Alarcón, presidenta de la Comisión de Seguridad, donde se elaboró el informe de fiscalización. Allí dijo, se demuestra una articulación, manipulación y dirección de las cámaras de Segura EP. Y con esto finalizamos Notimundo La Carta. Amigos, como siempre, gracias por acompañarnos en este espacio informativo. Que tengan una muy buena tarde.
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5: Sean bienvenidos a esta edición de 16 de septiembre, edición de día miércoles, aquí en los 90.5 comenzamos un nuevo Antena Rock. Así con la música que introduce al programa. Te vamos a presentar maravillosas historias, lindas canciones, oficialmente ya en la segunda quincena de este mes de septiembre. Así comienza Antena Rock. Desde el 90.5 de Antena 1. 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

Así comienza nuestro programa, así comenzamos con esta obra maestra del rock alternativo del movimiento grunge de Seattle. La banda Mother Love Bone lanzó originalmente el EP debut de Shine en 1989. Aquí estabas escuchando esta canción interpretada por Andrew Wood, vocalista y letrista. Estamos junto a ti hasta las 17 en los 90.5 de Antena 1. Un día como hoy, Mark Bolan, de 29 años, fallecía trágicamente cuando su coche lo conducía Gloria Jones, que salió de la carretera y chocó contra un árbol en Londres. Un día como hoy, en el 77.

Danny California, decían ellos, los Red Hot Chili Peppers. Estás en Antena Rock, donde el rock vive, hasta las 17 en Antena 1, 90.5, también a través de antena1.com y de nuestra app en Antena 1 Radio Video. Sigue hasta las 5 de la tarde, disfruta del rock como debe sonar.

Personal, así se llamaba esta canción de Levels, este grupo, esta banda de rock alternativo que en el año 2021 lanzaba el segundo corte de su catálogo musical. 17 de septiembre del año 2021, o sea, mañana sería exactamente un aniversario, el quinto aniversario del lanzamiento

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Trip Shop, la música con McElmore para comenzar una nueva media hora hasta las 17 junto a ti en Antena Rock, donde el rock vive, en los 90.5.

álbum Supercat, editado el 16 de mayo de 1997. Estabas escuchando esta canción de Sugar Ray, una canción realmente muy fuerte, con un artista jamaiquino llamado Supercat. Aquí estabas escuchando Fly en Antena Rock hasta las 17. Estamos junto a ti en los 90.5, comenzando nuestra segunda media hora de programa. Lo mejor está aquí. 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

Dave Matthews Band haciendo Crash aquí en Antena Rock hasta las 5 p.m. Pura energía, puro rock, donde el rock vive en Antena 1 90.5. Sube el volumen, que hay más.

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Te estaba acompañando la agrupación The Fray aquí en Antena Rock hasta las 17. Estamos junto a ti en Antena 190.5 con mucha información y también, ¿por qué no?, con algunas cosas que suceden aquí en Cuenca con nuestra agenda cultural. Sabes que tienes la posibilidad de disfrutar innumerable cantidad de eventos culturales siempre aquí en nuestra ciudad y nosotros te contamos que, por ejemplo, hoy hasta las 19 horas tienes el Festival de Cine Ecuatoriano en Cuenca. Esto se realiza en el Museo Municipal de Arte Moderno hoy a partir de las 19 horas. Cuando me toque a mí, no te lo pierdas. Entonces, esta tarde, a partir de las 19, en el Museo Municipal de Arte Moderno. También hay distintos eventos para tener en cuenta en el día de mañana. Muchas actividades, ya te iremos contando aquí a lo largo de nuestro programa. ¿Sí? Mañana, por ejemplo, dentro del Festival de Cine está Purca Urpi, así se llama la proyección que se realizará en este caso en la Plaza del Arte. También mañana tienes talleres de arte en resina, mampuchos de tela, un taller también en el Centro Municipal de los Sauces. Tienes ritmo, percusión y movimiento en la Casa Patrimonial del Artista y mucho más.

Hasta las 5 p.m. estamos en Antena Rock. Mañana, desde las 9 de la mañana, una exposición Mujeres Reales e Imaginarias. Es una exposición temporal en la Casa Municipal Márquez. Sí, mañana a partir de las 9 de la mañana, parte de la Agenda Cultural de Cuenca. Seguimos acompañándote con buena música en Antena Rock.

Guns N' Roses en esta tarde de día miércoles, en este 16 de septiembre, golpeando las puertas del cielo, el clásico de Eric Clapton.

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Así comenzamos nuestra última parte del programa con The Blossoms haciendo Sport Car, una canción lanzada en el año 2021, el 11 de agosto del 21, coescrita por Lily Lizot junto a Zach Fogarty y Romil Himani. Aquí estamos junto a ti hasta las 17, última media hora en Antena Rock.

Así sonaba Portugal de Man. Estás en Antena 190.5. Mañana hay una exposición temporal entre Cuenca y el diseño en la Casa Patrimonial Municipal del Alfarero. No te la puedes perder.

Así escuchabas a la banda de Michael Stipe, Soul Central Train, decía I'm Sorry, R.E.M., esta banda tan influyente, editada en 1984. Dentro de él fue el primer single del segundo álbum de estudio, ¿no? Pero tal vez no fue la canción que quedó para todo el mundo. Sí, con Michael Stipe como coautor. Llegamos al final de nuestra edición del día de hoy. Gracias por acompañarnos. Esto fue Antena Rock. Si Dios quiere, mañana, a partir de las 15, volveremos a encontrarnos, como cada tarde, aquí en los 90.5 en Antena 1. Buena vida. Saludos a todo el equipo de la radio. Eduardo, Fabiola, Gustavo, gracias. Gracias a todos. Muy buena vida. Será, si Dios quiere, hasta mañana, como siempre, en Antena Rock. Chau, chau.

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Saludos, criaturillas. Bienvenidas, bienvenidos al sótano de Radio 3. Salomón Redón en las sombras del control de sonido. Y Diego RJ aquí en el micrófono y marmita de canciones. Bueno, hoy nos tocaba abrir puertas con este Sonic Reducer, clásico del punk estadounidense del 77 y la pieza más celebrada de los legendarios Dead Boys. Cheetah Chrome, guitarrista y fundador de los Dead Boys y autor de este reductor sónico, falleció ayer domingo a los 71 años de edad. Eugene Richard O'Connor, Cheetah Chrome, fue uno de los grandes pioneros del punk. Formó los seminales Rocket from the Tombs en 1974, banda de la escena de Cleveland, heredera del sonido de los Stooges, y de la que surgieron los grupos Pere Ubu y estos Dead Boys. Dead Boys se convirtieron en una de las bandas habituales del CBGB de Nueva York y en uno de los grupos más afilados y provocadores que pasaron por su escenario. Lo contaba Didi Ramone en Por favor, mátame, que sí, que en Nueva York había mucho rollo, mucha droga, muchas pintas, pero a nivel de macarrismo, los Dead Boys se comían con patatas a todos los grupos de esa escena neoyorquina. Los de Cleveland eran unos auténticos piezas, tíos de la calle, realmente peligrosos.

Quiero que sepas lo que es el amor, cantaban Dead Boys en su álbum Young, Loud and Snooty de 1977. Jóvenes, ruidosos y arrogantes, un buen eslogan al que hizo honor esta banda de Cleveland. En los anales del punk siempre se recordará el encuentro de los Damned y los Dead Boys. Los Damned fueron la primera banda del punk británico que visitó Estados Unidos. No eran tan conocidos como los Sex Pistols y solo los más enterados sabían de ellos. Los Damned eran un grupo de espíritu gamberro y absolutamente caótico. Fueron a Nueva York y allí encontraron a los Dead Boys, los compañeros de juerga perfectos. Los dos grupos hicieron una especie de batalla de bandas, compartiendo cartel varias noches en el CBGB y viendo quién la liaba más parda en cada concierto. Bueno, lamentablemente la trayectoria de los chicos muertos fue bastante breve, aunque los fichó la poderosa disquera Sire, que había sacado a los Ramones. Ninguno de sus dos álbumes funcionaron. Eso unido, pues, a la inestabilidad interna, al apuñalamiento de su batería, Johnny Blythe, en una pelea callejera, y al incremento incontrolado de las adicciones y los excesos, bueno, pues todo eso llegó al final de la banda en 1978. Su segundo y último álbum, We Have Come For Your Children, Hemos Venido A Por Vuestros Hijos, se cerraba con una canción firmada por Cheetah Chrome y rescatada de sus días con los Rocket From The Tombs. Ain't It Fun, no es divertido.

Ain't It Fun, del segundo y último álbum de los Dead Boys, sonando hoy a la memoria de su fallecido guitarrista Cheetah Chrome a la guitarra solista, Jimmy Zero a la rítmica, Steve Bators a la voz, Johnny Blitz a la batería y Jeff Magnum al bajo. Solo Steve Bators tuvo repercusión en su trayectoria posterior a esta banda, especialmente al frente de los Lords of the New Church. Cheetah Chrome, la verdad es que lo intentó constantemente, aunque nunca tuvo mucho éxito. Estuvo tocando con Nico, la acompañaba en directo al poco de salir de los Dead Boys, pero cuando la ex vocalista de los Velvet Underground se fue a grabar su Drama of Exile, pues no le llamó para ir al estudio. Durante años, Cheetah fue dando tumbos, montaba pequeñas bandas que no tuvieron ninguna repercusión y ponía su guitarra al servicio de otros, especialmente pues viejos colegas o seguidores en el mundo del punk. Grabó con Sonny Vincent, con Jeff Dahl, con Bob Stinson de los Replacements y estuvo girando durante un tiempo con el inefable Gigi Allen. Bueno, de entre todas esas colaboraciones o grabaciones que desperdigó a lo largo de las décadas, una de las más interesantes surgió al poco de la ruptura de los Dead Boys. Esa colaboración llegó gracias a la productora del que iba a ser el primer álbum de Ronnie Spector, Genya Ravan, que había sido la productora del primer álbum de los Dead Boys. Genya, que iba a ser la encargada de relanzar a Ronnie Spector con un nuevo trabajo, muchos años después de la separación de las Ronettes, quería que Ronnie se apartase de aquel estilo de los años 60 e inyectar un toque pues más acorde a los sonidos que se vivían en 1980. Su álbum, Siren, se abría con una versión de una canción de los Ramones, en donde, junto a la voz de Ronnie Spector, destaca esa poderosa guitarra de Cheetah Chrome. Here today, gone tomorrow.

0: Here Today, Gone Tomorrow, un mensaje muy apropiado para despedir a Cheetah Chrome, que aquí estaba participando con su guitarra junto a Ronnie Spector en esta versión de uno de los viejos temas de los Ramones. Bueno, entre los muchos músicos con los que ha tocado Cheetah Chrome, también hay músicos de los nuestros. Señor No, la banda donostiarra, fue el grupo que acompañó a Cheetah Chrome en sus últimas giras por España. Y al otro lado del teléfono tenemos a Xavi, señor No. Hola, Xavi, buenas noches.
1: Hola, buenas noches.
0: ¿Qué tal, amigo? ¿Cómo te ha llegado la noticia y cómo la has recibido?
1: Pues ha sido un palo muy gordo. Me enteré ayer a la noche, que me dijo mi mujer, y todavía estoy en shock, la verdad.
0: Oye, ¿cómo era estar en un grupo con Cheetah Chrome? ¿Cómo era viajar con él en la furgoneta o estar en el camerino antes de salir al escenario?
1: Era muy divertido porque era muy payaso y los momentos más hilarantes que he vivido de gira ha sido con Cheetah. Entre él y Fumai los tenías que ver los dos mano a mano haciendo mongolo y la verdad que nos reíamos muchísimo.
0: ¿Cómo fue su influencia en ti como guitarrista? ¿O cómo lo definirías a él como guitarrista?
1: Era muy buen guitarrista y fue, a mí la verdad me influenció mucho porque claro, antes no había internet, ni había tutoriales ni mierda, entonces empezabas por los Ramones, luego salías por los Beat Boys y luego acababas con MC5, ¿no? Era un poco así, al menos la ruta que seguí yo. Yo primero los Beat Boys, pues hasta que no me lo saqué entero no paré de ponerlo una y otra vez.
0: Claro, ese rollo high energy además que tenían MC5 o Stooges, sí, y que después heredaron los Dead Boys está muy presente en la música de señor, ¿no?
1: Sí, sí, sí.
0: Bueno, era un tío que se portaba bien, aparte de ser un tío divertido, ya estaba mucho más calmado en estos últimos años, ¿verdad?
1: No, se portaba muy bien, sí, sí, sí. El tío se portaba. Me acuerdo una vez que estábamos en pues no sé, la furgoneta, y decía, tío, si me dicen hace 20 años que iba a tocar contigo... Es que, vamos, que ni me lo creen, me dice, no te preocupes, y si me dicen en medio hace 20 años que iba a seguir vivo, tampoco. Así que...
0: Bueno, aquí en el sótano nos acordamos muy bien de cuando bajasteis tú y Cheetah. Eso fue en diciembre de 2015, ¿eh? Han pasado ya pues 10 años, algo más, fíjate. Pero para nosotros también fue pues un encuentro memorable. ¿Quién me iba a decir a mí, Xavi, que iba a estar yo con Cheetah Chrome también aquí en un estadio de radio? Claro que sí. Bueno, Xavi, pues nada, quería tener ese mensaje tuyo de primera mano de alguien que ha compartido carretera y escenario con un icono del punk como fue Cheetah Chrome, porque en realidad es un tío que nunca tuvo una gran producción musical, pero fue una gran influencia y una figura muy icónica, ¿no?, dentro del punk rock.
1: Sí, sí, era muy buena persona, de verdad, era muy divertido, muy agradable, o sea, no hay ningún tipo de... ninguna queja, vamos, de estar tocando con él, ¿verdad?
0: ¿Teníais planes de futuro? ¿Teníais pensado hacer alguna cosita más?
1: Sí que habíamos alguna vez le llamaba al oído a ver si hacíamos otra gira y pero entre una cosa y otra, pues las dos cosas vas aplazando y fíjate, ya se acaba el tiempo.
0: Ya, bueno, así que hay que aprovecharlo. Mira, señor No, el 3 de octubre vais a estar tocando en Madrid, ¿verdad?, en el Gruta 77...
1: Sí.
0: ¿Tenéis alguna fecha más a la vista, ya que te tengo
1: pues
0: aquí?
1: El día anterior lo hacemos en Segovia, en el Octavo Arte, y nada, esas dos fechas tenemos. Ya sabes, tocamos poquito y bien elegido.
0: Bueno, pues yo aquí siempre esperando noticias vuestras. Xavi, muchísimas gracias por responder a la llamada del sótano de Radio 3. Y nada, amigo, nuestras condolencias. Sabes que sé que estos músicos, cuando compartes tiempo con ellos... pues se convierten en algo más que referentes, ¿no? Pasan a ser
1: sí, claro,
0: compañeros,
1: sí,
0: y amigos, claro que sí.
1: Exactamente. Sí, sí.
0: Bueno, pues vamos a escuchar aquello que grabasteis con Cheetah Chrome hace algunos añitos que editó el Beasto. Esa versión que os hacéis de los Flaming Groovies del Yesterday's Numbers. Hasta pronto, Xavi.
1: Venga, un abrazo.

Yesterday's Numbers es un original de los Flaming Groovies, que así versionaron Cheetah Chrome y Los Señor No. En 2012, Cheetah publicó su libro de memorias titulado A Dead Boy's Tale. Ahí relataba su trayectoria musical y también su vida de excesos y supervivencia. Narraba que en el 78, cuando apuñalaron a su amigo y compañero Johnny Blitz de los Dead Boys en una pelea callejera, Cheetah se metió de lleno en la heroína. Su nivel de consumo fue sumamente destructivo, pasando por varias sobredosis. En esa biografía relata que llegó a ser declarado clínicamente muerto hasta en tres ocasiones diferentes antes de que los médicos lograran reanimarlo. Bueno, finalmente, ese final ha llegado. Ayer domingo saltó la noticia del fallecimiento de Cheetah Chrome a los 71 años de edad. En todos estos años, medio siglo de trayectoria, Cheetah Chrome solo sacó un álbum en solitario, el disco Solo, que apareció en 2014 y en donde participaron unos cuantos amigos de los viejos tiempos. Entre ellos, Sylvain Sylvain, de los New York Dolls, que cruzó guitarras con Cheetah en la pieza que cerraba ese disco. La canción Love Song to Death, una canción de amor a la muerte, esa muerte con la que flirteó durante tantos años y con la que se ha acabado encontrando. Su recuerdo se queda con nosotros.

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Silly Usol es la canción que abre el disco Marilyn, el primer álbum de los Dynamite Shakers, una banda de la que llevamos hablándote desde hace un tiempo aquí en el sótano de Radio 3 y que por fin ve materializado su primer largo. Se formaron en 2019 en Saint-Hilaire-de-Riez, que es una localidad en la costa oeste de Francia. Y desde sus inicios, pues su estilo se ha ido moviendo entre el punk rock, la new wave o ese cajón desastre que es a día de hoy la etiqueta del garaje rock. Marilyn es su primer álbum tras un 10 pulgadas que lanzaron hace unos añitos y es un disco en donde claramente han dado un paso adelante, además de apostar por las letras en francés. Letras que cantan El Juan, el guitarrista, o Lila Rus, que es la bajista. La verdad es que esa combinación de voces, chico-chica, según la canción, les da un rollo muy molón, como por ejemplo en este Cinema.

Try Harder, rescatamos el álbum Static de las Taxi Girls, el primer disco de este trío de chicas canadienses de Montreal, que vio la luz justo antes del verano y que todavía es demasiado pronto para dejar escapar. Bueno, continuamos con novedades de alto poder energético y celebramos tener noticias de los Dirty Fences, esa banda neoyorquina que tanto nos gustaba y que llevaba ya unos añitos de silencio. Dirty Fences tienen nuevo single, Off the Rockers.

Off the Rockers es el nuevo single de los neoyorquinos Dirty Fences, que nos hace pensar que puede ser que saquen nuevo trabajo y tengamos la oportunidad de volver a verlos por aquí, porque recordamos un directo de esta banda realmente bueno. También tenemos muchas ganas de que nos visiten los Loose Lips, esa banda australiana, nacida en la agitada escena de Melbourne, que se mueve pues entre el punk rock, el power pop, el glam y el pub rock. Su nuevo single se titula Looking For.

Another Lonely Night del disco Off the Record, el álbum que consolida a los italianos Radio Days como una de las mejores bandas del power pop europeo que puedes encontrar a día de hoy. Radio Days estarán de gira por nuestro país a finales de octubre y comienzos de noviembre. Mientras tanto, en Estados Unidos, la calvicie masculina ha servido de inspiración a Geoff Palmer para su nuevo single, Where Did His Hair Go?

His Hair Go por Geoff Palmer. Volamos a Francia. El próximo álbum de los Howlin' Jaws saldrá a comienzos de octubre. El trío parisino sigue expandiendo sus fronteras sonoras en este nuevo single, Maximum Speed.

0: Maximum Speed, nuevo adelanto de Living the Dream, lo que será el próximo álbum de Howlin' Joe's, disco que traerá a estos franceses a actuar el 28 de noviembre en el marco del Autono Kodax de Santiago de Compostela, junto a los Sadis, toma ya. Bueno, pues unos días antes estarán por aquí de Molotovs, también actuando de gira y seguro que tocando algunas de las canciones que darán forma a su próximo álbum. Con el último single que ha sacado esta joven formación británica, vamos a cerrar la puerta de este sótano de Radio 3. Suena Urbia de los Molotovs y te pedimos que apagues luces al salir.
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2: Desde esta tarde es la aparente detención de Javier Jordán. Este es uno de los 6 o 7 procesados en el caso del magnicidio contra Fernando Villavicencio como uno de los autores mediatos o autores intelectuales. Él residía en los Estados Unidos y esta tarde hay imágenes que ya han circulado por la mayoría de medios de comunicación nacionales e internacionales sobre su detención, una aparente detención a Javier Jordán y a su esposa. Ahí pueden quienes nos siguen a través de las redes sociales mirar las imágenes que han circulado desde primeras horas de esta tarde cuando esta noticia se difundió. Habría sido detenido por agentes de ICE, del Servicio de Migración y Aduanas de los Estados Unidos. Todavía no hay una confirmación oficial de los Estados Unidos o del Ecuador. No obstante de ello, pues se presume que podría ser detenido con temas relacionados en Estados Unidos o acaso con temas relacionados o el pedido de la justicia del Ecuador. Hay que recordar que hay un pedido oficial de extradición por un caso diferente al de Fernando Villavicencio que esté en firme a la justicia de Estados Unidos. En todo caso, esta es una noticia en desarrollo que vamos a esperar confirmarla conforme se pronuncien las autoridades oficialmente. María del Carmen, ¿cómo estás? Buenas tardes.
3: Muy buenas tardes, Freddy y amigos, como siempre, gracias por acompañarnos en Notimundo Estelar. Revisemos enseguida nuestra agenda de entrevistas para esta jornada. Bien, conversaremos con Juan Zapata, precandidato a la prefectura de Pichincha. Con él revisaremos sus propuestas para la provincia. ¿Qué es lo prioritario en estos momentos? Lo vamos a analizar.
2: Así es, también estará con nosotros el doctor Fabián Favar, es uno de los vocales del Consejo de la Judicatura. Vamos a hablar sobre el desmantelamiento de esta unidad anticorrupción que ha merecido una serie de críticas. Recordemos que estos jueces anticorrupción pasaron una serie de pruebas, exámenes para especializarse en temas anticorrupción. No obstante, por una decisión unánime del Consejo de la Judicatura, se decidió eliminar esta unidad y ampliarla a la vez con jueces que no necesariamente han pasado un concurso. Esto ha merecido críticas, como lo decimos, de varios sectores y, por supuesto, la defensa de su presidente y de algunos de los vocales. Hoy trataremos de conocer los detalles que les llevó a tomar esta medida de boca de Fabián Favara, vocal del Consejo de la Judicatura.
3: Y también conversaremos con Dayana León, periodista y especialista en seguridad. El crimen organizado amenaza las elecciones. ¿Hasta qué punto se ve amenazada la democracia en nuestro país en la actualidad? Y para nuestra audiencia en Cuenca, recuerden que Notimundo es retransmitido por Radio Antena 190.5 FM.
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3: Javier Jordán habría sido detenido en Florida, Estados Unidos, según confirmó su abogado Richard Díaz a la cadena Telemundo 51. Videos que circulan en redes sociales muestran al empresario ecuatoriano siendo aprehendido por agentes del servicio de inmigración ICE. La captura se produjo en la ciudad de Doral y hasta el momento no existe un pronunciamiento oficial del gobierno ecuatoriano o norteamericano. Tampoco figura dentro de la plataforma oficial de la ICE que refleja a los detenidos y los centros a los que han sido trasladados. Jordán es uno de los 7 procesados en el caso Magnicidio FB que investiga a los autores intelectuales del asesinato de Fernando Villavicencio.
2: El pasado 2 de octubre de 2025, Javier Jordán fue detenido momentáneamente mientras agentes del FBI y del Departamento de Seguridad Nacional allanaron su domicilio ubicado en Kendall, Miami. Luego de la intervención, Jordán negó que dicha operación esté vinculada al caso Magnicidio FB. Anteriormente, la Corte Nacional de Justicia solicitó formalmente a los Estados Unidos que se conceda la extradición del sospechoso también investigado en el caso denominado Metástasis.
3: Vamos con otra información. Las audiencias de impugnación contra los postulantes a fiscal general del estado continuaron este miércoles. La jueza Daniela Camacho, la mejor puntuada en el concurso, fue señalada particularmente por su relación de amistad con Wilman Terán, expresidente de la judicatura y procesado en los casos Metástasis e Independencia Judicial. Patricio Rosero, impugnante de Camacho, aseguró que bajo este argumento la magistrada no es la persona ideal para dirigir la fiscalía.
0: La Fiscalía General del Estado exige absoluta reserva, confiabilidad y neutralidad estratégica, y que la doctora Daniela Camacho haya reconocido formalmente y bajo juramento amistad íntima con Wilman Terán y su familia, condenado por delincuencia organizada y sancionado por Estados Unidos por corrupción, representa un obstáculo insalvable. Su designación debilitaría los canales de información sensible con agencias extranjeras y pondría en riesgo la asistencia jurídica mutua y las extradiciones, aislando al país en la lucha contra el crimen organizado por desconfianza en el flujo de la inteligencia estratégica.
2: La jueza Daniela Camacho, en el concurso de fiscal general, respondió a las acusaciones de Rosero y negó que su relación cercana con Terán sea motivo suficiente para impedir su participación en el concurso. Esto cuando en su momento se excusó de conocer causas en las que es procesado el expresidente del Consejo de la Judicatura. Algo más de lo que dijo Daniela Camacho en la audiencia.
5: El día de hoy se sostiene un conflicto de intereses por amistad íntima, que ya se lo motivó con anterioridad, por cuanto desde el 2018 soy juez y no podría asumir la investigación por causas que han estado en mi conocimiento. O sea, ningún juez, ningún fiscal podría concursar porque, por lo que ha conocido, no puede continuar con el trabajo. Hablamos de causas específicas, no de una inhabilitación general.
3: De los señalamientos de Rosero apunta que la jueza Camacho no podría conocer investigaciones penales desde su rol como magistrada hasta un papel como fiscal general del estado.
0: Al invocar ella misma la subrogación como mecanismo de escape frente a sus conflictos de interés, la doctora Daniela Camacho no se defiende, le da razón jurídica absoluta a esta impugnación ciudadana. Admite que ingresaría a dirigir la Fiscalía General del Estado con una inhabilitación estructural de origen, imposibilitada de investigar y litigar directamente los mayores casos de delincuencia organizada, en un supuesto de designación de la doctora Daniela Camacho. El régimen procesal la obligaría a inhibirse o excusarse de conocer o impulsar investigaciones, acciones penales vinculadas a casos como Metástasis, Purga, Plaga, Independencia Judicial, así como todas aquellas causas donde intervino con facultades de juzgamiento o brindó medidas alternativas a la prisión, como en el caso Blindado, Ligados, o aquellos que siguen pendientes de recursos, como el caso Sinohidro o el mismo caso Progen.
2: Daniela Camacho calificó como erradas todas las acusaciones y pruebas presentadas por el impugnante y aseguró que se quiere cuestionar su idoneidad, pese a tener 31 años de carrera judicial, 25 de los cuales estuvo en la función pública. Una vez más, Daniela Camacho.
5: Totalmente de acuerdo, no puedo. Si conocido o ligados, como dice la impugnación, no puedo ir a fiscalía a conocer ligados. Eso le corresponde al fiscal subrogante, porque yo tengo un impedimento. Porque conocer ligados en la fiscalía sería vergonzoso, no solo incorrecto, sería vergonzoso. He cumplido mis labores de juez en causas de fuero. Esas causas de fuero no las podría conocer en la fiscalía. Pero para eso, artículo 47 del Código Orgánico de la Función Judicial, existe un subrogante. Eso no es una inhabilidad general, son causas concretas. Y sería vergonzoso que un fiscal conozca algo que conoció en sus funciones de juez.
3: El tribunal del caso Grillete ratificó la sentencia de 3 años de prisión dictada en contra de Aquiles Álvarez. En la causa, el alcalde de Guayaquil es señalado por incumplimiento de decisiones legítimas. Esto por presuntamente haberse retirado el dispositivo electrónico que fue colocado en el caso Triple A. Además de la pena, los jueces ordenaron el pago de 10 salarios básicos como reparación simbólica al supuesto delito investigado. Aquiles Álvarez acumula 3 procesos penales, incluido el caso Grillete. Por otra parte, está el caso Triple A, que investiga el delito de tráfico de combustibles, y el caso Goleada, que apunta a una estructura de delincuencia organizada.
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2: El movimiento Imparables apuesta por Juan Zapata, exministro del Interior, como su carta para llegar a la prefectura de Pichincha en las elecciones seccionales previstas para el 29 de noviembre.
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2: precisamente el coronel Juan Zapata, precandidato a la prefectura de Pichincha por el movimiento Imparables. Coronel Juan Zapata, bienvenido a Notimundo. Muy buenas tardes.
6: Buenas tardes, buenas noches, mi querido Freddy. Un saludo cariñoso a quienes están escuchando y mirando esta invitación.
2: Muchas gracias. Bienvenido, coronel. Permítame iniciar esta entrevista saliéndome un poco del tema. Tratemos de hacer una reacción más bien rápida de lo que ha sido noticia esta tarde, que es la aparente detención, y digo aparente porque no hay confirmación hasta ahora oficial ni del gobierno ecuatoriano ni del gobierno estadounidense sobre la detención del señor Javier Jordán, que reside en los Estados Unidos, que está procesado como autor mediato en el magnicidio de Fernando Villavicencio y que tiene otras investigaciones penales aquí en el Ecuador. Además, está procesado en el caso Metástasis y hay un pedido formal ya de la Corte Nacional de Justicia a la justicia estadounidense para una extradición de este señor Javier Jordán. Usted, como exministro del Interior, inclusive tuvo conocimiento y tuvo que llegar a entregar información a la fiscalía, inclusive de temas relacionados a estos casos de corrupción.
6: Bueno, Freddy, como todo el país, con muchísima expectativa. Cuando estuve en el ministerio dimos todo el apoyo a la Fiscalía General y de la exfiscal estuvimos muy de la mano trabajando para que este caso que conmociona al país llegue al término que queremos y que quiere obviamente la familia, hacer justicia. Usted sabe que este caso ya la instrucción fiscal está cerrado, ya la primera, hubo inclusive una primera sentencia.
2: En el Metástasis, materia, dice usted.
6: En el caso magnicidio.
2: Ah, en el magnicidio.
6: Está cerrado, ya tuvieron una primera sentencia a los autores, al autor material, autores materiales, y está próximo a llamar a juicio, obviamente, para los autores intelectuales.
2: Exacto,
6: por eso
2: que
6: es
2: son
6: importante.
2: Ellos, que está entre ellos.
6: Por eso es importante, Freddy, esta noticia, y esperemos que madure, y obviamente que al igual que el exministro Serrano no vengan y den cara a la justicia. Así que en ese sentido yo vuelvo a repetir que es la lucha. Estuve recién con las hijas de Fernando en ampliando un tema por una ejecución extrajudicial del sicario, ¿no? Eso quiero aclarar porque mucha gente confunde. El caso magnicidio FB está cerrado, absolutamente cerrado. Y obviamente lo que ellas solicitaban, como no puede ser de otra manera, unas muchachas inteligentes y valientes, era que se haga justicia. Así que esto es una muy buena noticia y lo hemos recibido con muchísimo agrado.
2: Claro que sí. Esperemos que se confirme oficialmente por los gobiernos de Ecuador y de Estados Unidos en las próximas horas. Esta es una noticia en desarrollo. Pues bien, entremos en materia, coronel Zapata. Le apuesta nuevamente a la prefectura de Pichincha. Ya corrió usted anteriormente como candidato a esta dignidad, le fue esquivo en ese entonces. Espera, entiendo yo, ahora sí tener el apoyo popular para llegar a la prefectura.
6: Bueno, Freddy, en el 2019 nos fue bien. Al final, usted sabe, durante todo el proyecto, inclusive el día de la elección, yo estábamos liderando las encuestas. No sé qué ocurrió ese día, siempre dejamos para Dios esos temas, nosotros siempre miramos hacia adelante. Hubo un apagón inclusive en la noche, recordará usted, y fue muy pequeño el margen de Paola. Sin embargo, Han pasado 8 años, hemos tenido que desempolvar, digamos así, ese proyecto y ese plan que lo teníamos hecho para el 19. Hay muchas cosas que lastimosamente en estos 8 años no se han hecho, así es que estamos muy contentos. La vez anterior recorrimos toda la provincia, como además con todas las responsabilidades que he tenido a mi cargo, pues me ha encantado el territorio, me ha tocado estar en el territorio, así que esta provincia la conocemos, los 8 cantones, las 53 parroquias rurales, así que estamos trabajando en eso para buscar y darle las soluciones que luego de recorrer estos territorios la gente, porque mire, un plan usted lo puede entregar al CNE, pero lo va, digamos, matizando, lo va componiendo, lo va aumentando, es cuando escucha a la gente, y en esa línea estamos, ¿no?
2: Claro, y usted ha venido ganando experiencia, ha venido ganando conocimiento en el sector público, en condición de alto funcionario de gobierno, en condición de director del ECU 911, en fin, ha venido ganando experiencia que en caso de llegar a la prefectura esto le va a servir.
6: Por supuesto, eso es lo importante, Freddy. Ahora yo creo que las curvas de aprendizaje ya no deben existir, es decir, debe haber gente que venga a tomar una decisión
2: lista para actuar.
6: No hay tiempo para perder. Nosotros, como le vuelvo a repetir, Freddy, hemos analizado, hemos conversado, y la principal preocupación de la gente es lo que va a ser nuestro primer eje, ¿no?
2: Seguridad.
6: Hablar de seguridad integral, pero de seguridad integral, porque mire, hoy el concepto técnico académico es la seguridad ciudadana, más la seguridad vial y más la gestión de riesgos. Eso conforma la seguridad integral, y nosotros vamos a dar, obviamente, un paso en eso que ha sido prácticamente toda mi vida, mi trayectoria. Uh-huh. Fui 24 años Policía Nacional, estuve aquí de secretario de seguridad, siempre he estado ligado a las emergencias como director del ECU, presidente del COE, que manejamos, creo que la mayor crisis sanitaria, no del Ecuador, sino del mundo. Entonces, toda esa experiencia, obviamente, hay que aplicarlo para la provincia, así que tenemos unos planes muy concretos en ese tema, pero sumándole, vuelvo a repetir, el tema de la seguridad vial y sobre todo de la vialidad, porque Freddy, estuve recién, y es importante recorrer esto, ¿no? En Mejía, y es impresionante cómo todavía los campesinos están pisando lodo, cómo sacan sus productos. Entonces, la conectividad de Pichincha tiene que ser importante, y hay un plus adicional, Freddy. Mi área es la ingeniería en tránsito, yo soy ingeniero en tránsito, así que el perfil es adecuado para aquello.
2: Vamos en orden, en todo caso.
6: Vamos a ir.
2: A ver, entonces, el tema prioritario es la seguridad, el tema prioritario para el país, vale decir, y esto se traslada también a la provincia y a la ciudad. Usted habla de una seguridad integral, Coronel Zapata. Esto también lo va a asumir el municipio de Quito. Los candidatos a alcalde de Quito tienen todos planes, iniciativas, propuestas para trabajar en seguridad, algo que el actual alcalde lo esquiva de alguna manera, diciendo que no les compete a los GATS. Sí les compete desde el punto de vista de la prevención, y más con un Perfecto. Concepto integral.
6: Perfecto.
2: Es lo que plantean ustedes.
6: Mire, yo siempre, y lo bueno es haber estado en los dos lados de la vereda, ¿no? Es decir, en el ámbito municipal y en el ámbito gubernamental. Y siempre que existen elecciones, pues los candidatos ponen como caballo de batalla la seguridad, pero cuando llegan dicen, no es mi competencia, y eso no es así, tenemos que sacarnos eso de la cabeza. El uh-huh. CONTAD y la ley de seguridad nos dan lo que es prevención del delito.
2: Así es.
6: Por lo tanto, la prevención del delito es tan fundamental para que no se dé el delito. Así que ahí vamos a dar un giro de 180 grados. Hemos establecido ya un proyecto para entregar a la Policía Nacional sobre la base de un convenio con el Ministerio del Interior, que cuando fue autoridad nacional ya lo hicimos con una provincia de la costa y dio muy buen resultado.
2: Los niveles de gobierno son los que de alguna manera no están claros, es decir, hay iniciativas del gobierno central, llegan candidatos como usted a la prefectura que tienen su plan, candidatos a la alcaldía con su plan, uh-huh. pero no logra armonizarse eso en todos los niveles de gobierno. Ese yo veo que es un problema.
6: Es que mire la, digamos, lo inentendible de esto, ¿no? Los GDO son grupos de delincuencia organizada. Uh-huh. Es decir, ellos están organizados.
2: Y nosotros aquí, no nos ponemos de acuerdo.
6: La respuesta tiene que ser también en el mismo sentido. Por lo tanto, yo le vuelvo a repetir, a veces tenemos que ser claros. Gobiernos autónomos, municipios, prefecturas y gobierno nacional, tenemos que ponernos la misma camiseta, porque le vuelvo a repetir, si no entendemos que el Ecuador está enfrentando lo que uh-huh. es crimen organizado, es muy complicado este tema.
2: Denos las líneas generales de su plan de seguridad, Coronel Zapata, para pasar luego a vialidad. No podemos profundizar mucho
6: Así
2: por
6: es.
2: El tiempo.
6: Mire, por ejemplo, lo que habíamos determinado es decir, 7 peajes tenemos en la provincia de Pichincha. No estamos diciendo que vamos a incorporar ni uno más, ¿no? Porque a veces se desinforma. La colocación de cámaras con inteligencia artificial que obviamente haga el reconocimiento facial, lectores de placas. ¿Por qué? Usted sabe que la droga viene de Colombia. Ya Pichincha está siendo un nodo logístico. Por lo tanto, tenemos que saber qué entra y qué sale por la provincia. Obviamente, esto operará la Policía Nacional, porque como prefectura lo que tenemos que hacer es entregar las herramientas. Uh-huh. Y obviamente, sobre una central de mando, ayer mismo tuve ya una reunión.
7: ¿Sin salas de espejo o con salas de espejo?
6: Desde una central de mando lo va a manejar la policía. La prefectura lo que dará es todo el equipamiento para la información. Y mire, en los recorridos, ¿cuál es el principal problema de Pichincha rural? El abigeato. Por lo tanto, el tema de drones da información. Es un sistema muy, muy interesante con IA y que inclusive las alertas se dan automáticamente. Y esto tiene que estar, hemos tomado 4.600 kilómetros para que en puntos de martillo entre 20 y 50 kilómetros entreguemos nosotros vehículos para que se pueda movilizar la policía y dar una respuesta inmediata. Así que esto es un sistema muy integral. Y también, ¿qué es lo que nos está golpeando? Secuestros y obviamente extorsiones. Las unidades técnicas y tácticas de la policía, obviamente especiales como la DINACE, la ULCO, la UIAN, la UNACE, necesitan, por ejemplo, geolocalizadores, es decir, equipamiento para inteligencia estratégica. Uh-huh. Este proyecto está cerca de los 2.300.000, que es lo que nosotros pondremos al servicio de la policía. Pero como prevención del delito, la recuperación de espacios públicos, que eso ya es competencia directa. Claro. Y sobre todo, mire,
2: Que abonan a
6: este tema, pero con mantener a nuestros jóvenes ocupados en cosas positivas, deporte, arte, cultura, a través de todas estas escuelas, ya sea de fútbol, de boli, de arte, es decir, es un otro proyecto integral. Es decir, la prefectura iba a dar una visión de 180 grados en estos temas que no se lo ha venido haciendo y que deberíamos haberlo hecho.
2: ¿Qué pasa si el presidente es de un signo y color político, el alcalde de otro y el prefecto de otro? Ahí tenemos problemas. En la práctica vemos que por la simple diferencia política no se hablan las autoridades.
6: Lo único que nos debe unir aquí, mi querido Freddy, así como nos une la selección, es la seguridad. Si no entendemos, ya hemos visto tantos años que estamos con estos niveles de violencia, porque a veces no entendemos el concepto, creemos que esto apareció hace 4 o 5 años. No, esto viene creciendo hace 18 años. Uh-huh. Y usted tiene grupos de delincuencia organizada con todo el poder de fuego y con toda la economía ilegal, así que tenemos que unirnos. Usted ve los esfuerzos que hace el gobierno y se tiene que reconocer a aquellos. Sin embargo, mire todo lo que sigue pasando.
2: ¿Por qué? Usted porque tiene no esa vocación, tanto con el gobierno central, totalmente, cuanto con quien llegue a la alcaldía, y mejor si llegan en dupla con su candidato a la alcaldía.
6: Totalmente, Freddy, porque yo tengo hijos, usted tiene hijos del alcalde, el prefecto, todos queremos que se mejore la seguridad, así que yo seré un peón más en este tema y en lo que podamos apoyar.
2: Vamos con la vialidad. ¿Qué plantea usted para la movilidad de Quito, que es tan cacareada desde hace décadas y no encontramos una línea que nos marque un horizonte y las diferentes administraciones vayan abonando, pero a ese objetivo?
6: Mire, yo le voy a poner muchísima fuerza al tema de lo que el proyecto que se llama Pichincha Conectada, porque nosotros no solo hay que dedicarnos a las carreteras de primer orden, sino también a las de segundo y tercer orden, porque son esas las que le
2: permiten. Lo suyo es eso, en la prefectura.
6: Exacto, son las que le permite al agricultor sacar sus productos. Le digo, estuve recorriendo Machachi, da pena ver por dónde tienen que recorrer nuestros
2: caminos vecinales todavía con lodo.
6: Exacto, porque si usted no tiene cómo llegar de manera correcta, ¿cómo puede usted emprender en turismo, en agricultura, en ambiente y todo lo demás? Entonces, en ese sentido, tenemos un plan por fases. La primera es trabajar sobre la solución de obviamente la autopista General Rumiñahui. Esa autopista fue hecha en los años 70 para 30.000 vehículos día. Uh-huh. Y hoy nos están escuchando, mucha gente estará
2: seguramente están bajando en la congestión.
6: Hoy tenemos 95.000 vehículos día. Uh-huh. En 12 kilómetros usted se hace hora y media en la mañana.
2: Es una locura.
6: Esa solución con sobreestructuras, que ya los tenemos armado el proyecto.
2: Puente elevado.
6: Y con BTR

0: noche y le da 32 millones al año.
1: O sea, plata hay para tener en buen estado las
0: vías. Los mantenimientos son pésimos. Yo mismo camino estas rutas todos los días, así que le puedo dar fe de lo que estoy diciendo. Y aún así nos implementaron un fondo vial, supuestamente para mejoras en el mantenimiento, que no ha dado resultado.
1: Se habla de esta tasa que...
0: de $18, que más o menos son 5 millones, y según...
1: ¿Y la va a mantener?
0: Lo vamos a eliminar.
1: Se va a eliminar.
0: Hace 15 días me preguntaban esto y yo les decía, espérennos que estamos haciendo las corridas.
1: ¿No será que llega ve el presupuesto y dice, no, mejor me quedo con esta tasa?
0: Mi querido Freddy, si gastamos medio millón en un mural, yo creo que para qué le estamos aplicando $18.
1: Cierto.
0: Que es un dolor de cabeza para los pichinchanos, ¿no? Así que eso ya es un hecho, lo vamos a eliminar. Y además hay 108 millones también de presupuesto, de acuerdo a los datos que hemos visto de la prefectura. Hay que optimizar esos recursos y sobre todo hay que conectar a Pichincha, porque la base para el agricultor, para el turismo, es que usted tenga una buena vía, porque si usted va a tener una vía de tercer orden para un lugar turístico, no vuelve más. Entonces, todo eso lo estamos viendo de manera integral, ¿no?
1: Nos queda poco tiempo, aglutinemos lo que es el fomento productivo, por un lado, y el tema del agua, que también es competencia de la prefectura.
0: El riego va a tener que ser una de las principales actividades nuestras, porque sin agua usted no hace nada, mi querido Freddy. Se hizo el Cayambe, y nosotros tenemos, perdón, el Mejía y Rumiñahui. Tenemos establecido ya un plan para entrar acá, porque ya Pedro Moncayo y Cayambe se lo hizo.
1: Juntos ya.
0: Y tenemos que seguir actuando en ese tema, porque le digo, es la vitalidad que mueve al campesino. Pero tenemos un tema, y por ejemplo, en turismo hay un proyecto que le llamamos Turismo con T de Territorio, para potenciar lo que tiene cada cantón y cada parroquia, porque ni siquiera hemos hecho un mapa, no hemos estado en ferias internacionales. Mire, tenemos el mejor café de altura, y tenemos, y tiene usted el café Pichincha y el café Quito, no hemos puesto de acuerdo ni en eso, así que tenemos que dar estas certificaciones, tenemos que pensar en grande, generar no solamente un mercado nacional, sino un mercado internacional. Para nosotros el agua es vital, mi querido Freddy, así que trabajaremos en todos estos proyectos que son importantes también, con cooperación internacional, con recursos también no reembolsables. Usted decía el presupuesto de 250 millones más o menos puede quedar corto, pero si lo optimizamos y si lo sabemos, digamos, invertir en lo que la provincia necesita y sobre todo en lo que la gente necesita, no es lo que yo creo, porque a lo mejor a la prefecta le pareció bien hacer un mural de medio millón, pero si usted le pregunta a la gente, a lo mejor ellos hubieran dicho, deme una vía o deme seguridad.
1: Gestión de riesgos, y ahí tiene usted mucha experiencia, seguramente ahí coordinará con los que ahora fungen de consejeros, que son los alcaldes de los cantones que están dentro de la provincia.
0: Mire, ahora el COE provincial lo preside el prefecto, yo fui presidente del COE metropolitano y presidente del COE nacional, así que creo que la experiencia la tenemos ahí, y lo que hicimos en Quito, recuerda, aquí teníamos el plan Quito listo, y todas las amenazas que tenía la ciudad y que tiene la ciudad, lo establecimos como mesas con protocolos de acción, es decir, cada mesa, la 1 inundaciones, las 2 movimiento y masa, tenía cada protocolo, a tal punto que cuando hubo el terremoto, Freddy, nosotros ya habíamos tenido un evento en Catequilla, y cuando hubo el terremoto en Manabí, Quito fue la primera ciudad que estaba lista para poder apoyar a Manabí, y así lo hicimos, y usted vio cómo respondió no solo el municipio, sino la ciudad en
1: ese tema. Por supuesto.
0: Qué pena ver que viene un tema del fenómeno del Niño y recién están activando los COES. Creo que la prefectura, a los plazos que dio la Secretaría de Riesgos, no presentó el plan para mitigar, así que esta área, que para mí es tan importante porque la manejé 5 años en Quito, será otro eje fundamental.
1: Si llega la prefectura, ya va a estar sobre hechos consumados en la práctica, porque llegarán en mayo y el fenómeno del Niño ya habrá impactado donde tenga que impactar.
0: Pero Pichincha es altamente vulnerable, aquí tenemos, hoy estamos nosotros donde estamos, Freddy, hay una, obviamente tenemos una falla geológica de 60 kilómetros, la ciudad está sentada sobre
1: eso. Así es.
0: Así que hay que trabajar porque esto es cuidar la vida, y nosotros lo que vamos, nuestro eje social es de cuidar la vida, que es lo que he hecho todos los días, por lo tanto, campaña. ¿Sabe cuántos corazones azules se pintaron el año anterior, Freddy? 454.
1: Va a instituir la campaña en la provincia, si es que le dan su confianza a los pichinchanos.
0: Eso es vida, Freddy, esa fue mi proyecto de vida, eso salvó vidas, ya dio resultados, se cerró hace 16 años y la gente lo sigue manteniendo en su corazón. ¿Cómo no volver cuando usted ve estas cifras tan altas de siniestralidad en las vías? Y la Aloa Santo Domingo es una de las más peligrosas del país, pues, ¿no?
1: El tiempo nos impide a profundizar y ampliarle el análisis de los temas. Es el coronel Juan Zapata, precandidato a la prefectura de

0: Pichincha por el Movimiento Imparable. Su dupla es el candidato a la alcaldía de Quito, Wilson Merino, ex concejal de Quito, acabó de renunciar hace pocas semanas para dedicarse de lleno a la campaña electoral. Coronel Juan Zapata, muchas gracias por vernos.
1: A usted la invitación y nuevamente un saludo cariñoso a todos quienes nos escucharon.
0: Buenas noches. Esto es Notimundo, amigos, siempre bien informados.
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19: Hacia el interior del país.
20: En otras ciudades.
19: La mayoría.
20: Simplemente van cambiando de territorios, Mario.
19: Sí, se desplazan porque al haber una presión fuerte en el litoral ecuatoriano, lo que genera es que estas organizaciones comiencen a desplazarse hacia el callejón interandino, afectando ciudades como por ejemplo Quito, que está tomando ciertas proporciones completamente inusuales en los temas de seguridad. Cuenca, que se ha disparado también los niveles de violencia. Loja, Ibarra, Ambato, Latacunga, ciudades que relativamente eran tranquilas, pero que al momento pues están recibiendo este influjo de las organizaciones delictivas.
0: El coronel Mario Pazmiño reconoció también la importancia de los acercamientos de Ecuador con Estados Unidos. Pese a esto, insistió, el país debe evitar un factor que será clave y podría agravar la situación de seguridad interna, la infiltración de grupos armados por las fronteras. Una vez más, el coronel Mario Pazmiño.
19: Que en 4 meses, a final de este año, vamos a ver un desbordamiento sin precedentes en el escenario nacional. Colombia está presionando sobre el departamento de Nariño y departamento de Putumayo a las narco guerrilla colombiana. Y esto va a generar un efecto que se llama efecto cucaracha y el efecto globo. Los dos efectos van a verse reflejados en territorio ecuatoriano. Esto quiere decir que si no hemos podido hasta el día de hoy controlar eficiente y eficazmente o reducir la capacidad del crimen organizado nacional, mal podemos hacerlo con una arremetida y un desbordamiento de fuerzas que vienen por Colombia y también que vienen por Perú.
20: Es decir,
19: no solo es que es Colombia.
20: Alias Comandante 7, presunto cabecilla de los Tiguerones, llegó a Ecuador tras ser detenido en Bogotá, Colombia, la semana pasada. Guido Fernando Rodríguez Vargas será requerido por la justicia ecuatoriana por delincuencia organizada y homicidio, razón por la cual pesaba en su contra una notificación roja de la Interpol. El encuentro tiene nuevo huésped, reaccionó el ministro del Interior, John Reinberg. Según las autoridades colombianas, el sospechoso habría administrado recursos ilícitos para el sostenimiento logístico y armado de estructuras criminales en Esmeraldas y Nariño. También es investigado por presuntos vínculos con lavado de activos provenientes del narcotráfico y la extorsión.
0: Vamos con otras noticias. Fuerzas de Estados Unidos interceptaron en el Océano Pacífico una embarcación que, según el Comando Sur, era utilizada para reabastecer de combustible en operaciones de narcotráfico vinculada a los choneros. Tras interceptar la embarcación, las fuerzas estadounidenses sacaron a la tripulación y posteriormente hundieron la nave. Las personas rescatadas serán entregadas a las autoridades ecuatorianas, según informó el gobierno norteamericano. La operación se suma a una serie de interdicciones estadounidenses de embarcaciones utilizadas presuntamente como estaciones flotantes de reabastecimiento en el Pacífico Oriental. El Comando Sur informó de acciones similares el 28 de agosto y el 2, 7 y 8 de septiembre, varias de ellas relacionadas con el GDO Los Choneros.
20: Patricio Ortiz, sargento primero de la Policía Nacional, falleció tras recibir un disparo durante un ataque armado en el noroeste de Guayaquil. El hecho se registró la noche del pasado 11 de septiembre en la cooperativa Sergio Toral, donde tras el cruce de balas, el uniformado recibió un impacto en la cabeza. Fue trasladado inmediatamente al hospital de Monte Sinaí, donde se activó el código plata para reforzar la seguridad de la infraestructura con presencia militar. El mayor David Quesada, vocero del distrito Nueva Prosperina, informó que los operativos para capturar a los sospechosos del ataque se mantienen activos. Hasta el momento no se ha logrado identificar al presunto responsable de los disparos.
0: La policía confirmó la muerte de alias Gato Jeremy, sobrino de Fabricio Colón Pico, líder del grupo de delincuencia organizada Los Lobos. Su cuerpo sin vida fue hallado en el sector Virgen de Papayacta, al oriente de Quito. De acuerdo con las autoridades, junto a Gato Jeremy reposaba otro cuerpo. Ambos estaban maniatados y sin signos vitales entre la maleza de la zona. Sobre el sobrino de Colón Pico pesaban antecedentes por los delitos de ataque o resistencia y tenencia y porte de armas. Por su parte, el otro hombre, identificado como Kevin M., tenía antecedentes por tenencia de armas no autorizadas y tráfico de sustancias sujetas a fiscalización.
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0: estamos en Notimundo Estelar con Freddy Paredes y María del Carmen Álvarez.
1: Estamos de vuelta, amigos. Tras la eliminación de la Unidad Anticorrupción y Crimen Organizado, el Consejo de la Judicatura dispuso el traslado de varios jueces que la conformaban hacia el Complejo Judicial Sur en Quitumbe.
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1: Así es, esta vez el protagonista de la noticia es el doctor Fabián Favara, él es vocal del Consejo de la Judicatura, institución que tomó en días previos la decisión de eliminar esta unidad de anticorrupción especializada de jueces, y ahora algunos de los que estaban acá se los mandó, digo, en la parte norte, se los ha trasladado al Complejo Judicial Sur en Quitumbe. Antes de iniciar esta entrevista, dándole la bienvenida y muchas gracias por compartir con nuestra audiencia, doctor Favara, quisiera obtener de usted luces de cómo se daría el proceso de extradición o deportación del señor Javier Jordán, que ha sido detenido en la Florida esta tarde, si es que ese fuera el caso. Bienvenido, doctor Favara.
2: Gracias, buenas noches, Freddy, y a todos los oyentes. El tema que ha sido la noticia de la tarde de hoy, la detención en los Estados Unidos, en Miami, concretamente el señor Javier Jordán, trae al análisis interno en el Ecuador varios escenarios posibles. El primero, en el evento de que el señor Jordán, en una causa de conmoción nacional que todos conocemos, el caso Metástasis concretamente, tiene ya una orden de difusión roja de Interpol que obliga a los países miembros de esta policía internacional, en el momento en que fuese efectivamente detenido por un acto de esta naturaleza, sometido a un proceso de extradición, si es que fuera en un tema, en un caso. Ese tema se lo maneja directamente desde la presidencia de la Corte Nacional de Justicia. Tiene que haber
1: esto en atención al pedido formal de extradición que ya se
2: a un ofició. Pedido formal de extradición que tendría que finiquitarse, que tendría que perfeccionarse a través del señor presidente de la Corte Nacional de Justicia. Ahora, ese es un evento. Nosotros no sabemos, hasta ahora ciencia cierta, no hay noticias que nos permitan conocer cuál es la causa de la detención del señor Jordán en los Estados Unidos. Si es que es la inobservancia de algún tipo de leyes.
1: Allá en los Estados Unidos.
2: Infracción en los Estados Unidos. A lo que hay que agregar también su condición de nacional de los Estados Unidos.
1: Tiene ciudadanía de
2: la ciudadanía estadounidense, además de la ecuatoriana, lo cual complica mucho un proceso de esta naturaleza. Porque con toda la lógica operaría el de que primero responde por los cargos que se le puedan eventualmente formular allá, para dar paso después a una posible extradición o una deportación si fuera un problema migratorio, que no creo.
1: Claro, y solamente para precisar esto, si es que se tratase de un problema migratorio, operaría la deportación, esa sería la figura, que no obstante que tiene posibilidades de defensa, como es en el caso, en todos los casos del debido proceso y el derecho a la defensa, digo, podría ser más acotado el tema de la deportación. Tema de la extradición, en cambio, es cuando reclama la justicia ecuatoriana a un nacional en otro país.
2: Por supuesto, entendiendo que es un nacional que no tiene cuentas con la justicia americana. En este caso también hay que sumarle a la cuestión jurídica, la situación jurídica del señor Jordán, el de que está con una medida cautelar de prisión preventiva en el caso del asesinato, del magnicidio del señor Fernando Villavicencio. Entonces, tiene otra razón y otra causa por la cual el Estado ecuatoriano podría requerir su extradición en el evento de que no hayan cargos que la justicia americana formule o impute por haber sido cometidos en su territorio.
1: Claro que sí.
2: Entonces, Yo creo que tampoco el escenario será resuelto muy rápidamente. Como usted bien ha anotado y conocemos todos, existe un debido proceso, la oportunidad de efectuar defensas, descargos, audiencias, incluso, como conocemos, la justicia americana es más célere en el sentido de poder llegar a acuerdos con fiscalía para reducción de penas. Vemos lo que acaba de pasar con el señor Saab. Entonces, los procedimientos de la justicia norteamericana con la ecuatoriana son diferentes. Lo que las noticias no traen, hasta lo que hemos podido observar minutos antes, es con precisión la causa de su detención.
1: Claro, de eso dependerá a ver cuál de los escenarios que usted acaba de describir va a cuadrar en el caso del señor Jordán.
2: Así es, si es que no hay formulación de cargos, imputación de cargos en Miami, en el estado de la Florida, obviamente la situación ya pasa a la cancha ecuatoriana. En el evento de que sea lo contrario, la justicia norteamericana va primero a efectuar un juzgamiento por obvias razones a alguien que además considera un connacional.
1: Esperemos que en cuestión de horas o acaso días se aclare los motivos de la detención del señor Javier Jordán, y dependiendo de ellos se aplicará alguno de los escenarios que el doctor Fabián Favara acaba de plantearlos como escenarios probables dependiendo de el motivo de la detención, y tomando en cuenta también que aparentemente el señor Jordán tiene nacionalidad estadounidense, en cuyo caso las cosas cambian también de acuerdo con las leyes estadounidenses. Dejamos el tema de momento ahí, le agradezco por darnos claridad sobre los eventuales procesos que tendrán que seguirse según sea el caso, doctor. Entremos en materia del tema de la unidad anticorrupción. Empecemos por ahí antes de hablar de este traslado que ha sorprendido a varios vocales, incluido usted. ¿Por qué se decidió desarmar esta unidad anticorrupción?
2: Bueno, hay que iniciar por un aspecto. En el mes de marzo se declaró un estado excepcional o emergente en la función judicial del país. Ante la carencia de jueces en varias unidades, varias dependencias a lo largo y ancho del territorio ecuatoriano, que inicialmente han sido ubicados en 222 los que se requieren para el funcionamiento actual. Es decir, tenemos ya una carencia de 222 jueces, que es un acumulado de todos estos años en donde se han producido renuncias, se han producido destituciones, se han producido desvinculaciones y jubilaciones por aquellos planes de retiro a los que los funcionarios, los jueces
1: se van acogiendo.
2: Y eventualmente también porque el crecimiento de las unidades o la movilidad entre unidades ha hecho que se tome un recurso para llevarlo hacia otro destino judicial. Es decir, estamos en una emergencia, no tenemos.
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